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6: Estos son los titulares más importantes.
7: Atentos porque baja la Extra, la Eco y el diésel. Los combustibles, hay una reducción de precios de 4 centavitos por galón. Esto hasta el 11 de noviembre. El precio de la gasolina super está liberado y puede variar entre estaciones, dice la Información Nacional.
8: Y mucha atención que en pleno feriado un hombre es asesinado tras una riña en una fiesta rural entre Tosagua y Bolívar. La policía busca identificarlo.
7: Y atención por el Bicentenario. Esperan que el gobierno financie el nuevo puente en Puerto Viejo. Andrés.
9: El embalse de Mazar sigue bajando, está a 10 metros de su nivel mínimo operativo.
7: Mientras tanto, el INAMI anuncia lluvias fuertes. Agarrarse porque vienen las lluvias fuertes según la información del INAMI.
8: Y la policía rescata a dos turistas tras un presunto secuestro, esto en la vía Manta-Jaramijo.
7: Atentos porque la gastronomía ha sido una feria clave para estos días. 5 millones de dólares se han recogido en 3 días de vender comida. ¡Harta papa!
9: Exportaciones de calamar alcanzaron los 5.5 millones en este 2026 en Ecuador.
8: Y una lamentable información, 3 miembros de una familia del Empalme murieron tras caer su camioneta a un barranco en Pichincha.
7: Alisten la entrega del nuevo mercado, esto es en Bolívar, estamos hablando de calceta.
9: 12 proyectos de ley buscan regular la inteligencia artificial en Ecuador.
7: Y verifican condiciones del terminal aéreo de Manta previo a la feria de El Cebú, que se da en Chone.
8: Muere repartidor colombiano tras un accidente de tránsito en la vía puerto-aeropuerto, esto en la ciudad de Manta. 5:10 a.m. Muy buenos días. Saludar a todas las personas que se conectan con nosotros. Como siempre, placer y gusto estar con ustedes en esta nueva jornada informativa junto a nuestro equipo. Licenciado Roberto Briones, buenos días.
7: Buenos días para todos, buenos días para Andrés. Andrés, cuéntamelo.
9: Buenos días, compañeros, buenos días a todos los oyentes. En este lunes 12 de octubre, Manta amanece con 24 grados centígrados.
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7: A Atentos a la primera información de Crónica Roja. Miembros de la policía realizaron ayer un operativo denominado Apolo 50 en el cantón Portoviejo. Amigos oyentes de la radio, la televisión, la intervención de las fuerzas del orden busca frenar la escalada de violencia registrada en los últimos días en Portoviejo. El coronel William Calle, jefe de la zona 4 de la Policía Nacional, jurisdicción que abarca las provincias de Manabí, Santo Domingo, de Los Áchilas, detalló que alrededor de 100 agentes, 100 policías, se desplazaron hasta la zona del Plorón, amigos oyentes, para hacer esta operación. Derrame del despliegue táctico. Los agentes ejecutaron un total de 100 allanamientos en diferentes direcciones, entre las cuales verificaron un taller de rotura automotriz o de planchas automotriz, donde se inspeccionaron los vehículos que se encontraban siendo arreglados y verificaron que había números de chasis cambiados, motores que fueron de origen ilegal y no han tenido reporte. Como se resulta de las acciones ejecutadas, las unidades policiales capturaron a los sospechosos. Asimismo, los agentes informaron sobre el decomiso de armas de fuego de diversos calibres y sustancias también sujetas a fiscalización. En el sector del Plorón es catalogado por las unidades de inteligencia policial como una de las zonas más conflictivas de la ciudad capital de Portoviejo. Ahí están las imágenes que se obtuvieron este fin de semana en ese operativo. 5:12, 5:12. Tenemos más noticias. Andrés, cuéntamelo.
9: Correcto, un ataque armado en Bahía de Caracas cobra una vida. Eric Molina Franklin Fernández, de 39 años, perdió la vida tras un ataque con arma de fuego registrado la noche del viernes 9 de octubre en la avenida 3 de noviembre en Bahía de Caracas, Cantón Sucre, provincia de Manabí. El hecho ocurrió antes de las 9 de la noche. Según la información preliminar, la víctima residía en la parroquia Leonidas Proaño, esto perteneciente al Cantón Montecristi. Alejandra, más noticias.
7: Alejandra García
8: Tello. Así es, la hora 5:13. Atención que un pescador de Jaramijó se encontraba en México y falleció. Bartolo Bienvenido Quijije Solórzano, pescador de Jaramijó que se encontraba en México, falleció el pasado 23 de agosto a los 52 años. Sus restos llegaron el sábado 10 de octubre al reasentamiento Nuevo Jaramijó, donde sus familiares esperan darle el último adiós. Según relató su mujer, esposa de Bartolo, él salió de su hogar para realizar labores de pesca artesanal. Tiempo después, la familia recibió una llamada en la que le informaron que había sido detenido en México por un presunto delito relacionado con drogas. Posteriormente, le comunicaron su fallecimiento sin ofrecer detalles sobre las circunstancias en lo que ocurrió. El retorno de sus restos fue coordinado mediante representaciones diplomáticas y consulares. Hasta el momento, la familia asegura que no ha recibido información precisa sobre las causas de su fallecimiento. Ahí igual vemos imágenes de este pescador de Jaramijó que falleció en México. Lamentablemente no se saben aún las causas de su muerte. 5:14.
7: Tenemos más noticias, amigos oyentes de la radio, más información. Un camión se vuelca por el kilómetro 42 de la vía Chone El Carmen. Un susto se llevaron los conductores que circulaban la tarde del sábado por el kilómetro 42 de la vía Chone tras presenciar un accidente que dejó un camión volcado. De acuerdo con los reportes preliminares, el accidente se desencadenó cuando el chofer del vehículo frenó de manera intempestiva para evitar un choque frontal contra otro automotor. La brusca maniobra de emergencia provocó que el conductor perdiera el control del camión, saliéndose de la calzada hasta terminar volcado a un costado de la vía. A pesar de lo fuerte el impacto y las evidencias de daños en la carrocería del camión, los moradores confirmaron que no se registraron personas heridas. Agentes de la Policía Nacional acudieron al lugar del siniestro para tomar procedimiento y brindar resguardo a la vía, para habilitarla para que puedan circular el resto de vehículos. 5:15, 5:15, más noticias.
9: Así es.

0: Rescató a una pareja de turistas, una mujer y un ciudadano extranjero, tras una alerta por un presunto secuestro registrada en la madrugada del sábado 10 de octubre en la vía Manta-Jaramijó, en la provincia de Manabí. Habían llegado desde Quito para pasar el feriado. El EQ911 notificó el hecho y los agentes iniciaron un patrullaje que derivó en una persecución y permitió localizar un vehículo sospechoso, esto en la vía Costa Azul. Según William Calle, jefe de la zona 4 de la policía, los presuntos implicados abandonaron el vehículo durante la persecución. Los agentes pusieron a salvo a las víctimas y recuperaron su automóvil, un Hyundai 10. También hallaron un arma de fuego en su alimentadora, con su alimentadora presuntamente abandonada. Calle también indicó que el procedimiento podría estar relacionado con otros robos de vehículo, algo que deberá establecerse en la investigación. Las dos personas fueron llevadas a un centro de salud para una valoración médica y también recibieron información sobre el procedimiento legal. 5:17.
1: Tenemos más noticias, amigos oyentes de la radio. Los mataron en la madrugada. Esto fue en Tosagua City. La policía acudió al sitio para encargarse de investigar lo que había sucedido, amigos oyentes de la radio. Atentos, porque un hombre murió tras verse involucrado en un altercado, en un baile, en una zona entre los cantones Tosagua y Bolívar. El hecho se registró durante la madrugada de ayer, cuando un grupo de personas participaba en una fiesta. Según la información preliminar, durante la reunión en la que había música y baile, se produjo una discusión entre varios asistentes que terminó con una pelea en horas de la madrugada, según las versiones recabadas. El incidente ocurrió, amigos, cuando la fiesta estaba por terminar. La discusión continuó hasta uno de los involucrados, que agredió a la víctima y le provocó heridas que causaron su muerte. Tras recibir la alerta sobre lo sucedido, agentes de la Policía Nacional llegaron a esta zona rural para atender la emergencia. Al llegar al sitio, los uniformados configuraron el fallecimiento del ciudadano. Sin embargo, durante el procedimiento nunca se entregó el nombre de la persona que murió. Como parte de las diligencias y para coordinar los siguientes pasos de investigación, el cuerpo de la víctima fue trasladado a las instalaciones de la Unidad de Policía Comunitaria. Son las 5:19, 5:19.
2: Así es, tenemos más noticias. Más información importante por acá a esta hora. Mucha atención. En redes sociales circula un video donde se muestra o se observa lo que sería un acto delictivo. Esto es en el tramo que conecta la vía Quevedo-Ventanas antes del cruce de Mocache. Al parecer sería un secuestro en plena carretera. Tenemos el video puesto en imágenes acá mediante Facebook. Ahí observamos lo que sería una camioneta que estaría, pues, aparentemente secuestrando a un ciudadano de un vehículo color blanco. Pues los antisociales se bajan del vehículo, lo bajan también al ciudadano, pues, y se van llevando también el carro blanco. Esto ocurrió en el tramo que conecta, recordamos, la vía Quevedo-Ventanas este fin de semana. Ahí tenemos las imágenes, el video.
1: En Quevedo, entonces, ya no me quedo. Son las 5:21. 5:21, tenemos más noticias con Alejandra García Tecio.
0: Así alias es, Alejandra. Alias
3: Alex.
0: 5:20. En otros temas importantes, mucha atención, que alias Gato, presunto integrante de los Chone Killers, fue capturado por doble asesinato. Esto en Novol. El ministro de Defensa informó el domingo 11 de octubre del 2026 que fue capturado Ariel S., alias Gato, presunto integrante de los Chone Killers. Según las autoridades, estaría vinculado a un hecho violento en el que dos personas fueron asesinadas el 10 de octubre. Y desde entonces, las fuerzas del orden investigaban su paradero. El hombre fue aprehendido en Novol, provincia de Guayas, en un operativo del ejército ecuatoriano. Los militares decomisaron una pistola Taurus calibre 9 milímetros, 4 municiones y un cargador. El detenido y los indicios fueron puestos a órdenes de las autoridades competentes. También el ejército indicó que ha intensificado estas operaciones para combatir a los grupos de delincuencia organizada. 5:21.
2: Más noticias, Andrés. Correcto, 5:00.
1: Más conocido del mundo del espectáculo. Como Andrés.
2: Tenemos más información a esta hora de la mañana. Atención, la Policía Nacional recuperó un vehículo Chevrolet Joy de color plateado que había sido reportado como robado días atrás en Manta. El automotor fue localizado en la avenida Manta Montecristi durante las labores.

0: labores operativas y de verificación realizada por los uniformados. Tras comprobar sus características y contrastar la información con la denuncia presentada por la víctima, se confirmó que se trataba del vehículo sustraído. El carro fue trasladado a los patios de retención vehicular de la Policía Nacional para poder continuar con los procedimientos legales correspondientes. 5:21 a.m.
1: Vamos a Santana ahora. Lo detienen por andar en una bicicleta robada durante patrullajes preventivos ejecutados por la Policía Nacional del Cantón Santa Ana. La policía aprendió a un ciudadano que transitaba en actitud sospechosa en una bicicleta que era robada. La intervención se concretó cuando los uniformados interceptaron al motociclista y luego la bicicleta para realizar un control de rutina. Y al verificar la identidad del hombre, no estaba en el sistema informático, era pillito. Roba bicicleta, roba moto. Posteriormente, el personal policial pronosticó la inspección en las series numéricas de la moto y la bicicleta, y al verificar, otro era el dueño. Ante el delito flagrante, los agentes procedieron a la detención del sospechoso, quien fue puesto a órdenes de las autoridades. Son las 5:22. Alejandro Techo, Zambrano García, Briones.
2: Techo, muy bien, Techo, 5:22 a.m. Me están diciendo, Ale, lo del tema de parrilla a las patronas, ya se terminó el feriado, ya se terminó la promoción. 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
1: Vamos, Andrés, 5:23 con más noticias, con más información.
0: Correcto, más información por acá. Hallado sin vida en un camino rural de Mocache. Dos de los tres cuerpos hallados en un camino de tercer orden del recinto de Peñafiel de Arriba fueron identificados como Yandri Troya Díaz, de 24 años, y Luis Triviño Párraga, de 26. Según la información preliminar, las víctimas presentaban impactos de bala en la cabeza. La identidad del tercer fallecido aún se desconoce, mientras la policía continúa con las investigaciones. 5:24 a.m.
1: Muy bien, ya estamos con Gerberito a esta hora de la madrugada. Le escuchamos.

0: 5:24, Yerberito. Lo escuchamos en el aire en todo el planeta. Buenos días.
1: Estimado Roberto, compañeros queridos, reciban un fuerte abrazo a la distancia. Ustedes y toda mi gallada Montubia, toda mi gallada de Manabí, de la patria entera, y mis migrantes, quienes siguen este segmento a través de las diferentes plataformas digitales. Hoy lunes 12 de octubre, esto es en vivo y en directo, porque Dios lo quiere así. 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A ver, como dice mi abuela, hablemos a calzón quitado, hablemos a calzón quitado, mijo, porque lo que los está enfermando, lo que los está postrando a ustedes en un estado lamentable de depresión, de melancolía, de tristeza, es la intoxicación permanente del organismo. Por eso el mal olor en la boca, a pesar de tener una buena higiene bucal. Pero párele bolas, porque necesita con urgencia empezar a desintoxicar, a purificar el organismo. Por eso la sudoración cargada con mal olor, me decía una señora en Picuazá, Yerberito, sudo y tengo un olor recontra desagradable que deja impregnadas las prendas de vestir. Se llama grajo, señora, grajo, le decimos en la Montubiada. Yerberito, ¿por qué el estómago se hincha, se pone duro como una piedra al buche? Porque su hígado está contaminado y rebosando de grasa visceral. ¿Por qué la coloración amarillenta alrededor de los ojos? ¿Por qué tengo la piel pálida, tierruda, Yerberito? ¿Por qué tengo esa ardencia en la boca del estómago por la herida llamada gastritis y úlcera? ¿Por qué tengo ese sonido del palomar que usted hace en la radio? Apenas pruebo algo, me tomo un café, Yerberito, y ese sonido, haga el ruido, haga el ruido, haga el ruido. El... sonido tengo. 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
0: 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En el aire, Yerberito, la parte final.
1: 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Arrancamos hoy lunes 12 de octubre con buenas noticias. Lo espero a toditos sin excepción para curarlos de verdad, verdad. Sigan, compañeros, con más noticias en Estudio Principal.
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7: La hora, 5:32. 5 de la mañana con 32 minutos, estamos lunes, hoy día 12. En nuestra escuela, en nuestro colegio, en nuestro tiempo. Decían que hoy día era el día de la raza. Imagínese usted, la conquista de América. Llegó Cristóbal Colón a América y dijo tierra, tierra. Hoy día decimos, no, queremos tierra, queremos plata, dinero. El sector norte de Puerto Viejo es una de las zonas más atractivas y donde el valor de los terrenos ha registrado un mayor incremento. En el centro, por ejemplo, de Puerto Viejo, los precios de los terrenos han recuperado los valores que tenían antes del terremoto. Se cayeron en el terremoto, pero ahora subieron. Joselo Mera Quintanilla, representante de los servicios inmobiliarios Mera, explicó que los valores dependen de la ubicación. En la calle Pedro Gual, por ejemplo, amigos, es considerada el sector de mayor valor de Puerto Viejo, pues existen terrenos desde 950 el metro cuadrado, carísimo, y otros llegan a 1100 el metro cuadrado, Dios mío santo. Mera señaló que después del terremoto, estos terrenos cayeron de valores, estaban a 400 y a 500 el metro cuadrado. Actualmente, con la construcción del edificio administrativo del Seguro y la Plaza Memorial San Gregorio, los precios volvieron a subir. Recalcó que el mayor incremento de un terreno se puede ubicar en ese sector, en la Pedro Gual. El sector de la avenida Los Reales Tamarindos, el panorama es similar. En esa zona se toma la referencia del precio base de los terrenos del proyecto Villa Nueva, donde el municipio de Puerto Viejo toma un valor de 320 el metro cuadrado. Igual está caro, ¿eh? Sin embargo, recalcó que hay terrenos cercanos que tienen precios más bajos. En su caso, por ejemplo, cuenta que un terreno ubicado sobre la BIT de la Reales Tamarindos cuesta 250 metros el metro cuadrado, señores. en sectores como Forestal, Lerital, La Fortaleza, los valores de los terrenos han subido también, indicó este señor. Terrenos al norte y el centro de Puerto Viejo han subido en un 20% luego del terremoto que nadie quería vivir. Ahora la gente como que quiere regresar otra vez. 534, saludos para el loco, para mi amigo Loco Guevara, Eduardo Lorenzo Guevara, que nos está escuchando acá en el centro de Manta. Buenos días también para Génesis y su mamá, que escucha la radio del barrio Córdoba. Muy buenos días para todos en Maravilla Entero, en el mercado de la parroquia Los Esteros, que está de fiesta hoy, ¿eh? Hoy es 12, ¿no? Está de fiesta hoy día Los Esteros, la parroquia Los Esteros, donde vive acá nuestra querida compañera Alejandra, más conocida como en el mundo del espectáculo como Alex García, de 535, allá en el mercado de Los Esteros. El saludo, el comercio minorista y mayorista que está ahí escuchándonos. Buenos días. También en los mercados de la provincia. De igual manera, también en las gasolineras de todo el país. Buenos días. La gasolina baja hoy día. 4 centavitos de felicidad. 4 centavitos de felicidad bajan hoy. 5:35. ¿Tiene usted más noticias, don?
6: Ya, amigo.
8: Así es, más información en el ámbito local. Por acá, atención, una denuncia ciudadana. Desde hace más de 20 días, los semáforos que se ubican en la vía Manta Rocafuerte, esto en el campamento de Colisa de Jaramijó, están apagados y los transportistas piden la urgente reparación para evitar accidentes. Ahí tenemos el video de esta zona, que es bastante concurrida, esto cerca del estadio de la Liga Deportiva Cantonal. En este sector, pues, desde hace más de 20 días denuncian que los semáforos se encuentran apagados, pues, y los carros pasan, pero ahí a la de Dios, a la de Dios, compañera Alejandra.
9: Así es, a la de Dios, y como decía el licenciado también, exacto, la parroquia Los Esteros está de fiestas por sus 47 años de parroquialización. Así que toda mi gente, muchas felicidades, esperemos y estén disfrutando, bueno, el día de hoy estén disfrutando todo lo que se viene para la parroquia de Los Esteros, porque van a haber varios eventos para celebrar sus 47 años. Muy buenos días a las personas que ya se están conectando con nosotros. Este fin de semana hubieron algunos eventos también en el marco del Día del Bombero Ecuatoriano. El 10 de octubre, el Benemérito Cuerpo de Bomberos de Manta participó en una misa de acción de gracias en la Iglesia La Merced junto a la alcaldesa Marciana Valdivieso y el comandante Julio Fernando Roca Salazar, primer jefe de la institución. Ahí tenemos imagen, está todo el equipo de Benemérito Cuerpo de Bomberos. La ceremonia sirvió para elevar oraciones de gratitud por la vida, la protección y la fortaleza de los bomberos. Hubo una oración especial en memoria de los bomberos fallecidos, honrando su legado y vocación de servicio. También se recordó el trabajo de los hombres y mujeres que atienden a diario las emergencias y arriesgan su integridad para proteger a las familias mantenses. Compromiso también se reafirmó todo el Benemérito Cuerpo de Bomberos con la seguridad y el bienestar de la comunidad bajo su lema abnegación y disciplina. Qué bonito, vemos imágenes también acerca de esta misa de acción de gracias que hizo todo el cuerpo del Benemérito Cuerpo de Bomberos. 5:37.
7: Más noticias, puente bicentenario en manos de Novoa. Atentos porque el municipio de Puerto Viejo espera una respuesta del gobierno sobre los recursos para esta obra que mejoraría la movilidad vial en Puerto Viejo. Los estudios y diseño de la estructura que cruzará el río Puerto Viejo y unirá la calle 5 de junio con la avenida del Ejército fueron presentados ante la Presidencia de la República. El alcalde Javier Pincay dijo que espera una posible respuesta este 18 de octubre durante la sesión solemne por los 106 años de independencia de Puerto Viejo. 5:38. A propósito, saludamos a toda la gente de Puerto Viejo que nos escucha en los carros, en los taxis, en los buses colectivos, selectivos. Es que el comercio ya abierto hasta primera hora de la mañana, cuando son las 5:38. Andrés tiene más noticias.
8: Correcto, más información.
7: Salvatierra.
8: Póngale oído, atención, el precio de la carne de res continúa en alza en Ecuador. En Manabí, la libra de ganado en pies habría subido de 90 centavos a $1.30, mientras que la carne al consumidor alcanza entre los $3.50 y los $4 por libra. El incremento preocupa a comerciantes y consumidores por la diferencia entre el precio que recibe el productor y el valor final de venta. Así que ya sabes, sube el precio de la carne en algunos lugares de Manabí hasta $4 por libra. Son las 5:39.
9: Muy bien, tiene que ahí tocarse el bolsillo para ver si le alcanza. Suben los huevos, sube la carne, no bajan 4 centavos la gasolina. Bueno, y también regresamos de un feriado también. Gastados, porque el que no gastó en el feriado es porque no salió y se quedó en casa. 5:39. Y atención que hablando esto sobre el tema del feriado, se dieron algunos eventos no solo aquí en la ciudad de Manta, sino que también en Puerto Viejo. La tercera edición de Manabí Gastronomía reunió a cerca de 200,000 visitantes durante 3 días, esto en el Parque Las Vegas de Puerto Viejo, según datos de la prefectura de Manabí. El evento generó más de $5,000,000 y superó las expectativas de sus organizadores. La feria contó con la participación de aproximadamente 100 emprendedores y productores locales, quienes ofrecieron platos tradicionales, productos agrícolas y una variedad de preparaciones que destacaron la riqueza culinaria de la provincia. También hubo presentaciones artísticas y actividades para toda la familia. Ahí vemos imágenes, había demasiada gente, de verdad que muchas personas asistieron a este evento. Entre los sabores más representativos estuvieron el ceviche de camarón, el pescado y otros platos elaborados con ingredientes tradicionales. Esta iniciativa también buscó impulsar los emprendimientos, promover la cultura manabita y fortalecer la economía local. Conciertos que estuvieron repletos, mucha gente asistió a estos eventos y qué bonito que también estos mismos hacen que los emprendedores tengan sus ganancias. 5:40.
7: Tenemos más noticias. Atentos porque dudas hay por agua y se podría pagar a través de un convenio. Esto es en Puerto Viejo, a través de Puerto Aguas. Puerto Aguas anunció una campaña especial durante octubre, el mes de la fiesta de independencia de Puerto Viejo. La iniciativa permitirá a los ciudadanos que deben el agüita cancelar las facturas vencidas con un 10%, hacer un convenio y regularizar su situación. Para acceder a este beneficio, los usuarios deberán acercarse a las oficinas de la empresa y solicitar el trámite para establecer el convenio. Como parte del acuerdo, deberá cancelar el 10% del valor total. Por ejemplo, si debe 100, pagará $10 nada más. La empresa señaló que esta iniciativa busca facilitar a los ciudadanos regularizar la situación del recibimiento del agua. Es indispensable que la gente cancele el servicio porque es la única manera que puede proveerse que ese líquido llegue a casa. 5:41, está amaneciendo el día en el Manta. En Manta ha amanecido el día ya. El Manta, a propósito, el equipo del Manta con el Alpín ganaron. Pero anoche estaba viendo que está apretada, Andrés,
6: sí, esa tabla, ¿no?
7: Así es. A pesar de que ganen, ¿quién jodido?
8: Está todavía apretado y se viene el clásico el próximo, el domingo, 11:30 a.m.
7: ¿Entrada?
8: Entrada, ya va a salir la información en los próximos días.
7: Espero de escucharla. 5:42, ¿qué va?
9: Algo me decía. Eso con los chicos de los peloteros.
7: ¿Cómo dijo?
9: Eso con los chicos de los peloteros, la información.
7: ¿Repítalo?
9: Eso con los chicos de los peloteros.
7: Ah, ya, a las 8 de la mañana.
9: Información a las 8 de la mañana, correcto. Le decía que ya
7: Alejandra García Tecio, más conocida como Alec.
9: Hoy, ¿por qué Alec?
7: Usted dice que así se llama, pues.
9: 5:42. Ya se tienen que estar despertando. Ya se terminó el feriado.
7: ¿Ya?
9: Nada de que dormir tarde, de que me voy y me desaparezco.
7: ¿Usted?
9: Ya toca trabajar.
7: Ah.
9: Ay. Yo no me desaparecí, pues. 5:42. Sí me desaparecí.
7: Claro.
9: Andrés, tenemos más información importante.
8: Correcto, tenemos más noticias. Atención, el desbordamiento del Río Grande en Santa Ana, Manabí, provocó inundaciones en varios sectores y afectó unas 12 viviendas. Aunque el nivel del agua descendió cerca de la 1:00 a.m, continuaban las labores de limpieza. Expertos advierten que la sedimentación, la pérdida de vegetación y el cambio climático agravan el riesgo de inundaciones, por lo que recomiendan intervenir en las zonas altas y medias de las cuencas. Y tenemos un video de lo que fue este fin de semana en Santa Ana, el desbordamiento del Río Grande. Allá también, que este río también pasa, por supuesto, por Puerto Viejo. Ahí estamos observando cómo quedaron algunos de los sectores bajo el agua, compañera.
9: Así es, vemos imágenes, estuvo de verdad repleto de agua, las intensas lluvias ya se están notando en Santa Ana, también en otras partes como Guayas, que tengo entendido anoche llovió fuerte y hubieron algunos lugares que también quedaron así, inundados.
7: Bien.
9: 5:44.
7: Por acá nada.
9: Por acá todo
7: seco.
9: Pero sí hubo una pequeña brisa.
7: Nada, no vale nada.
9: Sí, hubo una pequeña brisa.
7: Pero con viento. Solo viento. 5.44, nada más. Vamos a Crucita. La actualización costará unos $35,000 y tendrá un plazo estimado de 60 días. El municipio de Puerto Viejo contrató un estudio para actualizar el plan de regeneración de Crucita y definir los espigones. La regeneración de la playa vuelve a tomar impulso con la publicación del proceso de contratación pública, mediante el cual el municipio de Puerto Viejo busca actualizar los estudios de esta importante obra que está detenida. Alexis Nicola Chuez, director de estudios y proyectos del municipio de Puerto Viejo, explicó que los recursos para esta consultoría fueron gestionados por el alcalde ante la Asociación de Municipios del Ecuador. La actualización permitirá evaluar las condiciones en las que está y lo hay que terminar. Recordó que el estudio elaborado en el 2017 contempla 4 espigones a lo largo de aproximadamente 4 kilómetros, desde la Loma de Crucita hasta el Puerto Pesquero. Sin embargo, esa propuesta deberá revisarse debido a los cambios registrados en la zona y la presencia de infraestructura que no estaba considerada en aquel tiempo. 5.45, ¿qué más?
9: Cuéntame. Acá nos están escribiendo por TikTok y nos dicen que en Santa Cruz Galápagos la libra de carne vale $8 y 4 huevos por $1. Mire usted.
7: Acá, bueno, todavía le dan 6 huevitos.
9: 6 huevitos, sí. Por hasta dólar, 5, ¿no? A veces. De repente que le dan 5 en algunas
7: tiendas. Y la carne en realidad está como a $4.
9: Sí, entonces sí. Por allá, mire, 8
7: dólares.
9: Lo que vi
7: que ha bajado es el pollo.
9: El pollo.
7: Yo pregunté en un negocio por acá del barrio San Pedro, que vende bastante, no me acuerdo cómo se llama. 90 centavos la libra de pollo.
9: O sea, es que igual de una u otra forma el pescado también está caro.
7: Pescado no hay.
9: Entonces, creo que la opción que nos queda a las personas que no es que tengamos una economía tan buena es el pollo.
7: Claro.
9: Así que, bueno, esta es la información.
7: Pero al pollito, ¿no? Póngale yuca.
9: Claro, sazónelo. No le va póngale aliño.
7: Eso.
9: Claro, achote ahí, todo achote. Aceitito, lo fríe, todo.
8: Usted sabe,
9: con patacones.
8: ¿Verdad? Usted sabe.
9: Claro, sabe yo.
7: Ella sabe cocina.
9: Un pollo frito, muy bien. 5:46. Más información de la ciudad de Manta. El patio de comidas del Parque Centenario en Manta continúa cerrado y sin actividad comercial. Pese a contar con espacios destinados para la venta de alimentos y otros productos, esta infraestructura permanece sin uso mientras sus instalaciones podrían convertirse en una alternativa para comerciantes y visitantes. El lugar dispone de áreas para emprendedores, pero hasta el momento no registra actividad que permita aprovechar su capacidad comercial. La situación ha generado interrogantes sobre el funcionamiento del espacio y las medidas previstas para ponerlo en servicio. La reactivación del patio de comidas podría abrir nuevas oportunidades para los comerciantes y contribuir al movimiento económico del sector. Sin embargo, se requiere conocer qué acciones adoptará la administración municipal para poder habilitarlo y garantizar su utilización, que le puede servir a algunos emprendedores, pero hasta el momento no ha habido una reactivación de este lugar aquí en la ciudad de Manta. 5:47.
7: Tenemos más noticias. Los combustibles bajarán desde hoy. Atentos. Los conductores ecuatorianos pagarán menos por la gasolina extra y Ecopaís y también el diésel. Desde hoy, la reducción será de 4 centavitos por galón y se mantendrá hasta el próximo 11 de noviembre, según el ajuste anunciado por el gobierno del presidente don Daniel Noboa. Con la nueva actualización, las gasolinas extra y Ecopaís pasarán de 3.21 a 3.17 por galón. En el caso del diésel premium, el precio bajará de 3.15 a 3.11. Aunque el descenso es de 4 centavos por galón, el impacto a lo que usted compra bastante, ¿no? El gasto dependerá de la cantidad de combustible que usted consuma. La medida se aplica dentro del sistema de bandas, los precios que regulan estos combustibles. El mecanismo fue reforzado por el gobierno mediante los decretos ejecutivos 444-488 emitidos este fin de semana, con cambios en la fórmula de cálculo para moderar las variaciones derivadas del mercado internacional. 5:48.
8: Así es, tenemos más información a nivel local. La construcción del espigón en la playa de Barbasquillo, esto en Manta, se retomó este viernes 9 de octubre pese a las objeciones ciudadanas y los cuestionamientos de autoridades, la obra, que permaneció paralizada durante meses por inconvenientes relacionados con los permisos, vuelve a generar dudas sobre las autorizaciones, los criterios y su posible impacto en el entorno costero. Ya son las 5:49, Alejandra, 5:49.
9: Así es, esa es la hora. Muy buenos días para las personas que se conectan con nosotros a través de la 97.7 y también a través de todas nuestras redes sociales. No olvide que puede escribirnos al 09-79-81-70-66. Repito, 09-79-81-70-66, para que nos pueda enviar algún reporte que está pasando en su ciudad. Quizás tenga alguna imagen de cómo quedó el sector donde usted está viviendo por este feriado. ¿Hay basura? ¿No hay basura? ¿Ya se ha hecho la limpieza? Queremos saberlo. 5:49. Por acá nos comentan. Buenos días. Hoy 12 de octubre, día del saqueo e invasión de América. Saludos, gracias por recordarnos este día tan importante. Saludos a Víctor. Por acá José Antonio Ceballos, buenos días. Saludos desde Tosagua, bendiciones. Muchas bendiciones también para usted. Tenemos información importante de carácter nacional.
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7: Tenemos más noticias, amigos, ahora nacionales. Atención, 5:50, 5:50, buenos días para los despiertos. Buenos días a todos los despiertos y a los que se están despertando también. El Consejo Nacional Electoral distribuyó ayer 955 kits técnicos electorales destinados a las provincias de Manabí, Los Ríos, Guayas y Santa Elena como parte de los preparativos para las elecciones. La jornada contó con la presencia del presidente del organismo, José Cabrera. Los equipos tecnológicos se utilizan en las operaciones de transmisión de los datos electorales. Los 955 kits distribuidos forman parte de los 2.539 equipos tecnológicos que el Consejo Nacional Electoral prevé desplegar en todo el país. Cada kit incluye una computadora portátil, un escáner, cables de poder y cables USB, componentes destinados a las operaciones técnicas y envíos de información. Las elecciones seccionales, como ustedes saben, amigos, están previstas para el 29 de noviembre. Aún no se conoce si habrá algún cambio por el tema de las lluvias que se habían anunciado. Eso lo veremos. Mi abuelo decía: esperemos que amanezca, mijo. 5:51.
9: Por acá me dicen también, bien, si estos equipos son para las personas que van a votar. No, los equipos son para el personal del CNE, no para los votantes ni candidatos. Correcto. La entrega continuará hasta cubrir las 24 provincias del país. Importante
10: el
9: eso.
10: El votante solo tiene que llevar su cédula.
9: Solo su cédula y nada más. Tiene que ir conscientemente por quién va a darle su voto.
10: Eso,
9: ¿no? Tiene, sí, que ir ya pensando. Porque
10: inteligenciado,
9: ya queda
10: inteligenciado.
9: Correcto. Conocimiento de quién va a votar, quién quiere que sea su candidato, su autoridad. Bueno, sobre este mismo tema, ahora también le informamos que la Comisión de Gobiernos Autónomos de la Asamblea Nacional revisó el patrimonio de 251 alcaldes y prefectos y encontró que 95 presentan sospechas de posibles incrementos injustificados, 41 con alerta roja y 54 con alerta naranja. Híjole. Otros 90 salieron en verde porque su patrimonio guarda relación con su salario y 66 no presentaron novedades. La comisión recomienda enviar la información a la Fiscalía y a la Contraloría para que se investigue a fondo. Esto no significa que sean culpables. Son sospechas que deben ser comprobadas. El informe fue aprobado con 7 votos a favor y 3 en contra. Y atención también que el correísmo pidió mantener en reserva los nombres hasta que el Pleno de la Asamblea conozca el documento para evitar juicios anticipados. Y se cuestionó que esto ocurra en pleno proceso electoral. 5:53.
7: Y a prepararse, porque los candidatos que no les gusta hablar, el CNE prepara 45 debates. Los debates electorales ya forman parte de la planificación del Consejo Nacional Electoral. Ahí no podrás mandar a tu abuelito. El organismo prepara 45 encuentros entre candidatos a prefecturas y alcaldes que le desarrollarán en distintas jurisdicciones del Ecuador. El calendario contempla las jornadas entre el 12 y el 26 de noviembre. Durante las 2 semanas previas a la votación, del total previsto, 21 corresponden a prefecturas, 24 a alcaldías y de cantones que superan los 100.000 habitantes. Los encuentros para prefecturas abarcarán 21 provincias, entre ellas
11: Guayas, Pichincha, Manabí, Los Ríos, El Oro, Esmeralda, Tunguragua, Santo Domingo de los Áchilas. La distribución responde a las jurisdicciones contempladas por el CNE. En el caso de las alcaldías, los 24 encuentros corresponden a cantones que superan los 100.000 habitantes. En el caso de Manabí, será en los cantones Puerto Viejo, Manta, Chone y El Carmen, según datos derivados del Consejo Electoral. La organización territorial quedará en manos de las juntas provinciales electorales y las delegaciones provinciales del CNE. Ambas deberán aplicar las disposiciones establecidas en la ley. El CNE estableció una metodología dividida en cuatro temáticas. La dinámica contempla que los candidatos formulen las preguntas en el primero y cuarto bloque, mientras que el Comité Nacional de Debate Nacional elaborará las interrogantes. El Comité Nacional de Debates Electorales tendrá a su cargo la definición de los temas, la preparación de las preguntas y la propuesta de los moderados. Aquí hay un problema. Bueno, de los 7 candidatos alcaldes de Manta que hay uno que no ha hablado, ¿ah? ¿Eh? Hay uno que no ha hablado. Ese va a temblar el momento en que sea el debate. No le voy a decir el nombre. Usted averígüelo. 5:55. Habla el abuelito. Habla el tío. Habla la abuelita. Pero él no habla nada. 5:55. Más conocido como el calladito. Tenemos más noticias, más información.
8: Así es, más información por acá. Alerta energética. El embalse de Mazar se encuentra a solo 10 metros de su nivel mínimo operativo al registrar 2.125 metros frente al límite, el cual es de 2.115. Las medidas de desconexión industrial no han logrado frenar el descenso y expertos advierten que los cortes de hasta 72 horas semanales tampoco serían suficientes. Ante la reducción de la generación eléctrica, plantean apagones programados de 2 a 3 horas durante las noches y señalan que se requieren al menos 15 días de lluvias sostenidas en el austro para recuperar los niveles del embalse. Son las 5:55, Alejandra.
9: Así es, esa es la hora importantísima. Saludos a Felipe, dice, desde Puerto López, que ya está escuchando el noticiero. Muy buenos días, gracias por esa sintonía.
7: Felipe no tiene gripe.
9: Por acá dice, voy a votar por cualquiera menos por ADN. Muy bien, es su comentario, es su decisión.
7: Respetamos
9: aquí
7: su decisión.
9: Ciudad y país democrático, es su decisión, está perfecto, como usted lo desea. Y por acá nos escriben también a través de nuestro número de WhatsApp. Nos dicen, buenos días, amaneció con lluvia, esto en Pueblo Nuevo, dice, vía Junín.
7: Pueblo Nuevo.
9: ¿Bien? Claro, dice que saludos, está lloviendo, dice, le saluda José Morales, alistándose para ir al trabajo.
7: Correcto, excelente. José, un saludo para usted también.
9: Gente trabajadora, me gusta.
7: ¡Conchieso!
9: Muy
7: está tieso el hombre.
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9: para que no le entre. Muy bien.
12: Tapa hueco.
9: Para que no le entre el agua de la lluvia, porque ya se viene el invierno en la ciudad. 5:57. Así que tiene que tener cuidado con eso. JB, la casa del chovero. Bueno, con más información importante de carácter nacional. Decenas de reportes por cortes improvistos también de electricidad se registraron durante este feriado, principalmente en Quito y en Guayaquil. Y los usuarios expresaron su malestar en redes sociales. En Manabí fue en Chone, donde denunciaron cortes de hasta 20 horas con reclamos dirigido al CENEL, también EP. En Pichincha, Quito fue uno de los lugares donde hubo desconexiones en La Pradera, en La Florida, en Tumbaco, en Chimbacalle y alrededores de La Carolina, con solo 2 días de cortes de 6 horas y media. Y esto en cada uno de estos lugares, según una moradora. La empresa eléctrica de Quito los atribuyó a un cortocircuito por daños de un cable tensor durante trabajos de metro, pero el metro lo negó. También en Guayas, en el sector de Guayaquil, se reportaron cortes en el Parque Magno, en Sauces, en Guasmo, en La Arbolada y también en el barrio Cuba, además de variaciones de voltaje en el centro. Hubieron varios sectores que reportaron reportaron estos malestares en temas de luz. Y yo lo había mencionado también a Andrés que Mazar está, ¿a cuánto dijo?
8: A solo 10 metros se encuentra.
9: A solo 10 metros 50, así que esto es algo
8: metros,
9: de preocuparse. Esto es algo de preocuparse, 10 metros.
8: Sí, 10 metros,
9: muy
8: correcto.
9: Bien. 5 de la mañana con 58.
8: Así, siguiendo en esa línea tenemos más noticias. Siguiendo en la línea energética, el Comité Empresarial Ecuatoriano advirtió que los cortes eléctricos de hasta 3 días por semana para ciertos sectores industriales podrían afectar la producción, el empleo y las operaciones empresariales. El gremio señaló que anteriores restricciones energéticas generaron la pérdida de hasta 1.4 puntos porcentuales del PIB y pidió una reunión con el presidente Daniel Noboa para plantear incentivos a la autogeneración y una estrategia de seguridad energética a largo plazo. Esa es la situación que vive el país entonces en torno al tema de la luz, lo que sí que debe estar preparado, porque en cualquier rato se le va la luz. Ya hubieron varios sectores que se han ido la luz el día de ayer acá en Manabí, varios cantones que se quedaron varias horas sin luz, Aramijó, bueno, entre otros, así que ya sabe, estar preparado.
9: Así es, tiene que tener ya la vela comprada para que vaya... ¿Por qué se ríe, Billy? Tiene que tener la vela comprada. Claro, pues se va la luz. ¿Y cómo ve con la vela? La pega en un plato, la prende y ya está. Tiene que comprar la vela.
7: ¿Usted quiere vela?
9: Cada ama de casa tiene que comprar la vela. Cómprala, tiene que tener cómprala ahí para iluminar su casa, su hogar. 5:59.
11: Hay lluvias intensas hasta el 14 de octubre. El Instituto Nacional de Meteorología e Hidrología, INAMI, alertó sobre un incremento de la intensidad de las lluvias entre el 11 y el 14 de octubre en el Ecuador, en el litoral y en las zonas de la cordillera occidental. El pronóstico contempla tormentas diversas y ráfagas de viento, condiciones que podrían generar afecciones. El organismo advierte sobre el riesgo de deslizamiento y crecida de cuerpos de agua durante este periodo. Ante estas condiciones hay que tener cuidado. El INAMI recomienda a la población tomar precauciones y mantenerse alerta a la evolución de las condiciones meteorológicas. Por ejemplo, en Chone me dice por acá, Natalia, ella vive en San Andrés, que está lloviendo, ligeramente, pero está lloviendo. Casi todos los días llueve. Por acá en Manta llueve sol, nada más. Hay intento de lluvia, pero la lluvia como que antes de salir pide permiso a San Pedro. Y le dice San Pedro, no, vámonos para otro lado. Aquí no hay cariño, vámonos para otro lado.
9: Aquí no nos quieren. No aquí quieren. No nos quieren, sí.
11: No llueve.
9: No, no llueve, llueve, nada.
11: Solo ligerito, solo ligerito.
9: Tremendo calor que uno ya no lo soporta.
11: Así
9: es. La planilla de luz es lo que sale caro.
11: Claro, porque hay que prender el aire.
9: Y el ventilador.
11: También.
7: Seis en punto de la mañana.
8: 6 de la mañana en punto, así
9: pasó?
8: Es. Vamos al corte.
9: Se cayó.
8: Vamos al corte. ¿Y qué pasó?
9: Se cayó.
8: ¿No? ¿Y usted?
9: Sí.
8: No,
9: se cayeron no, porque nos quedaron
11: no,
9: así
11: está
9: como
11: mudos.
8: Nos vamos al corte comercial. Ya regresamos con más información.
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12: Atención, tenemos noticias de última hora. 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
7: Hoy son las 6 de la mañana con 5 minutos, 6:05. Buenos días para todos, todas. Saludos cordiales. A las 7 de la mañana está agendado el arquitecto Jorge Ceballos, candidato a la alcaldía. A las 7:30 está agendado el día de hoy el director del hospital Rodríguez Zambrano de Manta. Con ambos conversaremos temas importantes sobre la ciudad, Puerto Internacional del Pacífico. Buenos días a quienes ya están despiertos, sintonizándonos. A los alumnos, vuelven a sus clases, a sus tareas diarias, los niños, las niñas, los jóvenes, las señoritas, los papis, las mamis, a dejarlos bien para que sigan estudiando y se conviertan en
9: buenos. Se acabaron las vacaciones.
7: Seres humanos, así es. Las vacaciones y el periodo ha terminado.
9: Aquí ¿el chiquito?
7: Otro también. También viene el periodo de noviembre, ¿no?
9: Así es.
7: Ahí hay 4 días largos.
9: 4 días largos, sí.
7: De descanso obligatorio de las Fuerzas Armadas.
9: Extensos.
8: Y recordar que hay otro feriado más que fue decretado por el presidente para el 20. El 20 de noviembre.
7: También el 20.
9: Se vienen más feriados entonces.
7: Venga esto cargado de
9: harto billete.
7: Harto billete.
9: Usted ya está cantando el gallo, son como las 5 de la mañana.
7: Usted se fue para allá.
9: ¿Mande?
7: Se fue para allá.
9: Claro, para allá adentro.
7: ¿Cómo se llama?
9: Vaya, entonces Sasaya adentro.
7: Sasaya adentro en medio.
9: Sasaya adentro en medio.
18: Que le mete, le pone la pata, le pone la todo
9: gallina.
18: Ahí.
9: Ya, pues ya la gallina ya le dimos. Caldo de pata de gallina. Buenísimo. Claro.
7: Ya no hay entonces.
9: Ya está en mi estómago ya. Caldo de pata de gallina es buenísimo. Gallina. Ya comí caldo.
18: No te vistas con
7: yuca,
18: que no vas.
7: Con yuca,
9: con papa, con todo. Saludos todos a Mirly Macías.
7: Mirly.
9: Muy bien. Está madrugadora Mirly hoy día, le cuento. Se despertó tempranito para sintonizarnos en TikTok. Muy bien. También saludos a César Sembrano.
7: César, saludos.
9: Y a todas las personas que nos comentan en Facebook.
19: Denle tiquitica a la pantallita. No dejen de dar tiquitica a la pantallita.
9: Muy bien, tiquitica a la pantallita. Acá a Jimmy Bravo Mera dice: saludos, buenas vibras, Jimmy, para la ciudad de Manta. Buenas vibras para usted también. Que tenga un excelente día. Y un excelente inicio de semana a todos los que nos están comentando. Que les vaya muy bien en sus trabajos. Hagan las cosas bien. Pórtense bien. Trabajen bien. No salgan con personas que no están bien. Nada bien. Así que todo.
7: Saludos también para la comunidad que tienen cuerpo de hombre, pero espíritu de mujer.
11: Saludos para todos.
9: Terrible.
7: Ha subido el número, eso sí.
11: Eso.
7: Saludos para Andrés, que tiene varios panas ahí.
11: Lo quiere mucho.
8: Chuzo.
11: Sí. ¿Cómo que Chuzo? Eso viene de noche. Pencil, el Chuzo ahí de noche, ahorita no hay.
8: Claro, ahorita no. Eso
7: ahorita hay pan caliente.
8: Que ya desayuno.
11: Viene. Eso. Chuzo. 6-8. Saludos, le mando al calladito. Dice, salúdame a Andrés, no sé, el calladito.
7: 6-8.
16: Ya llegó el panadero. El panadero con el pan. Tempranito va y lo saca calientito en su canasta para salir con su clientela por las calles principales y también la ciudadela y después a los portales. Y el que no sale se queda sin el pan para comer.
7: Buenos días a los amigos taxistas también que van a comprar el pan. Ellos que van a la panadería a esta hora. También a los amigos de los buses colectivos selectivos acá en Manta, Puerto Viejo, Ciudad del Valle, allá en Puerto Viejo. Buenos días a todos, todas. Saludos, que tengan un buen inicio de semana. Y hay que trabajar, no queda más. Vamos con más noticias. Vamos con más información, Andrés.
8: Así es, vamos ahora con el resumen por acá de la Crónica Roja. Atención, 4 personas fueron aprehendidas en el sector La Pradera de Manta por su presunta participación en un caso de extorsión. Según la policía, los sospechosos habrían retenido un familiar de la víctima bajo amenazas con un arma de fuego para exigir dinero por su liberación. Durante el operativo se localizó un vehículo y 3 celulares reconocidos por la víctima. Los aprehendidos quedaron a órdenes de las autoridades competentes. 6:09. Así tenemos es. Más noticias, Alejandra.
9: Una lamentable información también: un pescador de Jaramijó que se encontraba en México falleció. Bartolo Bienvenido Quijije Solórzano, pescador de Jaramijó que se encontraba en México, falleció el pasado 23 de agosto a los 52 años. Sus restos llegaron el sábado 10 de octubre al reasentamiento Nuevo Jaramijó, donde sus familiares le dieron el último adiós. Según relató su esposa, Bartolo salió de su hogar para realizar labores de pesca artesanal. Tiempo después, la familia recibió una llamada en la que le informaron que había sido detenido en México por un presunto delito relacionado con drogas. Posteriormente, les comunicaron su fallecimiento sin ofrecer detalles sobre las circunstancias en que ocurrió este hecho. El retorno de sus restos fue coordinado mediante representaciones diplomáticas y consulares. Hasta el momento, la familia asegura que no ha recibido información precisa sobre las causas de su muerte. Imágenes de esta persona que falleció en México, un pescador de Jaramijó. 6:10.
7: Saludos de Jaramijó, también Botecristi. Buenos días en todo lado. Vamos con más noticias. En Tosagua, atención, un hombre murió tras verse involucrado en un altercado en una fiesta. En esta zona, entre los cantones Bolívar y Tosagua, el hecho se registró durante la madrugada del sábado, cuando un grupo de personas participaba en una celebración. Según la información preliminar, durante la reunión, en la que había música y baile, se produjo una discusión entre varios asistentes, que terminó con la muerte de uno de ellos. De acuerdo con las primeras versiones recabadas, el incidente ocurrió durante la madrugada, cuando la fiesta ya estaba por terminar. La discusión terminó hasta que uno de los involucrados agredió a otro y provocó heridas. Amigos, tras recibir la alerta sobre lo sucedido, agentes de la Policía Nacional llegaron, acudieron a la zona para atender la emergencia y llevarse el cadáver de un señor que estaba muerto. Como parte de las diligencias y para coordinar los siguientes pasos, no se conoció el nombre del fallecido. Pero en todo caso, amigos oyentes, este es un muerto fiestero. Muerto fiestero. 6:11.
8: Así es, tenemos más noticias. Durante este fin de semana en Machala, 2 personas que circulaban en una moto y en estado etílico se pasaron una luz roja, lo que terminó en un accidente de tránsito en las calles Marcel Ladiano y Guayas. Tenemos el video, ahí estamos observando, Billy, si lo pone de vuelta, que se repita ahí la imagen para observar lo que fue este accidente, donde al parecer quedaron heridos los ciudadanos que estaban en estado etílico conduciendo esta motocicleta.
7: ¡Híjole!
8: Ahí tenemos las imágenes en pantalla.
9: Salieron chispeados. Estaban en estado etílico.
8: Estaban así, se pasaron una luz roja.
9: Es terrible, oiga. Esto es lo que pasa cuando uno conduce sin precaución, ebrio. Terrible, ¿no? 6:12.
11: No vale.
9: Y 2 personas, 2 hombres parece que son, si
8: correcto,
9: no estoy equivocada. 2 hombres no pueden andar en motocicleta.
11: Sí pueden. Es que allá en ese cantón, el sector donde fue el accidente, no hay la ley que hay acá en Manta.
9: Ah, aquí en la ciudad de Manta sí, porque aquí en la ciudad de Manta no pueden andar 2 personas en motocicleta.
11: Sí, señorita.
9: Es eso no está correcto. 6:13. También en otros temas de lo que pasó el fin de semana, 3 miembros de una familia del Empalme murieron tras caer en su camioneta, esto en un barranco en Pichincha. Una lamentable información, 3 integrantes de una misma familia murieron y otras 3 personas resultaron heridas, esto la tarde del viernes 9 de octubre en el cantón Pichincha, en provincia de Manabí, cuando una camioneta en la que viajaban perdió el control y se salió de la carretera, cayó por una ladera hasta el fondo de un barranco. Este hecho ocurrió alrededor de las 17 horas en el sector Cerro de la Azucena, en la zona de Cuatro Caminos, parroquia San Sebastián. Según los primeros informes policiales, la camioneta verde circulaba sin placas y las causas aún se investigan. Los fallecidos son Félix Enrique Loor, el conductor, su esposa Rosa Sosa y el hijo de ambos de 7 años de edad, ellos originarios del Empalme. Los heridos son un joven de 19 años y un menor de 1 año y 7 meses, quienes fueron llevados en vehículos particulares hasta el hospital básico del cantón Pichincha. Esto ocurrió el primer día del feriado, que fue el viernes 9 de octubre. Una familia donde 3 personas fallecieron. 6:14.
8: 6:14. Tenemos más noticias. Más información en el ámbito nacional. Atención, nos vamos hasta Guayaquil. El día sábado, hinchas de Melec hicieron desmanes y prendieron fuego, esto en el estadio Cristian Benítez, en el Parque Samanes. El hecho se dio luego de que el equipo sufriera una remontada y terminara perdiendo el partido. Tenemos el video de las imágenes del momento en el que se le prende fuego a el estadio allá en Guayaquil. Lamentable la situación, bueno, no todos, la verdad son hinchas que se hacen pasar por hinchas, pero bueno, van a hacer cualquier otra cosa menos alentar. Y vemos las imágenes del momento, muchas familias estaban ahí, niños de brazos tuvieron que salir junto con sus padres evacuando el estadio por esta situación.
9: ¿Dónde ocurrió esto, compañero?
8: Esto fue en Guayaquil, en el estadio Cristian Benítez, el día sábado por la noche.
9: O sea, lo que se observa en la parte de atrás, incendiaron el lugar.
8: Claro, mire, incendiaron el estadio, así es. Así es, esto ocurrió en Guayaquil, reiteramos.
9: Y eso es lo que usted dice, que son hinchas que no son hinchas, o sea, van a ser destrozos.
8: Claro, yo creo que no se puede llamar hincha a las personas que van a hacer este tipo de actos, por mucho de que tu equipo pierda y esté en un mal momento, claro. Pues no, nada justifica este accionar.
9: Y usted que tiene el conocimiento acerca de esto de aquí, ¿es la primera vez que suele pasar?
8: No es la primera vez. No, lastimosamente es algo que se da con bastante frecuencia en nuestro país.
9: Ah, muy bien, correcto. 6:15.
11: Tenemos más noticias. Repartidor muere en el hospital luego de sufrir un accidente. Atentos, un accidente de tránsito cegó la vida de Robinson Rico Zamora. Era un colombiano de 35 años. El accidente se registró la noche del viernes aproximadamente a las 20 horas en la vía Puerto Aeropuerto de Manta. Tras el hecho, Rico Zamora fue auxiliado y trasladado al hospital Rafael Rodríguez Zambrano, donde murió. La víctima se desempeñaba como repartidor con una empresa de entrega a domicilio, según se informó. Son las 6:16. ¿Qué más? Cuéntemelo.
9: Así es, no todo es malo lo que pasó en el feriado, porque en Santa Elena hubo un 80% de ocupación

0: plena, según ABAC, octubre, noviembre y diciembre suelen ser una temporada baja. Pero las condiciones cálidas por la presencia del niño han hecho que los turistas disfruten de las playas todo el año con visitas recurrentes, incluso fuera de fines de semana y feriados. El sector turístico ya se prepara para el próximo feriado nacional, que es del 1 al 3 de noviembre, por el Día de los Difuntos y la Independencia de Cuenca. Muy bien por Santa Elena, a todos los emprendedores que también les fue excelente. Aquí en la ciudad de Manta y en Puerto Viejo también les fue muy bien, porque pasa lo mismo. Hace calor y la gente viene a visitar nuestras playas y a disfrutar. 6:17.
1: Tenemos más noticias sobre ese tema del turismo. Quiero comentar algo breve, nada más, brevito. El tema de echarle la culpa a los medios de comunicación que han difundido tareas que tienen que ver con la recolección de basura.
0: Okay, correcto,
1: no es una invención, no es una invención de los medios, en la que también estamos incluidos nosotros porque comentamos ese tema el día jueves y viernes. Eso no es una invención. Eso es una responsabilidad que tiene el municipio que hacerla a diario con sus empleados, con sus trabajadores, con sus obreros, como pueda. Presentar la ciudad de primera es una responsabilidad de las autoridades, no de los medios. Los medios, lo que estamos diciendo es lo que estamos viendo. Punto caramelo. 6:18. 6:18. Más noticias.
2: Más noticias por acá. 3 delincuentes en moto asaltaron una gasolinera. Esto en la ciudad de Vinces, en la provincia de Los Ríos. Tenemos el video para mostrarles de lo que fue este asalto. Ahí están las imágenes. En la provincia de Los Ríos, en el cantón de Vinces. Ahí observamos cómo llegan pues los delincuentes y asaltan a las personas que se encuentran en el lugar y por supuesto también llevándose el dinero de la caja, compañera.
0: Así es, esto en Vinces, miren, horas de la noche, llegan motocicletas con personas a bordo a llevarse el dinero. Esto pasa mucho en las gasolineras en esas horas, ¿no? En sí. Las horas de la madrugada también suele pasar mucho esto. Por eso es que personas que les dan el trabajo para trabajar en estas gasolineras de aquí, a veces, muchas veces no se quedan, ¿no? Y suelen retirarse porque es muy peligroso.
2: Así es, 6:19,
0: correcto, así es.
2: Así es, ahí tenemos entonces lo que fue este asalto. Son las 6:19. Más información, licenciado Roberto.
1: 6:19, la información viene ya con encebollado y todo allá en Arcaviva. 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Ahí está mi amigo Chelo con todo su equipo escuchándonos a esta hora de la mañana. Como que va rumbo al Palmar, se detiene. Ahí está la gasolinera al frente. Eso, levante la frente. Ahí en el otro lado está Arcaviva.
0: Muy bueno encebollados los
1: encebollados. Y ceviches.
0: Claro.
1: Primera. Muy buen sabor de cebollado.
0: Vamos a dar el 10 de 10.
1: Muy bien. Como Messi. 6:20. 6:20. Tenemos pausa y volvemos enseguida.
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0: 5 de la mañana.
1: 5 de la mañana con 23, deje que cante el gallo. Ya el gallo ya canté antes temprano, lo escuché. Por eso está listo ya la señora preparando. En este rato ya está preparando los pastelillos de gallo y de gallina. Son las 6 de la mañana con 23. Saludos también al Mercado Central de Manta y mis amigos están con el Radio Alto. A la distribuidora del principal periódico de Manabí, El Diario. También el Extra, que todavía sirve, circula. Ya el Expreso ya solo sale a nivel nada más de internet. Algunos medios usan el periódico como tal, como instrumento. Han desaparecido por el tema del costoso precio de imprimir, ¿no? Eso me estaban explicando ayer. Cualquier momento hablaremos con los gráficos respecto a ese tema.
2: ¡No hay plata!
1: Licenciado
2: no hay
1: Jorge plata. Guevara, a propósito, sabe sobre el tema, ¿no? El licenciado Jorge Guevara, compañero y colega nuestro, sabe sobre ese tema de la impresión de periódicos, por lo que están desapareciendo. Ahora todo va al internet.
3: Digital. Periódicos digitales.
1: Noticias digitales.
3: Correcto. Correcto,
1: compañero. Así estamos. 6 y 24. 6 de la mañana con 24 minutos. Saludos también para los papis, las mamis. Que van rumbo a sus establecimientos educativos a esta hora de la mañana y a prepararse con los chicos porque las clases están normal, ¿no? No está lloviendo por acá Manta, algo en la madrugada como que quería, pero otra vez el viento se lleva la lluvia de Manta, se la lleva para otro lado, para acá
0: lo
1: no.
0: Lo que hace es calor y más calor.
1: Nada más que calor.
0: Nada más que calor.
1: Y también se anunció, en la que usted lo dijo, bajadas y subidas de energía eléctrica en algunos lados, hubo el fin de semana. Y anoche veía las noticias con preocupación de que queda poca agua para generar luz.
3: Queda poca agua. Usted compartió solo 10 metros así. Recordar sí. Solo 10 metros es lo que queda del límite. Recordar que si se baja de esta cantidad, pues corre el riesgo de que el embalse pues sufra daños.
1: Nos quedemos con sin energía eléctrica.
3: Sin energía eléctrica.
1: Y por lo tanto, si no hay energía, no hay internet. Y si no hay internet, no hay comunicación.
3: Hasta
1: si
3: la
1: no
3: señal se va.
1: No hay energía, aspecto, no hay cariño, no hay amor, no hay nada.
0: Tendremos bastantes cortes.
1: Ajá.
0: Y ya tendría que ir comprando la vela.
1: Preocupante la cosa. 6 y 25, ¿qué más cuente? Pero
0: así
1: usted
0: es.
1: También tiene que contar cosas allá en la casa. Llámenos un ratito, díganos.
0: Tenemos justamente un mensaje.
1: Comentario. Ah, bueno, qué chévere. Bueno,
0: correcto, dice. Saludos cordiales, gran equipo. Un llamado de atención, dice. Los señores del IES, el viernes, me fui a las 4 de la mañana a coger turno para un laboratorio, un examen de mi hija. Llegué y habían 14 personas más esperando hasta las 8 de la mañana para que en ventanilla nos digan que ese día justamente no hay ese cultivo y tenían que hacer por fuera, por lo que no ponen un letrero o avisan al momento de agendar, esperando casi un mes, dice, para este turno. Estuvo esperando desde las 4 de la mañana para que usted venga y a las 8 de la mañana le abran ventanilla y le digan, no, lo siento, no tenemos
1: para que
0: usted aparte este turno.
1: Sí están atendiendo.
0: Se supone que si le aceptaron en ventanilla, hasta el momento se sabe que sí, pero le dijeron que no hay turno para lo que él estaba buscando. Entonces
1: fue a sacar turno.
0: Y habían más personas. Dice que aquí habían 14 personas, alrededor de 14 personas, y no le dieron el turno. O sea, le dijeron que no había. Para esa atención no había. Y le avisaron ya tarde, ni siquiera pusieron un letrero de que para cualquier persona que igual es tiempo, son 4 horas esperando. Lo tuvieron esperando y no le habían avisado con anticipación.
1: Suele pasar eso, suele pasar eso por acá. Por allá también.
0: 6 de la mañana con 26 minutos.
3: Correcto, tenemos noticias ahora en el ámbito local. Mucha atención, la gobernación de Manabí inspeccionó el aeropuerto internacional Eloy Alfaro de Manta para verificar la atención a pasajeros y su preparación ante la llegada de visitantes por la Expo Cebú Chone 2026 y el cuarto Congreso Mundial de Criadores de Cebú, que se realizarán del 19 al 25 de octubre. Se espera la participación de representantes de más de 14 países, impulsando la ganadería, los negocios y el turismo en la provincia. Alejandra, más información.
0: Así es, también un comunicado importante. Manabí concentra importantes anuncios de obra, empleo y apoyo al sector productivo. El gobierno nacional anunció una agenda de obras y acciones para Manabí, que incluye la entrega del puente Lodana en Santa Ana, con una inversión de aproximadamente 7,3 millones de dólares, la supervisión del Centro de Innovación y Convenciones de la ULEAN en Manta, con una inversión de 11,5 millones, y también la rehabilitación de más de 100 kilómetros de vía entre Montecristi, Jipijapa y La Cadena, con recursos de 18,98 millones de dólares. La agenda también contempla la entrega de camionetas y tractores para poder fortalecer la producción agrícola, programas de empleo juvenil juvenil, becas para 300 jóvenes de pueblos y nacionalidades y brigadas sociales en varios cantones. Estas iniciativas buscan mejorar la conectividad, apoyar a los productores y también ampliar el acceso a los servicios público. Según la información oficial, estas actividades se desarrollarán durante octubre del 2026 e involucran a distintas instituciones del Estado ecuatoriano.
3: Muy bien, perfecto. Tenemos más noticias. Atención, aquí en Manta, un conductor realizó una mala maniobra, lo que provocó que su camioneta sea arrastrada por el mar. Ahí tenemos el video del momento. Esto ocurrió el día de ayer. Este conductor, pues al parecer habría realizado, como ya lo mencioné, una mala maniobra y su camioneta terminó pues dentro del mar. Esto es en la zona de la playa de Manta, aquí a los lados del Espigón, aquí de la ciudad de Manta, en ese tramo de playa que tenemos.
0: ¿Qué habrá querido hacer para terminar hasta allá?
3: ¿Qué es buena pregunta?
0: Porque es algo ilógico querer ir a meterse hasta el fondo. A la playa, sí.
3: Una mala maniobra terminó con esta camioneta. Ahí hasta la mitad le llegaba el agua a la camioneta.
1: Usted dice que se fue hasta el fondo.
3: Claro. Veamos, ahí lo está viendo, obsérvelo.
1: Se preocupó eso.
3: Obsérvelo con sus propios ojos, miren. ¿Ya? Ahí está.
0: Sí, mire, pero le pregunto al compañero, ¿qué habrá querido hacer esta persona que ingresó el vehículo a la playa hasta tal?
1: En realidad eso no se ha permitido, pero bueno, eso no se ha permitido ingresar con vehículos a la playa. Porque los vehículos tienen estacionamientos en cualquier lugar, ¿no?
3: En este sector suele ingresar bastante vehículos.
1: El peligro de que pase esto, sube la marea y se va llevando el vehículo.
3: Claro, correcto.
0: Pero es que a veces
1: al final lo sacaron porque vi que una canoa, los pescadores artesanales acá, estaba alándola, ¿no?
3: Así es.
1: Sufrimiento, pero entiendo que alcanzaron a sacarla.
3: Así es, 6 de la mañana con 30 minutos, Alejandra.
1: Se fue hasta el fondo.
3: Así es, hasta el fondo, ahí lo tenemos. Uh-huh. 6 con 30 minutos, 6 con Alejandra. 30.
0: Por acá nos dicen, buenos días, le comento que seguimos sin agua, esto en la parroquia Eloy Alfaro, barrio María Auxiliadora 2. No dan explicación. Ya más de un mes, por favor que alguien responda, no tenemos dinero para seguir comprando el agua y seguir pagando por medidor. Ya esto alrededor de más de un mes y nadie responde, ni siquiera las autoridades se hacen presente por este problema. Esto en la parroquia Eloy Alfaro, también en el barrio María Auxiliadora 2. Aún no dan explicaciones. Este problema del agua tenemos entendido que ya tiene desde hace varios meses atrás, no recientemente, sino es que ya tiene tiempo. Por acá también nos están escribiendo y nos están enviando unas imágenes acerca de un daño. No sé si Billy nos pueda compartir, por favor. Al parecer hay un daño en la carretera y tienen las respectivas cañas dentro del hueco para que las personas no vayan a tener accidentes. Por Dios, no sabemos dónde es esto. Esperemos y nos den la información rápido para poder compartir. Tenemos un audio, vamos a escuchar el audio, importante, a ver qué nos dice el oyente que nos escribió.
2: Licenciado Briones, necesita Alejandra. Este percance que hay aquí por el hotel donde era el hotel Las Rocas, por el pescador, yo no sé si es que por ahí no pasa algún personal del Ministerio de Obras Públicas del municipio de Manta. Ya tiene mucho tiempo, no pueden realizar el taponamiento de esa alcantarilla. Y más que todo, una cámara, yo no sé si no hay una cámara, el momento que se roban eso, darle seguimiento a la persona que se lleva de las alcantarillas. Bueno, gracias.
1: Tema, ¿se acuerda que la otra vez que estuvo el gerente aquí de la empresa pública Aguas de Manta, enumeró ese tema de esa caña ubicada en forma horrible, porque es el sector donde llegan los turistas, frente al hotel donde estaban Las Rocas antes, ahí diagonal está eso. Sigue ahí. Sin embargo, se dijo que eso no correspondía a la empresa de la EPAN, ese día dijo el señor gerente. Y responsabilizaron a otra empresa, pero no sé cuál. Pero debería pedirse de parte del municipio que supere ese inconveniente.
3: Claro,
1: porque una solución. Porque es verdad que una caña ubicada en cualquier lugar con un hueco ahí se ve horrible, ¿eh? Se ve feo. La imagen es turra, feo, feo. Yo vi haciendo campaña, los que sabemos, por allá en la parroquia del Paro. Por allá los encontré, saltaban de alegría, cantaban y todo lo demás. En todo caso, dediqué un rato a trabajar por la ciudad. Después nos digan que son los medios de comunicación que les están haciendo quedar mal.
0: Estamos en un momento político.
1: En realidad, la ciudad requiere mucho trabajo. menos celebración, más trabajo, más dedicación, ¿verdad? Y superar todos estos problemas que parecen pequeños, pero que son una vergüenza para la ciudad.
3: Y que hay de montones.
1: Dejar la basura por todo lado no es que los medios quieren molestar, no. Está la basura ahí, recójala. Páguele a los empleados, compre carros nuevos y trabaje por la ciudad. Eso es todo lo que hay que hacer. 6:33, ¿qué más tenemos? Cuéntemelo.
0: Por acá un saludo cordial en la Quinta La Ponderosa de Calceta para el amigo Alcia Candela Menéndez. Saludos, gracias por la sintonía. Desde las 5 de la mañana escuchándonos todos los días y enviándonos también sus mensajes a todo el equipo.
1: Eso es en Calceta.
0: De Calceta.
3: Oye, hablando de Calceta, le cuento que Calceta celebró los 113 años de cantonización de Bolívar con una masiva asistencia en la Plaza Cívica, donde la música y el baile fueron protagonistas. Las presentaciones de Don Medardo y sus players, junto con el grupo Cabana, reunieron a familias y visitantes en una noche llena de alegría y tradición. Entonces estuvo de fiesta Calceta este fin de semana, compañera.
0: Así es, muchos lugares estuvieron con algunas orquestas disfrutando del feriado y pues también de las fiestas que se vienen para cada cantón, disfrutando, ¿no? Con muchas personas que visitaron también turistas desde otros lados, desde Quito, desde Guayaquil, aquí a la provincia de Manabí, porque lo que viene en Manabí es mucha fiesta en estos últimos meses. Octubre, noviembre y diciembre son los meses donde ya se siente esta vibra de querer salir a disfrutar un poco más. 6:34, por acá saludos también al estimado amigo Milton Flores,
1: allá en Caracas, Venezuela, en Chacao, en Chacaito.
0: Siempre nos
1: saludos
0: escucha
1: por
0: desde
1: allá.
0: Venezuela.
1: Un abrazo para todos los ecuatorianos residentes allá en la tierra de Madurito y también de Madurita. Están presos en Estados Unidos. 6:35. ¿Quiere su Maduro usted también?
0: Mandé.
1: ¿Quiere su Madurito?
0: Madurito.
1: Sí, cómprelo del mercado
0: con
1: central.
0: Maní.
1: Eso,
0: asadito, Madurito. Con queso rallado.
3: Es chifle para
0: ya
3: el cebollado.
0: Ya me dio hambre. ¿Sabe no, usted dónde puede ir?
1: Eso está en Rincón Criollo.
0: 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Así es, nos vamos, compañero.
3: Vamos, usted ya, pero usted ya ha probado, ¿verdad?
0: Mandé.
3: Ya ha probado.
0: Claro, tenemos que ir.
3: Ah, ya,
0: lo voy
3: bien
0: a invitar. ¿El chiquito? A Billy también. El chiquito, claro que sí también.
4: Tengo 25. Miopía.
1: Saludos para Eduardo, el loco Guevara. Y saludos también para otro colega, Aníbal Carrillo Chávez. Y también saludos para los colegas de Puerto Viejo. Están esperando la celebración del 5 de enero, Día del Periodista Ecuatoriano. Muy bien. Está lejos todavía, faltan 3 meses. Pero bueno, prepárense.
0: 3 meses se pasan volando, licenciado.
1: Así es. 6:35. Ojalá tengamos luz que
3: ojalá
1: nos permita ver el horizonte ese día.
3: Ojalá que sí, ojalá tengamos luz y recordar que usted puede hacer su reporte también, compañera, para que le lea el número.
0: Claro.
3: Para que le dé el número a la gente.
0: Al 09-79-81-70-66, usted nos puede escribir, nos puede enviar un audio, nos puede llamar si usted desea, decirnos qué es lo que está pasando en su sector.
1: Saludos también para la muñeca.
0: ¿Para la muñeca?
1: Sí, ella es de la comunidad gay, es la reina de la comunidad gay, la muñeca. Dice que quiere conocer a Andrés, que le gusta su voz gruesa y peluda.
0: Su voz
1: son
0: de
1: las
0: macho.
1: 6 de la mañana, eso sí. 6 de la mañana con 36, mi respeto y consideración para todos ellos. Están ahí trabajando, son muy... Hay muchas personas de esta naturaleza que son muy trabajadores, ¿no? Sí, son muy chéveres, trabajan duro todo el día. A Billy también le mandan saludos, quieren conocerla.
5: Y a mi amor, ya.
1: El cuerpo grande que tiene.
0: Y con su voz toda sexy.
1: Eso, esa voz forzada. Va a través de internet.
5: Como hombre se lo digo.
1: Eso.
0: Como hombre se lo dice. Yeah.
1: Saludos allá también en Tarqui.
0: Una voz fuerte.
1: Ahí en Tarqui, ahí estamos saludando a Tarqui. Ahí
0: a Nueva York también.
1: Mía. En Nueva Víctor York también.
0: Roca.
1: Saludos. ¿A dónde?
0: Para Nueva York.
1: Allá a Francisco Ibarra, pero él vive en Filadelfia. Saludos, Francisco, en Filadelfia, Estados Unidos, Norteamérica. 6:37.
0: Por acá nos comentan, dicen, por ahí no gestionan esos que hablaron en su momento, que Tarqui lindo, que mi Tarqui bello, y
1: va por luto.
0: Están en el poder y se olvidan. Sí, sí. Así es, correcto. Ya se viene campaña,
1: si usted,
0: por eso se han acordado.
1: Escúcheme, Andrés y Alejandra. Si ustedes se dan una vuelta con paciencia y tranquilidad de lo que observan en Tarqui, usted se va a dar cuenta que hay abandono, ¿no? Hay que medir portismo. Ahora hubo el fin de semana una fiestita. Esa fue desarrollada cerca de la playa, ¿no? Bueno, se limpió el lugar, pero es que no solamente las autoridades deben estar presentes bailando en las fiestas. Deben estar en el accionar cada día del desarrollo de nuestras parroquias. Y Tarqui es una parroquia que produjo. Era el principal motor económico de Manta antes del terremoto. y hay que darle lo que se merece, pero no descuido. Hay abandono. En todas las calles no se ve absolutamente nada. Poquísimos negocios abiertos, todo se perdió, pero no se ha hecho nada por darle lo que en realidad se merece la parroquia Tarqui. Esa es la plena. La plena, señores, sí. Entonces, al nombrar autoridades, a nombrar alcalde, a nombrar concejales, que tenemos la oportunidad de hacerlo ahora, hay que coger lo mejor, pues. Escoja lo mejor para que trabajen por la ciudad. Después no hay arrepentimientos. Y va a decir usted, ¿por qué ese señor? No, no. Usted es el que decide. Usted es el que decide con su manito que va a rayar, ¿verdad? El voto. Usted es el que decide qué quiere tener. Si quiere tener el abandono que usted tiene, pues escoja el abandono. Si usted piénselo quiere bien. Quedar desarrollo, vote por las personas que tienen planteamientos para el desarrollo de Manta, ¿verdad? Y grábeles para que usted les recuerde cuando lleguen. Mire, esto prometió usted.
3: Piénselo bien porque es muy importante. Eso, muy eso. Importante para el futuro.
0: Es muy importante también, licenciado, sí. Que en los debates se va a ver el conocimiento que tienen las autoridades.
1: ¿Y el calladito cómo va a ser
0: ahí? Y ahí el calladito tiene que prepararse porque ya no va a haber quien lo defienda. El abuelito, o sea, es un decir, ¿no?
1: La abuelita.
0: Porque ya las autoridades tienen que tener conocimiento.
1: Ahí no puede llamar, papá, ayúdeme, papá.
0: Tienen que defenderse por sí mismos.
1: Claro.
0: Así que vamos a ver qué pasa en el debate. Yo estoy ansiosa por
1: el debate.
0: Para saber cuáles son sus argumentos, cómo van a defender sus planes, importante también, y para ver cómo quedan en frente de la ciudadanía.
1: Quería comentar un tema que también me dijeron ayer. Eso de la inauguración que hay en la universidad.
0: Correcto.
1: Ese local que usted habló hace un rato, grande, inmenso, ¿cómo se llama? Lo que están inaugurando en la universidad. Este fin de semana, ¿no? Dice que será un acto muy lindo, muy bonito, porque permitirá también hacer las ferias que acostumbran a hacerlas en el mundo, bien organizaditas, bien chévere, festivales y todo lo demás, ¿no?
0: Desde el Centro de Innovación y Convenciones.
1: Correcto.
0: Ajá, convenciones de la ULEAM.
1: Sí, algo realmente increíble. Yo estuve viendo eso, me parece interesante, parece que estaba en otro lado del mundo.
0: Claro, aparte tiene una inversión de 11,5 millones de dólares.
1: Sí, eso es una obra del señor actual candidato a la prefectura de Manabí. Bueno, algunas otras situaciones. También hay carreras nuevas que estaba viendo, que hay infinidad de carreras de 2 años, 3, que los
0: son
1: chicos,
0: técnicas.
1: Que los chicos pueden escoger. Si no aprueban una, pues tienen la oportunidad de escoger otra. Qué bueno que eso, ¿no? Es bueno. Antes había que irse a Guayaquil, a Quito a prepararse. Ahora se puede quedar acá en Manta.
3: Claro,
1: 6:40. 6:40. ¿Qué más?
3: Así cuénteme. Es. A esta hora vamos a hacer una pequeña pausa comercial. Ya regresamos con más noticias.
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0: pata de gallina, güey. Le mete, le pone la pata, le pone todo ahí. ¿El chiquito? Tengo miopía.
1: 6 de la mañana con 43 minutos, 6:43, estamos de regreso ya por acá para seguir con más noticias, con más información, pero antes de eso, permítame brindarle el dato de salud del día. Por supuesto, la vitamina C es esencial para producir colágeno, una proteína que ayuda a mantener la piel y los tejidos en buen estado. Además, contribuye al funcionamiento normal del sistema inmunitario y favorece la absorción del hierro de origen vegetal. Un consejo, inclúyela dentro de su alimentación con frutas como naranja, mandarina, kiwi y guayaba para obtener vitamina C de forma natural. 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
0: 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Atención médica inmediata y de calidad. Muy bien, al Centro Médico. 7 de la mañana la apertura, como dice nuestro compañero Andrés Salvatierra. Buenos días a mi gente que ya se está despertando, porque estoy segura que hay gente que madruga, pues también hay gente que se despierta desde las 6:30 de la mañana. Así que un gusto poder compartir un día más con ustedes. Que tengan un excelente inicio de semana, que comiencen con energía positiva, que sean muy felices y tengan paciencia, respiren, inhalen, exhalen, para que puedan tener una semana tranquila y con la mejor paciencia de todo el mundo. Así es. Usted también inhala y exhala, ¿verdad,
1: sí,
0: compañero?
1: Para estar calmado.
0: Para estar calma, calmado. Despacio. Correcto, muy bien.
1: No se acelere,
0: no se estrese. Tengo más información importante por acá en temas de lluvias. En Ecuador ya han dejado más de 17,000 afectados y casi 5,000 viviendas con daños. Este es un tema importante porque, según el último reporte de la Secretaría Nacional de Gestión de Riesgos, 17,056 personas han resultado afectadas por las lluvias entre el 29 de agosto y el mediodía del domingo 11 de octubre del 2026. En ese periodo se registraron 326 eventos adversos, esto en 22 provincias, 100 cantones y 199 parroquias. Las inundaciones representan el 54% de los casos, seguidos de deslizamientos con el 20%, lluvias intensas con el 7%, vendavales con el 6% y erosión hídrica con un 3%. Las provincias con mayor afectaciones son Esmeraldas, Guayas, Los Ríos, Manabí, Bolívar, Orellana, Imbabura y Pichincha, además de daños en Santo Domingo y otros sectores. El balance contabiliza 4,847 viviendas afectadas, 16 de ellas destruidas por completo. 7 puentes presentan daños y uno fue destruido. Las autoridades han entregado 10,466 bienes de asistencia humanitaria y atención que el INACMI advierte que las lluvias, tormentas y ráfagas eléctricas de viento podrían continuar en los próximos días con mayor incidencia en la costa. Así que hay que tener mucha precaución con el tema de las lluvias. Tenga seguro cualquier cosa en su casa, por favor. A los niños también cuídelos. No los deje salir si está lloviendo muy fuerte, porque pueden pasar alguna desgracia. 6:46.
2: Oye, correcto. Aquí tengo un comentario.
0: Dígame.
2: Y un colega, aquí está el comentario. No sé cómo lo ponemos el cablecito para salir al aire en Messenger. Bueno, son las 6.
0: Sí, sí. Actualizado, licenciado. Muy bien.
2: 6:47. Veamos qué dice nuestro querido compañero y amigo, colega periodista Eduardo El Loco Guevara. Dice que lo conoce a compañero acá, Andrés.
3: Licenciado Roberto Briones.
2: Le mando un saludo a la muñeca.
3: Desde aquí, mi domicilio. Gracias infinita. Estoy escuchando el noticiero y bacanísimo. Saludo también para Andrés Salvatierra, él fue compañero mío en Radio La Voz, buen comentarista deportivo. Alejandra García, sí, no la conozco. Gracias, Roberto, en este nuevo inicio de semana, y me hiciste reír, ¿cómo es? Saludos para la muñeca.
0: Tengo miopía.
3: Que quiere conocerlo a Andrés y también a Willy. Ajá. Allá en el audio de la propia Radio Modelo.
0: Willy,
3: 97.
0: ¿El chiquito?
3: 7.7. ¿Todo bien, Roberto? Sí, aquí súper sintonizado desde que arrancaste a las 5 de la mañana. Muy bien. Ahí junto con los jóvenes.
2: Correcto, compañero. Muchas gracias, muy amable. 6:48 minutos, 6:40. Me preguntan algo.
0: Dígame.
2: Si hay entrega de la cédula en el registro civil, ¿saben ustedes algo o no?
0: No, hasta el momento.
1: Vamos a averiguar ese dato. Ya.
2: Si buscamos información para. Claro,
1: habrá que averiguar ese dato.
2: Lo que pasa es que, como viene el proceso de elecciones.
1: A última hora, correr sí, a sacar la cédula.
2: Hay personas que están preocupadas, aunque estos días creo que habrá la posibilidad de sacar, ¿no?
1: Claro.
2: Para poder votar.
0: Claro,
2: el documento que accede para que usted pueda votar es indiscutiblemente la cédula. No, que yo tengo mi documento, que soy policía. Nada. Que no, que yo soy aviador. Vaya a volar en otro lado. Tiene que llevar es la cédula de identidad para poder votar, ¿verdad?
0: Correcto.
2: No,
0: correcto.
2: Que yo tengo mi carnet de periodista. Nada, vaya por la sombrita.
0: No, que yo tengo mi certificado de votación del año pasado.
2: No, no puede.
0: Nada.
2: Es la cédula. Entonces está preguntando la gente el tema de la cédula, que entiendo que el sábado, porque yo emití esa información el viernes, hubo cedulación en Puerto Viejo, nada más allá, ¿verdad? Aspiro que hayan sacado su cédula. Y guardarla bien, sácale una copia, ¿verdad? Ande con la copia, de repente se lo sirve, o llévela en el teléfono, tomen una fotito en el teléfono y déjela guardada para que no se le pierda, pues. Si no, lo van a multar. La multa más baja, $45.
1: Vamos a recordarle ya también el tema de las multas.
2: Recuérdeme eso, que es importantísimo.
0: Por acá,
2: sí, dígame.
0: Por acá googleé información importante. En la parte de la página del registro civil dicen que sí están entregando cédulas con total normalidad. Dice. Bien. Hasta después de superar estas fallas técnicas que ha tenido el registro civil, pues ya se están entregando cédulas. Los horarios de atención son de lunes a viernes de 8 de la mañana a 5 de la tarde.
2: Y dice, licenciado, aprovecho para preguntarle, ¿y la licencia están entregando o no?
0: Licencia. Pues. Vamos a averiguar este tema importante también, porque recuerde que tiene que hacer la renovación.
2: Así es. A ver, ¿cómo es eso?
0: La renovación, el tema del vehicular, ¿no? Tiene que también hacer la renovación por el tema de los puntos, ¿se acuerda?
2: Ya, espérese.
0: Eso.
2: Tenía 30 puntos.
0: ¿Tiene 30 puntos?
2: No, tenía.
0: Tenía,
2: tiempo pasado, pretérito perfecto. Bien. De los 30 puntos le quedan al ciudadano 20, le quedan, ha consumido 25, le quedan 5.
0: Oiga, ¿pero qué ha estado haciendo usted para que consuma 25
2: puntos? No, yo estoy hablando de
0: terrible,
2: ciudadano.
0: Terrible, oiga. ¿Cuántas faltas ha
2: tenido?
0: No,
2: yo estoy hablando
0: de
2: un ciudadano, no confunda. Ya, entonces quedan 5 puntitos. ¿Y ahí?
0: 5 puntos.
2: ¿Y ahí qué pasa? ¿Cómo hago? ¿Quién sabe? ¿Cómo se hace ahí?
0: ¿Cómo se hace?
2: ¿Algún amigo taxista que sepa? ¿O algún amigo conductor que nos explique, por favor?
0: Oiga, pero terrible. ¿Cómo de 30 va a perder 25 puntos? Eso ya está.
2: Debe ser mal estacionamiento, exceso de velocidad.
0: Tiene que ser semerendo camarón, pues. Claro, terrible. Tiene que ser semerendo camarón para perder 25 puntos.
2: Camarón de agua fría.
0: Camarón de agua fría.
2: Camarón de mar. Camarón de mar.
0: Camarón pata salada de manta, pues. Ajá. Chamanga, no. Terrible, terrible.
2: Yo soy cholo, pero no me diga así. No me diga así.
0: Pero usted no es el que ha perdido 25 puntos.
2: No, pero usted me está diciendo porque yo fue. No, pues,
0: no. Yo sé que usted conduce bien. Yo sé que usted es una persona responsable en las vías. Ajá. Pero hay personas que no. Hay personas que conducen mal, que se estacionan mal y que de paso le meten la culpa a veces a las autoridades.
2: ¿Le meten? No.
0: O sea, que de paso le echan la culpa
2: eso.
0: A las autoridades.
2: Eso. Ahí sí estamos bien. Ahí
0: okay,
2: sí estamos.
0: Listo. Ya,
2: llegó Marquito por acá. Ya está nuestro querido amigo Marquito.
1: Le comento el tema de las multas. El tema de las multas, para recordarle, mucha atención, póngale oído al tema de las multas. No acudir a votar, la multa es de $48 con
2: 48 dólares, correcto.
1: De igual manera, el tema de no asistir a la capacitación también tiene un valor. También de $48 con 20 centavos.
2: Ya, bien.
1: Ser designado miembro de mesa y no presentarse el día de las elecciones tiene una multa de $72 con 30 centavos.
2: No, que yo voy, tengo pereza, no quiero estar ahí. ¿Ya?
1: No, tiene que
2: ¿cuánto
1: estar.
2: ¿Cuánto vale eso?
1: $72.
2: Ya, si y no si va. Me presento y me voy.
1: Ya le digo, esperen un momento. A ver,
2: yo llego a la mesa, me presento y me voy.
1: Presentarse a votar, presentarse a votar en estado de embriaguez, $241. Así que ya sabes que no puede tomar. Claro, por eso está el tema de la ley seca, $241.
2: ¿Ya?
1: Para quien se presenta a votar en estado de embriaguez, no integrar la mesa electoral, $72 con 30 centavos.
0: Ay,
1: y para lo que preguntaba el licenciado, abandonar la mesa durante la jornada electoral sin justificación antes de terminar el escrutinio y firmar los documentos, la multa está entre los $2,892 a $4,820.
2: Bastante.
1: Ese
2: bien,
1: es el tema para las personas que llegan y se van durante la jornada. En el tema de las elecciones, quienes son miembros pues de la mesa electoral.
2: Ahora, si se va, tiene que tener alguna justificación.
1: ¿Por? Tiene que tener una justificación válida, porque si no, la multa es fuerte, ¿eh?
2: Fuerte.
1: Muy fuerte.
2: Claro. 6:53. Bien, las elecciones se mantienen, no se ha cambiado la fecha, es el 29 de noviembre.
0: Correcto.
2: Estamos, ¿hoy cuánto estamos?
1: ¿Recuerdan? Estamos 12 de octubre.
2: 12 de octubre llegó al Ecuador, ¿no? América Latina.
0: América
2: ¿Qué
0: Latina.
2: ¿Quién llegó?
1: Don Cristóbal Colón.
2: Cristóbal Colón. ¿Qué dijo? ¿Qué dijo? Recuérdeme.
1: ¿Qué dijo? Recuérdeme.
2: Sí. Tierra. Pero luego de 500 años, eso se cambió, ¿ah?
1: Sí, que ellos pensaban que era la India, pensaban que era otros lugares.
0: La India, ¿cómo?
1: Correcto, ellos estaban buscando otro sector en esta travesía.
0: Póngale música intelectual, por favor. Luego, pues,
2: tierra.
1: Encontraron América pensando que era otra zona que ya era conocida en
2: ya esa historia época. Ya no se cuenta.
0: Mucha gente inteligente
2: por los reclamos
0: aquí.
2: Que hubieron.
0: Muy bien, me encanta. Sigan desarrollando este tema que me parece interesante.
2: Muy bien. 6:53. ¿Terminamos este tema?
0: Terminamos el tema. Bien. Vamos con una noticia importante ahora de carácter internacional. Porque, ¿qué es lo que está pasando en el mundo? Bueno, pues ya le vamos a informar, Billy.
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0: Vamos a recorrer el mundo, pues les informamos que un sismo de magnitud de 7,6 se registró el viernes a las 12:56, hora local aquí en Ecuador, esto en Panamá, y se percibió en distintas zonas del país, incluido en la capital. Según información preliminar, tuvo una profundidad de 10 kilómetros y su epicentro habría estado a unos 39 kilómetros al oeste de Tonosí, esto en la provincia de Los Santos. El Sistema Nacional de Protección Civil y los organismos de emergencia activaron protocolos de vigilancia como medida preventiva y se reportaron desalojamientos de edificios altos y oficinas en la ciudad de Panamá, donde se realizaban también inspecciones.
2: ¿Pero sabe
0: a estos?
2: ¿Qué pasó con esa noticia que usted está dando?
0: Claro,
2: que dígame. Anoche daban los resultados de las personas que tuvieron que pasar ese momento terrible. Y solo había 5 personas desaparecidas.
0: Sí, no han habido tantas personas desaparecidas ni fallecidas.
2: ¿Por qué cree usted?
1: O sea, eso es por la buena infraestructura que hay allá. Yo creo que
2: la preparación de los ciudadanos.
1: Claro, exacto. Pero también las edificaciones allá en Panamá están, por supuesto. Tenemos un video incluso para mostrarles ya, Billy.
2: Sí lo tiene.
1: Apenas pueda, Billy. Para poner el video de unos obreros que se encontraban trabajando en esos momentos, quienes se encomendaban a Dios, porque ellos sí estaban trabajando, hay buenas edificaciones, pero el tema es que ellos estaban en un edificio que estaba en construcción.
0: En
2: son edificios altísimos.
1: Claro, son edificios muy altos.
2: A ver, veamos esa imagen.
1: Ahí tenemos el video, escuchemos. Ahí tenemos el video.
5: ¡Aguanta, señor! ¡Nombre de su señor! ¡Señor, papá Dios!
2: Estas son las imágenes de Panamá que llegaron acá.
1: Claro, está
2: originadas el día viernes, ¿no?
1: El día viernes, así es, viernes al mediodía, más o menos. Ellos pues estaban en este edificio que no estaba terminado todavía. Entonces, pues imagínese usted el temor de haber sido grande.
2: Entonces, reiteramos. De eso anoche pasaba una información que solo había 5 personas desaparecidas.
0: Sí,
2: parece increíble todo esto. Pero es que la población ha estado preparada para cualquier emergencia. Yo creo que así es.
1: Claro, por supuesto.
2: Porque la ciudad de Panamá es puro edificios altos.
1: Claro, una ciudad bastante actualizada. Entonces,
2: el más pequeño tiene 20 pisos.
0: Imagínense. Fue un sismo de 7.6, algo fuerte. Algo como lo que vivimos aquí en el país ecuatoriano.
1: Claro, puede servir de ejemplo la preparación.
2: Hay que preparar a la ciudadanía, claro que sí.
0: Referente a este tema también, ocurrido sobre este terremoto, la Cancillería activó protocolos de emergencia para ecuatorianos afectados por el desastre natural, es decir, para las personas ecuatorianas que se encontraban en el país de Panamá. Hasta el mediodía del sábado 10 de octubre del 2026, no se reportaron ciudadanos ecuatorianos afectados por el terremoto en Panamá el viernes 9 de octubre. Esto así lo señaló el Ministerio de Relaciones Exteriores y Movilidad Humana. Según la Cancillería, la sede diplomática mantiene contacto permanente con las autoridades locales y brinda información oportuna a la comunidad ecuatoriana. El terremoto dejó al menos 27 heridos, esto en el laxo del día sábado. Quizás puede ser que hayan más personas heridas, pero como usted lo dice, solo hay unas 5 personas desaparecidas. Correcto. Sí. Si no han habido personas fallecidas hasta el momento,
2: qué
0: información que nosotros
2: noticia,
0: no tengamos.
2: Dios mío, señor. Bueno,
0: 6:57.
2: Semejante terremoto. De igual manera, quiero saludar acá a María. María nos escucha en el barrio El Porvenir. Dice que en el sector también hay basura, que la han colocado en las paredes para que pues recojan los señores de higiene. Bien, sigue la musiquita, porque yo escuché anoche otra vez la musiquita del higiene.
0: La musiquita
2: también.
0: Otra vez.
2: Sí, otra vez. Y también saludo para Pedro el Grande, Roberto. No vinieron a conquistar nada, vinieron como a robar, dice él, sobre el 12 de octubre.
1: El oro.
2: ¿Verdad? Cuando llegaron con Cristóbal Colón, su amigo, su pana, su compadre. Tierra, pero vinieron a llevarse todo. 6:58, ¿qué más? Cuéntemelo. Pedro, usted, Andrés.
1: Así es.
2: ¿Lo quiere conocerme a mí con la muñeca?
1: A usted.
2: Sí, dice que le gusta su voz.
1: Usted anda con ella.
2: No, me escribe.
1: Usted lo acaba de decir.
2: Me escribe siempre.
1: Ah, siempre usted chatea con ella.
0: Dice que lo quiere conocer es porque anda con ella, dígale.
2: La muñeca.
0: La muñeca, muy bien.
1: ¿Y a Billy?
2: Dice que le gusta la voz suya.
1: Y a Billy también.
2: Gruesa y peluda.
0: Gruesa y peluda, muy bien.
1: Tenemos un audio. Tenemos un audio.
6: Hable en serio.
7: Nuevamente aquí, enviándole un audio.
2: Ya.
7: En la avenida 299, de la 20 de mayo, ahí por el parque. Creo yo que es por allí. Oiga, hay una tubería que está botando demasiada agua, porque imagínense que esa agua baja por la carretera que sube del Porvenir a Gómez a la 20 de mayo por la parte de atrás, y más adelante en la misma carretera que va a la vía, la que sale a la perimetral por el Minotauro. Es un río. Le digo, y no es de ahorita, ya tiene algunos días, poquito, pero ya ayer, desde el día de sábado en la noche, ya parecía río eso. Toda esa carretera que sale del Porvenir a la perimetral por el Minotauro es pura agua.
2: Ya, pura. El Porvenir.
7: Bueno, yo creo que
2: anotamos acá, esa ubicación que nos está diciendo el amigo, gracias por enviarnos este audio. Ahí se está derramando el agua, ¿no?
0: Correcto.
2: Y hay que pedirle a la empresa pública Aguas de Manta que arregle ese problema, porque esa agua le puede servir a muchos ciudadanos que no tienen agüita. Así por ahí. Es.
0: Licenciado, yo quería preguntarle
2: dígame
0: algo.
2: Nomás. Dígame nomás.
0: Es que me duelen los huesos. ¿Qué a me ver. Recomienda?
2: Ya,
0: usted?
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0: Y yo tengo otra pregunta para mi compañero Andrés. ¿Cuándo es que juega la selección?
1: La selección juega en noviembre, vuelve a jugar la selección.
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0: Muy bien, correcto. Son las 7 de la mañana ya con un minuto, 7 con un minuto.
2: Saludos en Lima, Perú también allá.
0: Hasta Lima, Perú.
2: Nuestro oyente, que tiene un nombre bastante raro, pero bueno. Saludos, un abrazo para todo Perú, para todo Lima. 7:00 de la mañana, cuéntemelo.
0: Vámonos, ¿a dónde nos vamos, licenciado?
2: Nos vamos a la pausa, regresamos ya mismo.
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2: Amigos, ¿qué tal? ¿Cómo están? Buenos días, bienvenidos. Estamos ya listos y preparados para comenzar nuestro programa de entrevistas. Ya está con nosotros nuestro invitado de hoy, el arquitecto Jorge Ceballos Macías. Él ya está para responder nuestras inquietudes, nuestras preguntas, pero vale la pena también decir que están con nosotros nuestros compañeros Kenya Briones y Marco Velázquez, que me acompañan siempre los días lunes iniciando esta jornada de entrevistas. Pero antes, quería consultarles a ustedes, queridos compañeros, a Kenya y a Marquito. Le digo de cariño así, no por otra cosa, ¿no? Marcos, correctamente, bien.
18: Así me dicen.
2: El 12 de octubre nos hacían tareas en los colegios y en las escuelas que nosotros estudiamos.
19: El Día de la Raza.
2: Respecto al Día de la Raza. ¿Se acuerdan ustedes de ese día, Kenya? ¿Se acuerdan? Claro. ¿Sí? ¿Seguro?
20: Siempre. ¿Cómo lo hacías? De una otra manera había eventos cinco.
2: Pero menos buenos días.
20: Ay, perdón, seguía respondiendo ahí maleducada. Buenos días a toda la audiencia que nos ve y nos escucha también. Es un gusto acompañarles un lunes más en este espacio muy importante, deseándole lo mejor a toda la gente que nos ve y nos escucha. Y ya acercándonos en épocas electorales. Pero antes de iniciar con ese tema,
2: El 12 de octubre,
20: Día de la Raza, mire, es algo tan importante. Las escuelas nos hacían momentos cívicos, pero también el tema cultural hay que rescatarlo un montón.
2: De acuerdo.
20: Muchísimo, incluso hasta lo básico de que hay muchos adolescentes, niños, no saben por qué la ciudad se llama Manta. Uh-huh. Y yo digo, aquí hay un error.
2: Eso es uno importante.
20: Eso es un tema que eso hay que tratarlo también y tenerlo como, al menos localmente, como un día así para realmente recalcar
2: y acercándonos a una fecha tan maravillosa y linda como es 104 años que cumple Manta el próximo 4 de noviembre.
20: Entonces, en esta semana vi algunas que les deseo lo mejor a todas. No tengo nada en contra de ninguna candidata, ni candidata a certamen de belleza, ni candidato a alcalde, ni candidata a concejal. Pero sí hubo un interrogante del por qué Manta y no pudieron contestar. Entonces, ¿por qué se llama la ciudad Manta? Entonces yo digo, son cosas básicas que al menos debe tener de conocimiento ella. La ciudad.
2: Marcos, ¿usted qué dice al respecto?
18: Muy buenos días a toda la
16: bella gente de Manabí, Ecuador y el mundo, a la gente que nos ve, nos escucha. Yo muy contento hoy día reunirme de nuevo con ustedes. Estuve por viajes de trabajo, no pude estar dos lunes. Como te dije fuera de micrófonos, la primera semana estuve trabajando para mi empresa y en la semana anterior trabajé para el Dios que nos acobija a todos. Tuvimos un encuentro cristiano en Quito. Antes de llegar al tema del Día de la Raza, quiero no dejar pasar varios temas sumamente interesantes. Yo escribí en uno de mis blogs en redes sociales, primero el agradecimiento a esa Radio Modelo, que acaba de cumplir 35 años. Coincide con los 35 años de graduados de mi promoción y hay una historia muy bonita que les animo a leer, porque Radio Modelo me acompañó en la universidad y ahí lo estoy explicando por qué. Segundo, el 9 de octubre, que fue el día viernes, tuvimos varias fechas y realmente nos concentramos en el tema de Guayaquil. De hecho, a mí me tocó trabajar en una feria que hubo allá. Pero recordemos que también, y algo que ustedes dijeron en la radio hace un rato, yo escuchaba, venía el tema del 9 de octubre, lo que significa para Tarqui. La importancia, porque es la fecha donde la parroquia pues se hace totalmente visible. Y han venido sucediendo algunos acontecimientos que a veces se echan a menos. De hecho, y hay que resaltar, con todas las dificultades, con todos los errores que cometa esta administración, es aquí donde se visibiliza los símbolos de Tarqui. Y luego de aquello también, el 10 de octubre, tenemos algo que debería ser motivo de conversación de todos. Es el Día Mundial de la Salud Mental, algo que ha sido muy atacado, muy afectado, y que realmente tenemos que trabajar en conseguirla. A veces no nos ayudan la gente que gobierna el mundo, la gente que gobierna el Ecuador, pero realmente la construcción de la paz mental y de esta salud mental empieza por uno mismo. Súper uno importante. Tiene que hacer el edificio. Y el 11, para ir cerrando este tema, antes del 12 de octubre, es el día del cholo. Hermano, no se olvide jamás, los que somos de aquí, mi amigo que tengo a mi izquierda, quien estimo muchísimo desde hace muchos años, también igual que yo, somos cholos, pero somos orgullosos de ser cholos. Y entonces son fechas muy importantes, sucesos interesantes que no hay que dejarlos pasar, porque como dice Kenya, la memoria de los jóvenes actualmente, lamentablemente, le falta marco espacial, le falta conceptos para que puedan...
2: Haremos entre nosotros un programa para eso que estaba hablando Kenya, que me preocupa hondamente, ¿ah?
16: Ahora, y de hecho una cosa, en 12 de octubre hay una canción linda de Juan Luis Guerra, dice, ¿y quién descubrió a quién, no? O sea, realmente, ¿quién descubrió a quién? Nos llaman indios porque pensaban que estaban en las Indias, pero no, el hombre llegó a Bahamas, nunca llegó a ninguna India, sino que en ese tiempo no se sabía que existía este continente.
18: ¡Tierra, tierra!
16: Pero será momento de algún momento tratar todos estos temas. Por ahora, más bien, feliz de que me toca compartir con un gran amigo el micrófono y esta entrevista.
2: Arquitecto, bienvenido, buenos días. ¿Cómo estamos? Cuéntemelo.
19: Muchas gracias.
2: ¿Estuvo bailando usted el fin de semana en Tarqui también?
19: No. Mi mamá nos decía desde muy pequeño, vale ser feo, pero no metido. Entonces, yo prefiero ir donde me invitan. Bueno, porque he visto comentarios que han sido cuestionadas algunas personas que quizás, pienso yo, no debieron confundir lo que era una celebración cívica con un acto político. Esa es mi forma de pensar, respeto lo que haga cada uno. Regresando a lo que ustedes...
2: A su criterio se fueron de campaña ahí.
19: Perdón.
2: A su criterio los que estuvieron ahí se fueron de campaña.
19: No quiero ir, mis opiniones son muy directas y claras, sin ir a buscar enfrentamiento con nadie. Yo creo que no se debió ir a un lugar donde se celebraba una fiesta cívica, donde la ciudadanía está celebrando su elección de su reina, donde la ciudadanía muy respetuosamente ha acudido a apoyar a su candidata. Entonces, como que un acto proselitista, como que no cae, como que no encaja. Y obviamente, y hay que reconocerlo, simpatizo o no, la primera autoridad del cantón tiene que estar presente, porque es eso, la primera autoridad. Nosotros debemos hacer desde otro lado la campaña. Este es un medio el que yo lo he utilizado mucho, de venir a presentar mi propuesta. Cada día me llena de alegría escuchar, por ejemplo, situaciones como la que escuchaba de Kenya hace un momento, pues que hablaba de la parte cultural. Yo le decía que le comparto su criterio, pero yo me sumo a eso también como consecuencia de la pérdida de valores, de principios, que nuestra juventud, pues se acuerdan ustedes, tú Roberto y quizás Marcos, cuando éramos estudiantes nos enseñaban muchísimas cosas que tienen que ver con los valores, el respeto a los mayores, respeto al profesor. Ahora todo eso se ha perdido, ¿no? Marcos hablaba del Día de la Raza, y es verdad, el Día del Cholo, el Día de... son cosas que ahora le preguntas a alguien y no lo sabe.
2: Se han quedado otro plano.
19: Se han quedado, y por eso es que vemos y vivimos las consecuencias que estamos viviendo, ¿no? Anteriormente, yo me acuerdo cuando éramos muchachos, pues nuestros padres nos decían 9 de la noche y 9 de la noche estábamos. Y si no llegaba a las 9 un carajazo, tú corrías a tu casa.
2: Pues ya usted ya sabe qué le pasó.
19: Dejaba botado el partido de indoor, lo que estaba jugando en la calle, y corrías a tu casa. Ahora no, ahora... vale lo mismo. Y eso es importante. Tú dices, Roberto, con mucha, digamos, aceptación, el tema de que tienen que tocar un programa, pero más allá yo voy a las autoridades, tanto locales, provinciales y nacionales, deben influir mucho en los colegios, deben orientar este tipo de situaciones que se ha perdido. ¿Quién hizo perder? No vamos a hablar de ese tema.
2: Que ella me estaba diciendo que tiene preguntas para usted. A ver, vamos viendo, 7 y 12.
20: Bueno, muchísimas gracias nuevamente por el espacio. Sin duda alguna, los tiempos ya se avecinan para el tema electoral. Y algo muy importante, cuéntenle a la ciudadanía cuáles son sus proyectos para la ciudad, por qué usted debería ser la gente que nos ve y nos escucha, y más adelante decirle a la gente, es por mí, por qué tienen que confiar para estas nuevas elecciones seccionales.
19: Bueno, Kenya, le digo que yo desde el principio lo dije, yo pongo mi nombre a consideración. Yo hace más de 15 años decidí hacerme un costado, no alejarme de la política, dedicarme a la docencia universitaria, porque dije, llegué a ser presidente del Congreso, ¿no? La primera función del Estado, otra vez la segunda, para mí es la primera función del Estado. Escalar más arriba como que no era imposible, pero muy, muy, muy difícil, sobre todo para un manabita, ¿no? Los recursos económicos, enfrentarse a las grandes mafias políticas de provincias más grandes, etcétera, etcétera. Yo hasta aquí llegué, soy parte de la historia. Y yo como que dije, mi ciclo cumplió, regresé a la docencia universitaria.
2: También estuvo en la Consejería de Manta, ¿no?
19: Sí, sí, a eso voy a llegar. Entonces me dediqué a la docencia universitaria hasta que me jubilé hace pocos años. Pero ¿qué es lo que pasa? Que hace más de 15 años, cuando yo me retiré, yo estaba de acuerdo con decir, le toca a la juventud, es hora de la juventud. Y lamentablemente hay que decirlo, muchos no les, yo creo mucho en los jóvenes, yo formé miles de jóvenes en la universidad, di clase 34 años en la Facultad de Arquitectura, imagínense cuántos miles de jóvenes no pasaron por mis aulas. Hay jóvenes brillantes, hay jóvenes con una iniciativa tremenda, pero siempre lo dije y lo vuelvo a repetir, administrar una ciudad requiere más allá de un deseo, de unas ganas de servir, se necesita tener una experiencia en la parte administrativa, en la parte social, en diferentes términos. Administrar una ciudad no es administrar un emprendimiento. Y hoy por hoy, cuando yo inicié esto hace un año y medio aproximadamente a vender esa palabra experiencia, yo voy a cada sector de la ciudad y me repiten lo mismo. Me dicen, queremos que vaya alguien de experiencia, queremos que esté alguien que esta ciudad pueda controlarla, ya no queremos más caos, ya no queremos más denuncias, ya no queremos más problemas, queremos alguien que, como usted haya estado en la administración pública en cargos, como usted decía, concejal de Manta, dos veces diputado, siendo el 2006 el diputado más votado de la provincia, nosotros prácticamente barrimos esas elecciones, fui por esa votación y por la
2: ¿Eso fue con qué movimiento o partido?
19: Con el PRIAN. El PRIAN era un partido
2: de, ahí estaba Alvarito Novoa,
19: el papá del actual presidente. Lo ayudé a formar. Yo comencé con la recolección de firmas desde el año 2000. El 2002, por el trabajo que habíamos hecho, esto es una historia que es muy cierta y nadie la puede mentir, él me dijo que fuera en segundo lugar de diputado. Anteriormente no había la equidad de género, entonces iba don Eudoro López, claro, un hombre muy conocido en la provincia, yo iba en segundo. Para mí era, yo me acuerdo tan claro que le dije, abogado, yo no puedo aceptar, porque participar con tremendas infraestructuras políticas de ese entonces y económicas, ¿sí? Me dijo, no te preocupes, que vas a llegar, yo veo cómo te ayudo. Y me lancé una aventura, ¿no? Una aventura donde ya andaba con ciertos calendarios y 3-4 amigos en mi carro recorriendo la provincia, eran todos los cantones manabitas, no era distrital. Logramos llegar y con una muy buena votación.
2: Eso eran tiempos de Alvarito.
19: Con una muy buena votación. Ahí tuve una intervención de 4 años, donde pueden ver por algunos medios cómo me desenvolvía yo en el Congreso Nacional en mis intervenciones. Luego vinimos en el 2006. A mí ya me habían nombrado, primero fui director cantonal, después provincial y por último nacional del partido. Cuando estuvimos en la segunda vuelta que enfrentamos al expresidente Correa, la provincia de Manabí pues era, puedo decir, una locura por el PRIAN. Era un trabajo que hacíamos 16 horas al día recorriendo todos los cantones manabitas con un grupo de amigos. Levantábamos a todo el mundo. El director del partido en ese entonces decía, voy a aterrizar en el helicóptero en Chone, y me llamaba a la 1 de la mañana. Y yo no dormía. Llamaba a toda la gente de Chone de Bahía y al día siguiente teníamos 2,000 carros esperando que llegara. Entonces eran caravanas inmensas pero organizadas. Luego, por ese trabajo que hicimos, que ganamos en la provincia de Manabí, donde él lamentablemente perdió, pero nosotros sacamos el 76% y lo pueden ir
2: la lista de diputados.
19: No, en la segunda vuelta.

0: al frente todos los días que querían la consulta popular. Y mi partido y otro partido de derecha se oponían. Yo no podía ir contra 10.000 personas que estaban al frente, y yo no podía ir tampoco contra el deseo del 90% de los ecuatorianos.
1: Posterior a eso, entonces, ya que usted está recordando ese hecho, hubo el tratamiento de la Constitución en Montecristi, así fue, ¿no es cierto?
0: Perfecto.
1: Primero, y desapareció la Asamblea.
0: Primero tenía que aprobar la consulta popular el Congreso Nacional. Claro. Y ahí era donde estaba todo estancado. Yo hice una declaración pública en la que dije que yo ya no era presidente de mi partido, sino presidente del Congreso Nacional. Yo tenía que ir con la corriente de lo que decía el pueblo ecuatoriano. 90% quería consulta popular, y yo dije, doy paso a la consulta popular. Me dijeron traidor los de mi partido, obviamente que en las calles todo el mundo me felicitaba por la decisión, lo que sea, y hasta ahora yo camino libremente y nadie me ofende, nadie me dice nada.
1: ¿Cuántos guardias para la carga?
0: Dos gorditos.
1: ¿Carro blindado también?
0: Son amigos míos. Yo he caminado solo toda la vida.
1: ¿Carro de 175 mil dólares?
0: No, yo tengo un carro chinito que me sirve para movilizarme tranquilamente. Vivo en el barrio San Pedro, en la calle 216 y calle 309, calle 309, avenida 216.
1: A mucho orgullo. ¿Conserva usted eso que es importante?
0: No, a mí no me ven ni de pelucón, no tengo nada. Yo tengo lo que quiere en la ciudad, que le administre a alguien con experiencia, con capacidad, demostración de honestidad. Yo no tengo
1: una. Ya vamos a hablar de eso, arquitecto. Yo parece un ratito porque Marco me está mirando, me dice, yo te quiero preguntar. A ver, vamos, Marquito.
2: Bueno, no, yo estaba.
0: Es una historia larga.
2: Yo estaba atentamente escuchando.
1: Claro, sí, que estaba concentrado.
2: Permíteme decirte, Jorge, porque.
0: Claro, sí, Marco, somos amigos peloteros de años, de toda la vida. Lo que pasa es que yo le hacía túnel a él y eso no lo dice.
1: Híjole, Dios mío,
2: bueno,
1: señor.
2: A ver. Dos preguntas. La primera, un poco hacia lo personal. Algo dijiste ahora, pero ¿quién te termina animando a tomar esta responsabilidad histórica en un momento tan difícil para ser candidato? Y en segundo tema, voy a reforzar lo que acaba de decir Kenya. ¿Cuáles son tus cuatro ejes principales, perfecto, para el tema de
0: perfecto,
2: ciudad?
0: Perfecto, perfecto.
1: Así como el resumidito. Mire, para dar tiempo. Porque
0: rapidito, hay algo importante. ¿No? La decisión fue...
1: Primer punto.
0: La necesidad de que en la ciudad hay que arrimar el hombro, sobre todo los que hemos nacido, hemos vivido y seguramente moriremos aquí. Yo estaba totalmente alejado de la política, pero al día enterado de todo lo que pasa. ¿Sí? Un día me levanté en la mañana y escuché en una radio local que hablaba...
1: Radio Modelo, diga.
0: Radio Modelo, eso, perfectamente. La sintonizo permanentemente.
1: De acuerdo.
0: Hablaban de la basura, hablaban de los problemas de las vías, hablaban de todo. Y yo dije todos los días, yo encargo mi día a Dios, ¿no? Lo quedo viendo y le digo, ¿por qué no yo poner mi experiencia en la ciudad? Y ahí nació esa inquietud. Bien, encargo a ti, te doy esta candidatura, si es para bien, bien, y si no, aceptaré lo que tú decidas. Luego de eso, pues vino, ya comencé a hablar con las personas, mis hijos muy difíciles, no querían que aceptara, me decían, tú ya estás jubilado, gracias a Dios tienes tu casa, tu carro, tienes tu pensión jubilar, ¿para qué te metes en lío? Claro. Que arriesgas tu vida, arriesgas...
1: pudiendo vivir en paz, tranquilo.
0: Entonces, mi respuesta fue la siguiente: primero, soy un agradecido de Dios que tengo, pues, a pesar de mis años, una lucidez mental, un estado físico que me ha permitido desenvolverme, no me obligan a estar sentado en un sillón viendo televisión esperando que me llegue la muerte, pues. Si esto es lo que me da adrenalina a mí, me gusta, no lo hago porque voy por obsesión de ganar, lo hago porque voy con una sola obsesión: servirle a la ciudad. Si la ciudad dice sí, tendrán la seguridad que desde el primer día voy a trabajar las horas que sean necesarias, porque esto hay que rumbarlo. Si dice no, le desearé suerte a quien me gane y yo sigo mi vida adelante. Eso es a ti de fácil.
1: Correcto.
0: Entonces,
1: bien que tenga claro eso.
2: Y tus cuatro ejes,
0: Jorge. Mire, hay cuatro ejes que son importantes. Y
1: primero.
0: Y parten de algo que tú vas en base a la necesidad. En arquitectura decimos, no se diseña lo que no se necesita. En política hay que decir, no debes prometer lo que no se necesita.
1: De acuerdo.
0: ¿Qué es lo que se necesita ahora que tú ves? El agua. Hay un problema tremendo. Yo voy y le dice, no, a mí no me hable de planificación, deme agua. Voy al otro sector, a mí, arquitecto, no me hable. Usted garantíceme que va a haber una recolección de basura excelente.
1: Adecuada.
0: Y adecuada, y tenga la seguridad que si usted me garantiza eso, yo le doy el voto.
1: Ya. Yeah. ¿Qué más?
0: Veo donde los señores, choferes, lo que sea, señor, las vías. Estas vías son insoportables. Vea los embotellamientos, los trancones que existen y toda la vaina. Entonces, ¿tú qué tienes que hacer? Un plan que va acorde a eso. Yo soy un arquitecto con visión futurista que he dicho, a Manta hay que conducirla al turismo, convertir una ciudad turística. El sector pesquero artesanal en pocos años tendrá que desaparecer por muchos problemas. Los problemas, ya saben ustedes, la delincuencia, los problemas que tienen con los señores norteamericanos, la pesca cada día tienen que hacerla más lejos y les sale más caro y regresan. Y no podemos estar embarazados en eso. La pesca industrial tiene un cupo y ese cupo pues ya tiene sus limitaciones. ¿Dónde apunta Manta? Apunta al turismo. Estamos ubicados en el perfil costanero con

0: una ubicación privilegiada por Dios que debemos aprovecharla. Para eso, ¿qué hay que hacer? Evitar la contaminación ambiental. Alguien dijo por aquí, no sé si en esta radio, voy a terminar la contaminación ambiental. Dijo, usted está mintiendo. Mientras existan seres vivos, pues habrá contaminación.
1: ¿Por qué dice que está mintiendo?
0: Está mintiendo porque la contaminación ambiental, mientras existan seres vivos, siempre habrá. Usted tiene que mitigarla, contrarrestarla. Ah, porque usted la controla, pero habrá el perrito que hace papá en la calle, el usuario que no tiene la educación necesaria y bota un papel a la calle, eso es contaminación. Eso
1: se llama educación.
0: Mientras hayan seres vivos, habrá contaminación. Hay que llevar un control. Ventajosamente, yo tengo una maestría en gestión ambiental, conozco del tema y puedo aplicarlo a mi ciudad para tener un mejor control de la contaminación ambiental con conocimiento. ¿Qué es lo que falta en Manta? Manta ha crecido, se ha desarrollado, se ha expandido desordenadamente. Manta no tiene un orden de crecimiento porque no ha habido una verdadera planificación en la ciudad. Nosotros los arquitectos estudiamos eso, di clase 35 años en la universidad sobre planificación urbana y conozco del tema.
1: En esos 35 años que usted menciona, estuve en la universidad, perdón arquitecto que lo interrumpa, usted visoró, vio, observó, no sé, se imaginó que esta ciudad va a crecer tanto.
0: A ver,
1: porque ese podría ser un problema.
0: Es que lo que pasa es que tú tienes que ir de la mano con lo que dice la institución adecuada de los censos al país, ¿no?
1: Yeah.
0: Por ejemplo, yo le digo a usted, para responderle a su pregunta, voy a hacer con una inquietud y vea que conozco el tema. Uh-huh. ¿Sabe cuál es el crecimiento de Manta, de Montecristi y de Jaramillo en 10 años? No, ¿verdad? Y está en los registros del INE. Pero yo sí los reviso, yo los estudio. En 10 años habrá un promedio en los tres cantones de crecimiento de 105 mil habitantes, de los cuales un promedio de 65 a 70 son para Manta y el resto entre Montecristi y Jaramillo.
2: Pero una pregunta, ¿esos 65 mil es flotante o que
0: no,
2: se quedan viviendo?
0: No, es que de la ciudad, no son flotantes.
1: Vendrán a vivir.
0: Es un crecimiento, les pregunto. Aquí hablamos y decimos nosotros, tenemos un déficit de agua de 30 mil metros cúbicos al día. Y dice, yo voy a traer una planta, dice el uno. El otro dice, pero ¿quién proyecta la ciudad a 10, 15 años para prevenir lo que va a pasar con esos 105 mil habitantes que la mayoría de los cantones cercanos vendrán a Manta? ¿Quién proyecta la ciudad para que no exista problema de agua potable? Para que no exista problema de trabajo, porque seguro vendrán a buscar mano de obra.
1: Eso acá. Lo he escuchado.
0: No, aquí solamente es permanente el día de hoy. Vamos a parchar la ciudad y nadie piensa al futuro. Nosotros lo vemos de una manera diferente y espero que la pregunta haya sido respondida. No,
1: pero
0: manera.
1: Que es indispensable solucionar los problemas de hoy.
0: Ya, exactamente. Entonces, ¿qué es lo que yo planteo? Por ejemplo, los candidatos ahora, ¿qué ofrecen en los barrios? Dicen, yo voy a hacer una nueva planta de tratamiento. La solución de Manta es una nueva planta de tratamiento. Ustedes lo han de haber visto en las redes. Yo digo que no. Yo digo que lo primero que hay que hacer es ordenar la casa y arreglármelas con lo que puedo y con lo que tengo. Si la planta del Ceibal tiene una capacidad de 90 mil metros cúbicos, al momento arroja o produce 45, 50 mil metros cúbicos, yo voy al lugar y ¿qué pregunto? Y me dice, arquitecto, vaya a los 90 mil necesitamos 4 bombas. Tenemos 3. 2 funcionan, la otra la tenemos de emergencia. Primero. ¿Y qué pasa si pongo a funcionar la planta a las 3? Vamos a aumentar la presión, aumentamos el caudal, pero el acueducto que va de la Ceiba a la Manta tiene problemas, no resiste, vamos a tener perforación y tendríamos que abrir 36 metros para ver dónde está la falla.
1: Mire, entonces,
0: mire la inoperancia, espérese un ratito. Yo lo sigo escuchando. Ahora yo les voy a decir una cosa, ¿no? ¿En qué mundo vivimos? ¿Qué actualización técnica tenemos? Primero, si yo tengo problema en el acueducto, actualmente existen sensores, existen otro tipo de cámaras que metes por la tubería y te va detectando dónde está el daño. Tú lo vas marcando y solo cortas ese tramo, lo reparas. O sea que no hay necesidad de abrir los 36 metros cúbicos, partiendo de ahí. Si yo proyecto y aumento a 30, una bomba más, como dicen ellos, aumento 10, 15, 20 mil metros, en lugar de 45 me va a dar 60 mil, me va a dar 65 mil metros, estoy solucionando un 80% del problema que tiene la ciudad. ¿Qué es lo que pasa en ese momento? Que es inmediato, que en 2-3 meses Manta tendrá un aumento de su caudal sin estar esperando. Buscar recursos para una nueva planta como lo ofrecen. Si encuentras los recursos, viene la etapa precontractual y contractual. Si luego es pasar la etapa precontractual y contractual, viene la construcción de la planta. Luego las pruebas. Se pasaron los 4 años y el pueblo no puede esperar 4 años. La ciudad lo que quiere es agua inmediatamente. Que después que yo aumente 10, 15 mil el caudal, tranquilice a la ciudad, piense y recupere un poco de recursos, vuelva más dinámica, vuelva más efectiva la empresa, la vuelva más ahorrativa, haciendo una reingeniería desde el personal y todos los gastos que existen. Yo puedo pensar en una desalinizadora, que es donde tenemos que apuntar, porque el agua cada vez más.
1: Yo sería ya también. Después de.
0: Pero es después de, primero soluciona. Si tú tienes una refrigeradora en tu casa que comienza a fallar y no te congela bien. Y tú le dices a tu esposa, le dices, ¿sabes qué? Vamos a esperar que se dañe, que se termine para después de un año comprar una refrigeradora nueva. Claro. ¿Te parece a mí una incompetencia total? Llévela, arréglela y que funcione, pues. Mire usted, Kenya, le digo, ¿qué pasa con la planta de Casa Lagarto? Y esto es verídico, pues, y nadie me ha salido a rebatir. Me dicen, es que viene el agua con mucha arena. Y tratar un agua con mucha arena no nos permite más que...
1: Es muy gruesa.
0: Es muy gruesa. Claro. Me voy a Casa Lagarto, pues tenemos que investigar. Y después que hablo con el técnico y recorro, vi una piscina inmensa, llena de cucarachas, telarañas.
3: No hay limpiado.
0: No, espérese. No, vacía.
1: No hay mantenimiento. Ah, no tiene nada. No,
0: vacía, abandonada. Y le digo, ¿y qué es eso? Me dice, esa es la desarenadora. Le digo, ¿cómo? Sí, me dice, aquí funcionaba, cuando funcionaba toda la arena la deteníamos aquí y el agua iba más limpia, transparentemente. ¿Y por qué? Es que se necesitan como $200,000, me dice, no la arregla. ¿Usted cree que eso puede ser posible? Entonces, eso es lo que la ciudadanía no sabe. Entonces, es cuestión de poner interés, de tener conocimiento técnico, de voluntad para ir, no de venir a decir hueso de suelto, yo prometo una planta nueva. Eso es canto de sirena.
1: ¿A quién se refiere usted?
0: Mire, ustedes saben, si ustedes mismos lo han entrevistado, aquí mismo les han dicho. Yo no vengo a buscar enfrentamiento, pero si quieren, creen que miento, díganme en qué miento. Y eso es todo, y debatimos. Ya, entonces, perdón.
1: Ese es el tema de agua. Lo que pasa es que el efecto tiempo en radio es así.
0: Yo ese tengo el problema.
1: Aproximado cuando va a descender un avión. Ya, así más o menos, rapidito, ¿no? Entonces.
0: Mire el otro tema: las vías.
2: Y ya que tocó el tema del avión, me gustaría saber el criterio del arquitecto del aeropuerto.
1: De acuerdo, de acuerdo.
0: Pero mire usted, ¿cuál es mi otra propuesta? Semáforos inteligentes en Manta, pues. ¿Qué pasa con las...? Es que no investigamos, ese es el problema. Mire usted, tenemos semáforos de los años 80. Creo que usted ni nacía, niña, de los años 80. Que te dan 30 segundos la luz verde, 30 segundos la luz roja, 5 segundos la intermitente. Pero ¿qué pasa con esos semáforos? Que son fijos. Usted a las 2 de la mañana tiene que esperar 30 segundos y por allá no pasa nadie. En los trancones tiene 300 carros en esta vía, en el lateral no tiene más de 2 carros y aquí tiene 300 y avanza la luz verde 30 segundos y le da 30 al otro y está todo vacío, usted está estacionado. ¿Qué es lo que pasa con la inteligencia artificial y los semáforos que están modernizados en Quito, Guayaquil y Cuenca últimamente?
1: Acá no hay, pues.
0: ¿Conoce usted lo que se conoce como el aula verde? Vayan a Guayaquil y verán, ustedes cogen una gran avenida.
2: Yo trabajo en Guayaquil.
0: Y de pronto usted circula y ve que no son 30 segundos, sino que usted sigue avanzando. La inteligencia artificial en ese semáforo, ¿qué hace? Detecta en las laterales. Si en los laterales o las transversales no hay vehículos, le da no 30, le da 60 y le da hasta 90 para que usted
1: se... Ah, esos son semáforos inteligentes.
0: Y descongestiona el tráfico.
1: O sea que en el tráfico va a cambiar usted eso. Pero, lo viejo por lo moderno.
0: Le voy a poner otro ejemplo. Esto no me lo invento yo. Hay que estudiarlo y aplicarlo. Cuenca. Hace 2 o 3 años hizo este sistema. No gastó, de acuerdo a lo que he revisado, $250,000, creo, ¿no? Pero ¿qué pasó? Hubo una reducción de los embotellamientos del 35%. Entonces, desde ahí parta de la experiencia, ¿por qué Manta no lo puede hacer?
3: Arquitecto, una consulta.
0: Termino con esto, señorita, sí, sí. Y perdone que le interrumpo por esa malidad. Otro problema que ustedes ven en la ciudad, hora pico, 7 de la mañana, usted va con su niño a la escuela.
1: 12 del día, 1 de la tarde, 5 de la tarde.
0: No tengo niño. ¿Cuál es el problema, Kenya? Se encuentra que de pronto hay un empotellamiento. En este carril, en una vía estrecha, hay 200 carros para ir al colegio. Sí. En el de acá vienen 2 carros. Y de pronto, cuando usted no está con tanta suerte, encuentra un tráiler, encuentra una volqueta cargada de piedra, encuentra una moto niveladora. Perdóneme, hay que reformar la ordenanza. En hora pico, primero no pueden circular carros pesados, para que los carros pequeños fluyan. Segundo, hago la vía unidireccional. Si aquí pasan 300 y de allá vienen en la hora pico 5, señor, de 6 a 8 de la mañana es unidireccional y se prohíben carros pesados.
1: 7:32, mi querido arquitecto. Efecto tiempo, ya le decía hace un rato, tenemos que ir a la pausa. Seguimos un ratito preguntándole un par de consultas más porque tenemos otro entrevistado en camino con los compañeros acá. Vamos a la pausa y enseguida volvemos, pero esta es una ciudad arquitectónica diferente a la que estaba usted hablando. Dios me permita observar eso en algún momento. Ya volvemos.
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1: De la mañana con 36 minutos, estamos en la propia 97.7. Aquí estamos, saludamos acá a nuestro director general, doctor Ángel Delgado. Gusto verlo, doctor. De verdad, inicio de la semana, que todo esté bien, ¿no? 7.37, y estoy acompañado de dos queridos colegas, compañeros, Kenya Briones, y de igual manera también de Marco Velázquez. De cariño nosotros decimos Marquito, porque marca el paso. Marquillo. Y también candidato a la alcaldía de Manta, el arquitecto Jorge Ceballos, que la ciudad me la viró como al revés. Sí. La ciudad me la viró al revés, que en realidad creo que es la que aspiramos todos. Perdóneme que diga esto, que aspiramos todos a una ciudad
2: pero
1: así,
2: siempre, ¿no? Es bueno, sí.
1: Moderna.
2: Que hayan nuevas formas de pensar, sí, de ver las cosas, porque si no salimos de la caja, seguimos dando vueltas, sí, sobre la misma ruedita.
1: Eso, pero por efecto tiempo, tenemos un par de preguntas finales, mi querido arquitecto. Aproveche el tiempo, nada más, que el tiempo es...
0: No hables mucho de...
1: Eso, resuma, pues, compañerito.
2: A buen entendedor, pocas palabras.
1: No. Yo le quería preguntar algo. ¿Cómo hacemos? Le voy a preguntar a todos los candidatos. ¿Cómo hacemos con ese voto novelero? ¿Cómo terminamos con eso?
0: Bueno, a ver, yo creo que de a poco la ciudad ha ido madurando.
1: ¿Sí sabe cuál es, no?
0: Decía, perdón.
1: El voto novelero, ¿sí sabe cuál
0: no,
1: es?
0: No, yo sé a lo que me refiero, pero por respeto ya, a la ciudadanía no ya, tengo que mencionarlo, más allá de escucharlo. No, yo creo
1: dígalo
0: que
1: arquitectónicamente.
0: Nosotros lo que somos es apasionados. Y a veces nos dejamos llevar por la pasión, nos dejamos llevar porque pobrecito, porque se viste así, porque habla así, y lo que y creemos todo lo que dice. Eso está cambiando de a poco, porque yo estoy recorriendo la ciudad y estoy hablando con personas adultas y con jóvenes.
2: La gente se informa, ¿no es cierto?
0: La gente se informa, sí. Y están cambiando de opinión a tal punto que dicen, no, le vamos a dar la oportunidad a usted. Lo vemos que está con cosas claras que se pueden realizar, que no son falsedades, que no son cantos de sirena, y vamos y pensamos. Entonces, de a poco tú tienes que ir haciendo ese trabajo de que la ciudadanía piense que el voto es de los hijos, de los nietos, de su vida, de lo que tiene. ¿Quién quiere tener un hijo, un nieto que vive en la ciudad que vivimos ahorita, que hay que estar escondido a las 7 de la noche y con rejas, con todo? Nadie quiere. Entonces hay que tratar de cambiar, dando mejor posibilidades de vida a la ciudadanía.
3: Arquitecto, sí, con esa... Y con
16: ¡a
3: esa,
16: mujeres primero!
3: Y con ese preámbulo usted indica, anoté sus propuestas, el tema del agua, basura, vial...
0: Semaforización.
3: Algo muy importante que todo esto debe articular es el tema de la seguridad. Perfecto. Algo muy importante que también es uno de los problemas, sí, muy grandes. Esto se puede articular efectivamente, pero...
0: Kenia, yo lo he propuesto, lamentablemente, y perdone que le interrumpa por honor al tiempo, porque después usted habla más que yo quiero hablar más que usted.
3: No, es que usted es el entrevistado. Solo, oiga, terminaba la pregunta, mire, pero dele.
0: Dentro de mis entrevistas yo he dicho, dentro de mi plan de trabajo está precisamente colaborar con el gobierno nacional, con las autoridades respectivas, para proponer una mejor seguridad. ¿Cómo? Los centros de la policía, los UPC, ¿no es cierto? Están abandonados en muchos barrios, en barrios calientes. El municipio, ¿por qué no puede dotar de toda la infraestructura? ¿Por qué no puede conversar con la empresa privada y decirle, ¿sabe qué, señor? Done una camioneta, por decirle, para la parroquia del Alfaro, para Luis Manta. Les hago un UPC nuevo. Pero ¿cuál es el compromiso que va a estar vigilado por esta autoridad? Que ese UPC funciona 24 horas al día con los guardias, los señores policías. Que esa camioneta que la empresa pública va a donar, o quien la done, no importa, para el sector de Eloy Alfaro, no se puede mover a otro sector de la ciudad, por mucha emergencia que haya, es para ese sector. Pero para eso, ¿qué necesita? Una autoridad que no tenga rabo de paja, para que el policía no le diga, vea, señor, si usted me sigue jodiendo, lo meto preso o hago que lo sancionen. Segundo, tener firmeza en sus decisiones, tener experiencia y conocimiento. Eso es lo que yo propongo a Manta, eso está en todo mi plan de trabajo. Todo hay eso. Que rescatar. Más allá de eso, tengo el proyecto de poner las cámaras modernas también en los sectores más calientes, iluminar la vía. Una vía iluminada reduce la delincuencia. Con una buena cámara que detecta el perfil del ciudadano y se ha conectado al registro civil para darle la señal si es un delincuente o no, que inmediatamente tal persona está en tal esquina, en tal parte, o tal vehículo está ya que es robado, vamos a mejorar y a buscar un poco más de tranquilidad. Y esto no cuesta millones.
2: Se nos
0: esto
2: quedó el decisión. Tema de la relación puerto-aeropuerto con la ciudad.
16: Es
0: importante. El aeropuerto es de Manabí y tenemos que defenderlo y colaborar. Dentro de mi plan de trabajo están dos cosas: coordinar acciones municipio-aeropuerto, puerto-municipio, porque son entidades manabites de la ciudad. Podemos estar peleando, hay que conversar con el gobierno, con sus autoridades, para buscar el desarrollo de la ciudad. Arquitecto, así de fácil, mis queridos amigos.
16: Muchas gracias por venir.
3: Muchas gracias.
16: A ustedes, el
3: muchas
16: tiempo gracias. En Espectro Radio, usted lo conoce más que yo. Es importante porque tenemos otra entrevista agendada. 7 de la mañana, 41. Seguiremos conversando, arquitecto. Hay otras oportunidades. Tranquilo. Prepárese para el debate. Hágame hablar al calladito. 7:41. 7 de la mañana, 41 minutos. No, que habla mi abuelito. Habla mi tío. Yo no puedo hablar. Por acá tengo.
17: Gracias a todas las personas que también comentaron.
16: Claro. Arquitecto. Bueno, muchas gracias. Que les vaya bien. ¿Todo bien? Bien. Está el magíster. El magíster gerente del hospital René Cajape está con nosotros. Venga, que venga para dejarlo estacionado, como diría un amigo. 7:41, ¿no? Venga, mi querido amigo. Sit down, please, como dirían los gringos. Siéntese, por favor, siéntese. Hola, amigo, ¿cómo estás? 7:41, buenos días. Tener noticias de la entidad llamada Hospital Rodríguez Zambrano es bastante importante, ¿ah? ¿Eh? Súper que importante, les cuento. Porque... esta posibilidad no es todos los días, ¿eh? Y yo le agradezco, gracias, señor gerente, que usted esté acá en la radio para conocer cómo está el tema hospitalario. Buenos días y bienvenidos. Mis compañeros Marcos Velázquez y Kenia Briones quedan bajo la conducción del programa debido a que yo tengo que salir a una cita médica y no la puedo perder porque me costó tanto trabajo lograrla, pero en todo caso está el magíster René Cajape Delgado, gerente general del Hospital Rodríguez Zambrano de Manta. En el aire, quería Kenia. Adelante con las preguntas.
18: Muchas gracias, licenciado.
16: Y bienvenido, claro, buenos días. Gracias. Acérquese un poquito al micrófono, bien cerquita. Eso, ahí estamos bien.
18: Sí, ahora sí.
16: Listo. Bienvenido.
3: Bienvenido. Muchísimas gracias por estar aquí. Vamos a conversar un poco también sobre algunos logros institucionales en estos primeros 50 días de gestión gerencial. ¿Cómo ha visto también el movimiento dentro de este hospital tan grande para el servicio de Manta y Manabí?
18: En lo que corresponde al hospital lo hemos encontrado relativamente bien. Solamente ciertas cosas que a base de gestión, como ya lo hemos empezado a tratar, ha empezado a mejorar. Cierto desorden en ciertos servicios, pero de ahí un buen hospital, nos hemos encontrado un buen hospital. A medida de que han pasado los días, se han ido mejorando los servicios. Dentro de uno de los principales hitos de la gestión hospitalaria de esta gerencia es que hemos obtenido el permiso de funcionamiento del 2026-2027, que esto nos va a ayudar a poder implementar el proceso de certificación ESAMIN, que de lo que ya estamos próximos a obtenerlo. La certificación ESAMIN solamente a nivel de provincia lo tiene el hospital de Jipijapa, y si lo logramos obtener seríamos el primer hospital general y de segundo nivel que lo lograría.
3: Perfecto.
18: Entonces,
3: excelente.
2: Muy buenos días y gracias por aceptar esta invitación de venir a comparecer a la ciudad. Estás gerenciando ahora una de las instituciones que está ligada a la salud, que es uno de los principales problemas del gobierno. Actualmente se critica mucho al gobierno por justamente referencias que hay de personas que sienten que no tienen acceso a la salud. Y así es una referencia que encontraste bastante bien, me imagino te refieres a la infraestructura, el tema de hospital. ¿Cuántas camas están operativas? Y, por ejemplo, ¿cuál es la realidad, por ejemplo, a nivel de emergencias del hospital en este momento frente a esta posibilidad de camas disponibles para la población?
18: Ya, nosotros tenemos una cantidad de 232 camas hospitalarias que son censables, aparte de lo que tenemos dentro de la emergencia, que serían 35 camas adicionales que ayudan para la atención prioritaria. Y hablando estadísticamente de lo que corresponde a la emergencia de enero hasta septiembre, en emergencia nosotros hemos atendido a 23.370 pacientes. Entonces, esto conlleva que la mayoría de las atenciones que hemos tenido son atenciones de estas 23.000, alrededor de un 40% son solamente atenciones para nuestro nivel de atención.
2: ¿Qué significa tu nivel de atención?
18: Perdón. El nivel de atención es que nosotros somos un nivel de atención, el segundo nivel de atención, que es un poco más de complejidad. ¿Ya? El primer nivel de atención, que en este caso es la prevención, la medicina general, la medicina familiar, es la que debería atender el 60% que restante. Pero nosotros no negamos la atención a nadie. Nosotros atendemos de manera prioritaria todos los casos, y ciertos casos que no son de nuestro nivel, nosotros los regresamos al primer nivel de atención para que le realicen el seguimiento respectivo. Una vez que tenga alguna complejidad, sí sería ya netamente de nuestro nivel de atención.
3: Señor gerente, algo muy importante que también se ha venido viendo en estos últimos días, meses, es la falta de medicamentos dentro de los hospitales. ¿Cómo va aquella situación?
18: Ya, dentro de nuestro hospital nosotros tenemos el 35% de abastecimiento en lo que es medicamentos. Hay que tomar en consideración de que nosotros nos basamos a la programación que lo hace de planta central, o sea, el ministerio como tal, y que lo remite directamente a las direcciones provinciales. Hay que tomar en consideración algo. Nosotros no es que nos hemos desligado de la medicación, de la adquisición de medicación o de la solicitud de medicación. Nosotros solicitamos de acuerdo a lo que nosotros vemos el día a día. Todos los viernes sale una solicitud de medicación y planta central en este caso lo consolida y lo envía en los posteriores días.
2: ¿En qué tiempo más o menos te dan atención cuando tú generas una solicitud?
18: Aproximadamente una semana. O sea, eso es lo que demora, porque hay que tomar en consideración que la logística no solamente es para la provincia de Manabí, es para todo el país.
2: Bueno, pero a usted como gerente le toca pelear por Manta.
18: Obviamente, obviamente que sí se pelea por Manta, y ahí hay algo que hay que dejar claro, que no solamente es las solicitudes que nosotros realizamos a planta central, sino que dentro de los hospitales como tal hay una opción de que nosotros podemos intercambiar intercambiar insumos o intercambiar medicamentos que no tiene una mayor rotabilidad dentro de cada institución.
2: Eso habla dentro de los hospitales. Una pregunta que quiero hacerle, porque se nos viene un fenómeno del Niño. ¿Cuáles son las medidas que están tomando como gobierno en el área de salud y ustedes como Hospital Rodríguez Zambrano para esto que ya es inminente y los tenemos a las puertas?
18: O sea, nosotros como ministerio como tal ya se activó el COE para que nosotros hagamos una evaluación de lo que de las necesidades que tenemos, lo que puede llegar a suceder y lo que podría acarrear el fenómeno del Niño en caso de que haya una lluvia fuerte. Y nosotros como hospital, ya nosotros activamos el COE hospitalario, donde dimos alerta de ciertas cosas que tenemos pendientes, y sobre todo esto nos ayudó también para poder adquirir insumos de laboratorio para pruebas de dengue, que está en los próximos días a llegar.
2: Y básicamente entiendo que uno de los principales problemas, tal vez quien ya tenga información fresca en este sentido, que acarrea y que históricamente hemos conocido, es el tema justamente de estos vectores que provocan estas enfermedades tropicales que se dan posterior a las lluvias.
18: Así es.
2: Para ese tema, ¿ustedes desde cuándo estarían listos? Es decir, voy a hacer un hipotético caso que empiece a llover en los primeros días de noviembre. ¿Estarían listos para en los primeros días o mediados de noviembre ya responder ante una escalada de casos de dengue, zika o chikungunya?
18: De hecho, nosotros como hospital, creería yo que al término de esta semana ya estarían llegando las pruebas de dengue. Y lo que corresponde al área hospitalaria, es claro que tenemos nosotros sí un plan emergente en caso de que haya un despunte de dengue. ¿Ya? Durante semanas anteriores hubo una ligera alza que se estuvo analizando con el área de epidemiología y también hemos analizado, pero durante los siguientes días empezó a disminuir, o sea, hubo la baja. Entonces, eso nos ha ayudado también. Hay que tomar en cuenta que también lo que nos ha ayudado bastante es que no ha llovido en la ciudad. Pero una vez que llueva, no solamente nosotros recibimos pacientes de Manta como tal, sino que nosotros ya somos un hospital de referencia en lo que corresponde a la zona sur de Manabí. Okay. Lo que es Paján, Jipijapa, Puerto López, Puerto Cayo, toda esa zona hay pacientes que llegan a nuestro hospital, que vienen de manera referida, tanto para hospitalizarse o para citas médicas.
2: Cuando hablas de referidas, son que son derivados.
18: Claro, son referidos, o sea, hacen un documento donde, como les explicaba anteriormente, donde el médico familiar cree que el paciente necesita ser atendido por un médico especialista, por ejemplo, por un gastroenterólogo. Entonces viene la referencia y se agenda la cita con el área de gastroenterología para que determine qué es lo que tiene el paciente.
3: Gerente, algo tan importante, Magister René, que durante muchos años la gente también ha visibilizado el hecho de no haber una buena falta de atención, de esta cercanía, de esta atención inmediata que también la ciudadanía busca ante el hospital, ante no tener un seguro, y el hospital es el ente principal para después del subcentro pasar a este centro médico y decir, ok, ¿qué se ha hecho también para generar una buena conexión o decirle a la ciudadanía, ahí hay algún mejor trato, hay algún mejor aspecto de poder articular para tener una conexión directa con la ciudadanía, atender rápido sus problemas?
18: O sea, sí, nosotros como administración, y ahí sí lo vamos a tomar a manera de administración actual, hemos logrado y hemos implementado el programa HRZ Te Escucha, donde tres personas todos los miércoles se acercan a nuestra administración, se sientan con todos los mandos, la alta gerencia, los mandos medios también, para indicarnos cuál es su problemática, para saber qué es lo que está funcionando de manera incorrecta y qué está funcionando bien, porque también es bueno escuchar a las personas. En todo caso, a nosotros llega la queja nos hace una retroalimentación y nosotros, en base a eso, nosotros hacemos una retroalimentación de lo que queremos, ¿no? ¿Qué es lo que queremos lograr para que mejore la atención médica? Ya hemos escuchado varias personas que se nos han quejado de ciertas cosas, ya hemos tomado acciones en eso y también han llegado muchas personas a indicarnos que nos felicitan por ciertas atenciones que ellos han tenido y que les ha logrado, en este caso, salvar hasta la vida.
2: Ya, René, está bien. Y creo que tu presencia ahí no debe ser circunstancial. Lo conozco desde muchos años a René, una persona que se ha formado y ha trabajado en el sector público ya en varias instituciones. Tienes espíritu salesiano, tienes que ponerlo a flote. ¿Qué le dirías a la población que quiere una cita? Es decir, ya nos has dicho en macro todo lo bueno, la cama, las capacidades, la planeación, pero la realidad, la cruda realidad, ir a tomar una cita en el hospital para la atención, no por referencia, sino porque llegas, necesitas atención de un especialista. ¿Qué le puedes decir a la población en ese sentido? ¿Qué ha mejorado, tal vez, si todavía no estamos en el tiempo para que ya esté como quisieras que esté, pero cuál es el camino que se va a seguir?
18: O sea, lo que nosotros quisiéramos, evidentemente, primero aumentar la consulta externa, aumentar los consultorios y tener más.
2: ¿Cuántos consultorios hay ahorita?
18: Nosotros tenemos alrededor de 10 consultorios que son polivalentes, que atienden 12 horas.
2: 12 horas. ¿Y cuántas personas diarias visitan la consulta externa?
18: En lo que es consulta externa, diaria, alrededor de unos 150 personas. Ya, pero desde que comenzó el año, desde enero hasta septiembre, hemos atendido a 41.115 pacientes.
2: Ya. ¿Y el tema de las citas, que fue la primera
18: pregunta? Ya, el tema de la cita, hay que tomar en cuenta que, como lo expliqué antes, somos un hospital de referencia. O sea, nosotros ya no recibimos pacientes a libre demanda en la consulta externa.
2: Okay.
18: Nosotros hay que seguir el flujo normal, que vendría a ser ir al centro de salud para que en el centro de salud lo atienda el médico familiar, para que el médico familiar determine con qué médico tiene que ir. Porque tú puedes decir, me duele el costado izquierdo del abdomen, quiero una cita con el gastroenterólogo, cuando en realidad no tienes que ir a una cita con el gastroenterólogo, sino que tienes que ir con otro médico, puede ser hasta con un cirujano, por algún otro motivo. Entonces, ese tipo de determinación lo hace el médico familiar en el primer nivel.
2: Es decir, esos son como los dispensarios que hay a nivel de todos los barrios.
18: Exacto, esos son los centros de salud. Los centros de salud. Hay que tomar en cuenta que los centros de salud tienen varios niveles, ¿no? Nivel de atención, hay centros de salud tipo A, tipo B y tipo C. El tipo C es el último escalón antes de llegar a un hospital. Que en Manta tenemos dos, uno en Cuba y uno en Santa Marta.
3: Bueno, perfecto. El tiempo ha pasado muy rápido, algo muy importante. ¿Qué usted también le puede decir a toda la ciudadanía que tiene quizás un nivel de desconfianza bastante grande en el sector de la salud, teniendo usted sus alcances, sus logros en estos primeros 50 días de gestión también dentro de la gerencia?
18: O sea, en sí, lo que tendrían que hacer es confiar en lo que se está haciendo, confiar en lo que está haciendo el señor ministro, que está poniendo también a personas con altas capacidades dentro de cada una de las instituciones. Como él lo dice, no todo médico es un buen administrador. Entonces, él ha buscado ciertos perfiles, buenos perfiles, que ayuden a la administración de todas las instituciones, ya sea de hospitales o de direcciones provinciales. O sea, y también llevar de la mano un equipo de trabajo, como en este caso, en mi caso, yo llevo de la mano la dirección médica, va de la mano conmigo. O sea, es una persona que llegó también a administrar conmigo.
2: O sea, es decir, llegó un equipo nuevo.
18: Exacto, completo. Llegó ya. Un equipo nuevo.
2: ¿Y qué encontraste en cuanto a talento humano? Es decir, médicos, personal administrativo. ¿Qué te dicen? ¿Cuáles son los anhelos? ¿Cuáles son los compromisos que ese personal tiene ahora contigo al frente de la institución en la parte administrativa?
18: O sea, evidentemente las personas lo que ven es que hay trabajo, porque nosotros visitamos técnicamente todas las áreas, por lo menos dos veces a la semana, o si se puede todos los días, porque también entenderán que hay procesos administrativos que conllevan o que necesitan que uno esté presente, pero el área hospitalaria no se deja de lado, o la recorre mi directora médica o la recorro yo, pero la recorremos siempre. Y sobre todo el punto más frágil al cual nos hemos enfocado bastante, que es el área de emergencia, donde hemos encontrado inconvenientes más bien en lo que es logístico, más no en lo que es este.
2: ¿Los equipos están bien?
18: Sí, equipos.
2: Yo conozco emergencia, compañera, porque hace muchos añitos atrás mi hermano sufrió un atentado y yo me sorprendí gratamente que me dijeron llévalo al hospital, y a lo que entramos al área de emergencia no le pedí a favor a hospitales de las principales ciudades del Ecuador. De mi parte, yo le voy a dejar, va a cerrar el programa a mi compañera Kenya, pero le quiero decir que le deseo el mejor de los éxitos, René, y cuente también con el apoyo como amigo, cuente el apoyo como exalumno salesiano y como profesional que usted, que estoy seguro que va a hacer lo humanamente posible y un poquito más para que este hospital tenga esa calidad humana y recepte y nos dé atención en estos momentos que se vienen, que van a ser un poco más complejos con este tema del invierno.
18: Así es, muchas gracias, Marcos.
3: Muchísimas gracias, gracias, gerente, por habernos acompañado. Esperemos después también tenerlo en otras ocasiones aquí con nosotros compartiendo esos logros. Y también ya se nos unió a la mesa nuestra querida Ale también en estos minutos que nos quedan. Muchísimas gracias,
18: gerente, por acompañarnos. No, de mi parte, gracias a ustedes por la invitación y siempre estamos a las órdenes.
3: Muchísimas gracias.
19: Muchísimas gracias también igual a ustedes presentes, Kenyita, por acompañarnos el día de hoy. También a Marcos Velázquez y al candidato que estuvo el día de hoy aquí hablando con nosotros. Un gusto, como siempre, compartir con ustedes la mejor de las informaciones y también el segmento de entrevista. Quien se despide, Alejandra García, también junto a todo el equipo de Radio Modelo 97.7. Un gusto, nos vemos el día de mañana a las 5 de la mañana.
3: Muchísimas gracias.

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1: Y con esa misma emoción de los liguistas, del panel, de los peloteros, arrancamos el día de hoy. ¿Qué tal? ¿Cómo están? Muy, pero muy buenos días. Un lunes más de programa. Es programa de una hora, así que pónganse cómodos porque vamos a analizar todo lo que fue la fecha del fin de semana de la Liga Pro, cuadrangular, hexagonales y esa felicidad con la que ya Billy Joel nos puso desde el inicio. Vamos a arrancar primero saludando a cada uno de los oyentes que nos sintonizan a esta hora en la mañana vía Radio Modelo 97.7, la propia, la que nunca se apaga, la que nunca duerme. Voy a darle la bienvenida a quien me acompaña en el panel el día de hoy, Billy Joel en los controles. Y voy a empezar por mi costado izquierdo, aprovechando que salió en ese video, con esa misma emoción y euforia, darle la bienvenida a uno de los personajes que está de regreso, vamos a ver por cuánto tiempo, pero está de regreso el día de hoy, Ernesto El Salado Sánchez, o Ñuñuki, como más lo conozcan ustedes. Voy a darle la bienvenida, Ernesto, ¿qué tal? ¿Cómo está? Muy buenos días.
2: Buenos días, Catuto, buenos días al panel presente, a los oyentes de Radio Modelo, la 97.7 FM. Pues nada, Catuto, aquí andes lleno de odio, pero bueno, ya que se esperaba. Es mejor que nos remonten en Quito que nos remonten en Guayaquil, solo te adelanto eso.
1: Bueno, sí, también, semana gris para el astillero. Pero antes de empezar también voy a dar la bienvenida a mi costado derecho, a mi tocayo Andrés, ¿qué tal? ¿Cómo está? Buenos días.
3: Buenos días, compañeros, a todos los oyentes que ya nos escuchan en Los Peloteros a través de Radio Modelo 97.7. Y un fin de semana con bastantes resultados, bastantes partidos por analizar. Destacar por otro lado lo que fue el triunfo de los dos equipos de Manta, que parece que quieren a lo último, ya lo decíamos, salvar los muebles, despertarse, tratando de por lo menos conseguir que uno de los dos se salve. Ojalá sean los dos. Está complicado, la verdad, pero vamos a ver. Luego, pues, el otro tema, pierde MLE, pierde Barcelona, lo mismo Independiente, vuelve a ganar. Creo que en ese sentido es la tónica que se ha mantenido durante todo el año. Independiente del Valle gana su partido, remonta una fecha de muchas remontadas, ¿eh? Sí. Muchas remontadas en esta fecha, arrancando con la de Delfín del día viernes. De todo eso y más vamos a hablar el día de hoy.
1: Así es, antes también dar la bienvenida a Roberto, ¿qué tal? Buenos días.
4: Buenos días, Catuto, buenos días a todos los oyentes de Radio Modelo 97.7 y también los que se están uniendo por TikTok. Y bueno, ya lo dijo Ñuñuki, ya lo dijo Andrés. Entonces, es un programa lleno de resumen, de buenos partidos en esta fecha de Liga Pro. Empezando con el Delfín Muchurruna, partidazo, el Delfín lo perdía 2-0 y lo terminan ganando 3-2.
1: Así es. Antes de arrancar, déjenme tomarme el atrevimiento, chicos, darle un fuerte abrazo, un saludo especial a mi novia el día de hoy, con quien estoy cumpliendo 2 años de relación. Muy, muy bonito todo este tiempo juntos, así que quiero darle un fuerte abrazo, un beso especial a ella que nos está viendo en este momento. Y que Diosito nos cuide y nos siga dando muchos años más.
4: ¡Chuta! Ya le dijo.
5: Ya eso fue la matrimonia.
1: Los celos aquí, por favor, fuera. Y usted no diga nada, que usted está igualito que yo. Gracias.
3: Muy bien, Catuto. Felicidades.
6: Un hombre que tiene 2 mujeres.
4: ¡Basta, Sevillillo! Él tiene 2 mujeres.
1: Así se está delatando solito, ¿ah? ¿Eh? Solito.
4: Está bien, yo de grande quiero ser.
7: Mi esposa se pone bravísima.
4: Y de grande quiero ser como Billy Joel, entonces.
1: Billy es el ídolo de Roberto, parece, ¿eh? Bueno, vamos a arrancar primero con los partidos del día viernes. Fue primero, creo que fue el de Libertad con Leones, sí, si no estoy mal. Una Libertad que viene desatada, goleando 3-0 al cuadro de Leones, que no estuvo en su prime. Billy, por favor, póngame el audio de los Leones en su disprime. Ese mismito fue el que se presentó el día viernes contra Libertad. Yeah. Que no tuvo mucha complicación el conjunto lojano, que por más que por ahí se decía meterle presión para que pueda tal vez recortarse puntos, pues no, Libertad hizo lo suyo, ganó 3-0 y se aferra a ese cupo, por ahora el único cupo que se va para Sudamericana, Roberto.
4: Así es, lo ganó Libertad 2-0, se están sentando más para llevarse ese cupo.
1: 3-0 fue.
4: Sí, 3-0, perdón. Ya está prácticamente a nada. Faltan muchas fechas, pero ya está encaminando Libertad para llevarse ese cupo. Hasta ahora solo hay uno. Hay que esperar que pase en la Copa Ecuador. Pero todo da que Libertad se está llevando ese cupito de la Sudamericana.
1: Andrés, ¿qué tal usted su opinión de respecto a este partido? Leones, que nosotros decíamos podía darle un poco de pelea, pero a la final no hubo nada.
3: Sí, Libertad, del lado de Libertad decir que viene bastante bien, ya es el segundo triunfo que tiene dentro de este hexagonal, cuadrangular, correcto, jugando bastante bien al fútbol, aprovecha su localía, gana 3-0, creo que resultado contundente, sí sorpresivo, como ya lo adelanta Catuto, el tema de Leones del Norte, un equipo sí. Que ha hecho una buena campaña este equipo, es, yo creo que debe ser el equipo de revelación del año, porque es un equipo que apenas asciende y ha hecho grandes partidos, le ha complicado las cosas a equipos fuertes realmente, entonces yo creo que ese 3-0 sí es un poco inesperado, quizás uno decía podía ganar Libertad, claro, pero quizás un resultado más ajustado, un resultado más acorde a lo que venía siendo el año de un Leones que, bueno, termina perdiendo de esta manera y termina también complicándose en esa aspiración de conseguir ese cupo a Sudamericana. Por ahora un solo cupo, y bien dicho, por ahora, el recordar que para que se libere el otro cupo, pues tendría en todo caso Independiente del Valle que eliminar a Delfín en la Copa Ecuador, automáticamente cuando eso pase se libera otro cupo, pues si el octavo en todo caso de la tabla también agarraría puesto para la Sudamericana, hasta ahora es Guayaquil City, vamos a ver cómo se sigue desarrollando el tema.
1: Por ahora sí, vamos Ernesto, ¿qué tal este partido? Que como decíamos, tal vez una victoria un poco más ajustada de por parte del conjunto de Libertad, pero que a la final se lleva una victoria contundente.
2: Bueno Gatuto, como ya lo han dicho aquí Roberto y Andrés, fue un resultado que uno ya dijo, gana Libertad, ganaría por la mínima 1-0, uno confía en Leones y pues una goleada 3-0, me parece que el prime de Leones quedó todavía en el parón de selección.
1: Parece que sí, ¿no? Porque luego del parón Leones se ha venido un poquito decayendo, ha sido el disprime de Roberto en este caso. Ajá. Vamos a pasar.
2: Mira, espera un dato. Mira que Leones se queda con 40 puntos a 7 de Libertad, que tiene 47.
1: 7 puntos. Y Leones está tercero en ese cuadrangular. Bueno, vamos allá mismo, repasaremos también la tabla de posiciones de todos los equipos. Billy Joel, por favor, música del Delfín, porque tremenda remontada. Fue la primera de esta jornada. La remontada que se pegó Delfín aquí en el Hawkeye, tuvo transmisión de los peloteros. Por ahí vi, si no estoy mal, creo que fue Giancarlo, eufórico, gritando esos goles del Delfín.
2: Miguelito.
1: Y un Muchurruna, ese Miguelito debe estar contento. Muchurruna que empezó ganando al 31 y al 35, ya tenía un marcador de 2-0 a favor. Y el Delfín, que antes del descanso logró igualar las cosas gracias a goles de Arce y de Zúñiga a los 41 y al 45, logró irse al entretiempo con un empate 2-2, algo que le daba esa tranquilidad que necesitaba el cuadro cetáceo, porque empezar 2-0 fue algo bastante sorpresivo para el cuadro del Delfín. Y logró igualar las cosas y ya a los 87, cerca del final, marca Michael Reyes el gol de la victoria. Una victoria importantísima, Andrés.
3: Sí, recontra que importante, bajo todo punto de vista. El tema anímico, yo creo que quizás el tema anímico pueda ser más importante de los propios 3 puntos. Porque si Delfín perdía este partido, yo le decía, si Delfín perdía este partido, para mí, condenado. A la vez, estos equipos no tienen margen de error. Entonces, pierdes 2-0 de local tempranito, a los 30 y pico minutos lo estás perdiendo 2-0 y tienes esa capacidad de poder levantarte y darlo vuelta, realmente destacable, y también que lo das vuelta y no por suerte, jugaste bien, o sea, hiciste los méritos necesarios para que para que tu equipo remonte este partido con ese gol de Michael Reyes en un duelo muy eufórico, la gente celebró bastante en el estadio, la gente contenida, ¿no? Contenida luego de tanta crisis, de tanto resultado negativo, se esperaba uno más, pero el equipo cetáceo logró sacar adelante este duelo y ahora pues queda todo encendido para lo que va a ser el clásico, que ya en los próximos días haremos toda la previa para ese partidazo que va a haber entre Manta y Delfín.
1: Así es, Ernesto, ¿qué tal este duelo del Delfín? Que obviamente, como lo decía Andrés, si perdía, básicamente ya se condenaba a descender.
2: Bueno, Catuto, yo soy uno de las bastantes personas que cuando ya vio que Delfín iba perdiendo 2-0 ya dejó de ver el partido. Dijo, ya, Delfín ya condenado a la vez. Pero sorprendentemente en 4 minutos el Delfín le puso el empate y en el segundo tiempo con un gol de Michael Reyes le puso la cerecita al pastel. Y creo que no quedó a muchos puntos de técnico, que es el que lo supera. Me imagino no, que con
1: creo
2: uno.
1: Creo que incluso se benefició de la victoria del Manta.
3: Uh-huh. Sí, ya vamos otro. También al final sí. A repasar la tabla de posiciones. La tabla,
1: Roberto, se está poniendo si no estoy mal, buena. Sí. Roberto, usted creo que estuvo en el estadio. Cuéntenos esa emoción, esa euforia por parte de todo el... ¿No estuvo en el estadio?
4: No, lamentablemente no pude ir al estadio. Estaba de viaje. Estaba desesperado porque en una parte ya se me fue el internet. No había nada. Nomás veía...
2: Todos lo llamaban. Roberto, ¿dónde estás?
1: Justo en la mejor parte.
4: Justo en la mejor
1: se
4: parte.
1: Se le va la señal.
4: Cuando ya en una me dice... Estaba viendo el WhatsApp. Dice, igual del Muchurrún. Decía, no puede ser Muchurrún. Y ya cuando ya recién llevo donde hay una señal, veo que ganó 3-2 el Delfín.
2: Bueno, pero no es una señal ahí de que Roberto estaba pendiente del partido y iba perdiendo. Se desconectó y remontó el Delfín.
4: Mira, no, Ñuño, el no único salado usted. Así no que no hable.
1: A ver, no hables muy alto que tú acabas de decir que iba perdiendo Muchurrún y dejaste de ver el partido.
4: Así es, y ganó.
1: Y Delfín remontó. Así
4: entonces,
1: que...
4: yo, la verdad que, bueno, una victoria muy, muy importante para el cuadro cetáceo. Y como le decían, se viene un partido muy caliente, muy apasionante y que puede pasar cualquier cosa en este clásico.
1: Sí. Ahora, pasando el día sábado, la segunda remontada de esta jornada fue por parte del IDB o el Independiente del Bayern, como ya muchos lo conocen. Un Independiente que empezó perdiendo con el Aucas a los 33 y, si no estoy mal, Sornosa erró un penal.
4: Se rebaló,
1: erró ese penal que por ese momento daba la sensación de que Aucas podía tener las cosas controladas. Pero ya sabemos cómo es Independiente en el segundo tiempo, pues... Fue un dominio por parte del conjunto negriazul y se llevó la remontada a los 56 con Hugo Quintana y a los 74 con Góngora. Una remontada 2-1 que creo yo que era algo esperado. Creo que ninguno acá daba de que Aucas iba a poder ganar y mucho menos mantener ese resultado. No sé si alguno de ustedes esté en contra de lo que estoy diciendo, Roberto.
4: No, la verdad que sorprendía el Aucas a inicio con ese gol, pero bueno, Independiente... Se impuso y lo dio vuelta como tiene que ser, como lo ha demostrado en este año. Entonces Independiente consiguió esa gran victoria.
1: Andrés, ¿usted qué tal? ¿Veía tal vez que el Aucas podía dar la sorpresa?
3: No, yo creo que sí. Yo creo que el Aucas tenía capacidad para dar sorpresa, pero la jerarquía de Independiente demostrando una vez más que es sin duda alguna el mejor equipo del fútbol ecuatoriano en los últimos 2 años, de largo por lejos. Sin ningún solo equipo que le pueda hacer tan siquiera competencia. Ya vamos a ver a cuántos puntos si ha estirado más su ventaja en el hexagonal o sigue con la misma de la fecha pasada. Pero Independiente del Valle, amo y dominador absoluto bajo todos los puntos de vista del fútbol ecuatoriano. Entonces sí. Eso se termina imponiendo y bueno, pues Independiente gana el partido, lo gana bien. Un pasito más rumbo a ese título que ya lo tiene en el bolsillo, pero nada más para... asegurarlo matemáticamente.
1: Ernesto, ¿usted pensaba o tal vez daba alguna luz de que Aucas podía, digámoslo así, frenar un poco al futuro campeón?
2: Bueno, no. Yo no tenía esperanza del Aucas. Bueno, al principio sí me sorprendió el resultado. Un primer tiempo Aucas iba ganando. Sornosa falló un penal. Pero es Independiente del Valle. Le remontó un partido a Leones, creo que fue también 3-2, no me acuerdo.
1: Sí, creo que sí, también mal, creo que sí.
2: En el segundo tiempo. Entonces yo dije, Independiente aquí fácilmente lo remonta. Así sea con batallando hasta el final, pero lo remonta. Como ya lo dijo Andrés, viene haciendo una muy buena campaña. Ya, poca palabra, es campeón, solo ya para que se sea oficial. Entonces... Bueno, Independiente sí.
6: Ya, mi amor.
2: No esperaba que el Aucas iba a ganar.
1: Pero... Yo creo que Independiente, creo que venimos hablando con Roberto. Creo que le falta un partido, 3 puntos más para ser campeón.
4: Sí. Faltaría 1 o 2 partidos más.
2: No, uno.
4: Uno,
2: sí.
1: Y hay que ver si entre semana no se juega el partido que tiene aplazado con Barcelona.
4: Hay que ver.
3: No tiene fecha todavía.
1: No hay fecha.
2: Según dice que ese partido va a ser el último y ahí Independiente daría la vuelta olímpica. Entonces, algunos están como que peleando ese tema porque unos hinchas de Barcelona no quieren que Independiente les dé vuelta.
1: Obviamente no van a querer si ese partido debió jugarse hace como 2 semanas.
2: Claro, antes del parón de selección.
1: Y más aún el enojo nace también porque Independiente no se presentó ese partido, lo postergó, pero sí jugó el de Copa Ecuador.
4: Así es.
1: Pero bueno, vamos a ver en qué queda también ese tema. Aún está en el limbo, habrá que ver qué día se juega, cuándo se juega y si en ese partido Independiente ya es campeón o si aún le falta. Pero bueno, Billy Joel, música del Manta, por favor, porque ahora pasaremos a lo que fue la victoria del Manta por la mínima, pero qué golazo el que se mandó ahí este Alman, sí. Perdón. Olímpico, por ahí muchos decían, no, es que no fue. No, fue gol olímpico, hay que ser realistas en
3: no,
1: eso.
3: Fue de Vergés.
1: Fue Vergés. Claro, Vergés es
6: el que.
1: Ah, bueno.
6: Catuto, yo ya le he dicho.
1: Por acá sale entonces un roce.
6: Catuto, yo le he dicho que

0: Alman, porque en la repetición por Zapping sí se veía que Alman como que medio empujaba el balón. Pero bueno, yo también dije golazo, porque yo dije fue gol de Vergés, olímpico. Y bueno, respecto a la victoria del Manta, es una victoria necesaria. Antes del parón de selección también le ganó a Orense, si no estoy mal. Así ahora es. Le ganó a Técnico. Está haciendo una buena campaña y esperemos que los dos equipos mantenses logren salir de ese descenso.
1: Andrés, ¿qué tal esta victoria que mantiene esas aspiraciones, esa esperanza de poder salvarse?
2: Oiga, lo importante más allá de si fue olímpico o no, fue que el Manta ganó. Sí. Estos equipos, ya lo dije, tanto Delfín como el Manta no tienen mucho margen de error. El Manta menos todavía, que está más complicado por el tema de puntos. Ha levantado el tema a nivel futbolístico, pero a puntos está quedando bastante lejos. Este tipo de resultados y estos triunfos le sirven porque es lo que tiene que hacer. El Manta no depende de sí mismo, y eso ya lo sabemos. Entonces el deber que tiene el Manta es tratar de ganar todos los partidos de local. Si puede ganar partidos de visitante, mejor. Pero tratar de rascar puntos lo más que pueda. A ver si es que le llega a alcanzar. Nosotros lo decíamos antes de que arrancara este hexagonal. Era un milagro si el Manta se salvaba. Vamos a ver, hoy día ese milagro no se ve tan lejano como antes. Tampoco está fácil el camino, pero se ve un poco más cercano, se ve un poco más posible, sobre todo porque el Manta ha levantado nivel, pese a que se encuentra en puntos un poco lejos de la zona de salvación. Sí que es verdad que su nivel ha venido para arriba. Entonces es bastante positivo. Los dos equipos vienen de triunfo. Entonces, para lo que va a ser el duelo del día domingo, yo creo que vamos a tener un lindo partido. Un clásico bastante bonito. Este año los clásicos han estado picantes entre el Manta y el Fin. Entonces, para el día viernes haremos una buena previa para este partido.
1: La verdad que sí. Roberto, ¿qué tal esa victoria del Manta que tuvo que aguantar el hombre de menos? Porque tuvo una expulsión y por ahí se le complicaba un poco el panorama de encarar lo que era la victoria, pero al final de cuentas consiguió los 3 puntos vitales para este partido.
3: Así es, Gatuto. La verdad que, bueno, el Manta, como ya lo decía Andrés, también Ernesto, ha subido su nivel futbolísticamente muy, muy grande. Y bueno, es un partido muy sufrido por la gente del Manta, con uno menos, pero bueno, pudo mantener el resultado. Y como dice Andrés, ese milagro no se ve tan lejano. Está todavía el camino difícil, pero no imposible.
2: Oiga, habrá que chequear cuándo fue la última vez que el Manta y el Fin ganaron en la misma fecha. Los dos el mismo partido. Vamos a chequear ese dato, ¿ah? Vamos a tratar de chequearlo, a ver si lo conseguimos el dato, porque no es algo que se dé muy seguido por aquí.
1: No es algo que se dé seguido, y más aún de cara a lo que va a ser el clásico manavita, que sí o sí le viene muy bien. Primero para las aspiraciones y segundo también para el estado anímico. Así porque es. No es lo mismo llegar a un clásico sabiendo que perdiste el partido anterior y tienes esa presión de que si pierdes nuevamente te quedas fuera, a llegar motivado sabiendo de que vienes ganando. Tienes muy cerca la salvación y poder conseguirla, pues te cambia mucho hasta el estado mental de cada uno de los jugadores.
2: Sí, eso sí. Lo lastimoso es que no pueden ganar los dos. Quisiéramos ganar a los dos para el bien de la ciudad, pero no pueden ganar los dos. Alguno va a tener que salir triunfante, pues yo creo que el que gane ese clásico puede tener más chance de salvarse.
1: Pero bueno, quién quita, y son dos clásicos, ¿no? Puede que tal vez cada uno gane uno. Pero
2: recuerde que el resto de equipo también juegan.
1: Sí.
2: El resto también juegan, también suman.
1: Además van a estar pendientes también de lo que sea el próximo partido del día domingo, porque también están necesitados. Porque si uno de los dos gana, les recorta en puntos, más aún si los demás equipos no suman. Entonces habrá que ver. Toda esa tabla está bastante apretada, está bastante movida. Hay que estar pendiente de todo ello. También la del cuadrangular, aunque ya mucho menos por la diferencia que sacó Libertad. Pero lo cierto es que este hexagonal va a estar vibrante hasta el último partido.
0: Sí, Gatuto, yo te quería dar una recopilación a eso. Y es que el viernes 16 de octubre se jugaría Técnico versus Cuenca. Entonces llegarían los dos equipos viendo cómo quedó este resultado. Es que le favorece o no le favorece.
1: Bueno, esa también es un plus adicional al clásico manavita. Cómo queda ese partido va a aumentar aún más las aspiraciones de cualquiera de los equipos, más que todo del Delfín, porque es el que está más cercano, creo que es Técnico el que está encima de Delfín.
0: Ya te reviso.
1: Ya vamos a chequear también ese dato repasando la tabla general allá cerca del final del programa. Bueno, 8:23, vamos a pasar a la siguiente remontada.
0: Por favor,
1: la
0: Billy,
1: tercera
0: Billy,
1: remontada.
0: El audio, Billy.
1: De la jornada.
2: Ahí está el audio, a ver, póngalo, Billy. Ahí va.
0: Ese no es, por favor.
2: Usted lo pidió. Sáqueme ese fragmento, póngame el audio, dijo.

0: Sí. Póngame el audio, dijo, ah, ojito con eso.
1: Póngale el audio.
2: Bueno, póngale.
3: A ver, no sé.
0: En
3: sí.
0: Guayaquil, un
3: la partido, tercera remontada, ¿no? La tercera de la fecha.
0: La tercera de la jornada, ¿no? Fue entre el Guayaquil City y el Club Sport MLE.
1: ¡Perdió MLE!
0: Gracias, Billy. Sí, la verdad que sí, bastante, bastante triste. Un MLE que empieza ganando, no uno, sino 2-0 en el primer tiempo. Básicamente el primer tiempo fue dominio azul. Doblete de Ronnie Carrillo a los 43 y a los 45 más 1. Ya por ahí parecía que MLE podía llevarse 3 puntos necesarios, más aún de lo que fue la primera remontada en la fecha pasada. Pero desafortunadamente, nada se sabe. El 2-0 es el resultado más engañoso y con MLE mucho peor. El Guayaquil City se puso pilas para el segundo tiempo. Remonta ese partido con hat-trick de Dorregaray. Increíble. A los 62, a los 71 y a los 90 más 1. De forma agónica se podría decir que el City remonta un partido vital, un partido importante. Se mantiene por ahí dándole cierto calor a Libertad, que es el puntero. Y MLE, que honestamente yo lo digo, MLE puede irse despidiendo de ese cupo a torneo internacional. Incluso si por algún motivo se libera otro cupo más, yo creo que MLE no tiene la chance para poder clasificarse. Y honestamente tampoco he hecho mérito para llegar a un cupo internacional del próximo año. Así que yo creo que lo mejor puede ser que MLE se mantenga y se ponga las pilas de cara al próximo año, Andrés.
3: Sí, correcto. Yo opino lo mismo. Muy difícil. Incluso como lo dice Catuto, con ese cupo que se puede llegar a liberar es bastante complicado. Porque ya queda, creo que está como 5 puntos. Cuando, hay que chequear el tema ya más adelante de la tabla. Pero está lejos incluso del octavo lugar. Un MLE que en todo el año ha tenido, decía el dato la vez pasada, eran 11 partidos durante el año que MLE los empezaba ganando claramente y no los terminaba ganando, o los empataba o los perdía. Ahora se suma este duelo. Nosotros hacíamos el ejercicio. ¿Cuántos puntos tuviera MLE? Porque a diferencia de otros equipos, lo que pasa con MLE es que ha habido muchos partidos con rivales accesibles, que los ha estado ganando, los ha estado dominando, y luego termina en jugadas puntuales entre una cosa y la otra, perdiéndolos o empatándolos. Entonces, bien, este partido se suma a ese rubro de esa cantidad de partidos que han tenido esa tónica, que se le termina escapando. Terminas anotando 2 goles. Carrillo, que se había sacrificado tanto por anotar tanto goles, el día que mete 2 goles le remontan y termina perdiendo 3-2. Ya luego, es verdad que el tema de los penales por ahí es medio polémico, pero no se puede hablar el tema de los penales. Ya sabemos que el arbitraje aquí no es bueno, sí, dentro de nuestro fútbol. Pero está ganando 2-0. Entonces, si está ganando 2-0, por mucho que digas si el arbitraje fue o no fue bueno, yo creo que eso es más responsabilidad tuya. Ojo que mucha, sí, gente le pone la culpa al técnico. Y para mí la gente está equivocándose mucho con Medrán. No digo que sea el técnico, el mejor técnico del mundo.
0: No.
3: Pero tampoco es lo que están haciendo aparentar. Porque habido muchos partidos donde estos tipos de duelos que se pierden así, eso es responsabilidad de los jugadores.
0: Vean nomás el partido anterior con Libertad. No fue culpa de Medrán el error que provocó la expulsión de Leguizamón. Porque Leguizamón tuvo que ir con todo abajo por un error del central de MLE. Que si no se iba, obviamente eso también terminaba en gol, porque se iban creo que 3-1. Mira,
3: lo único que puedo decir que tiene algo de responsabilidad es en haber gestionado que el equipo se aguantara un poco y se fuera un poco para atrás.
0: Sí.
3: Para tratar de aguantar el resultado, quizás buscar contragolpe. Evidentemente ese plan no le salió y pues salió mal esa idea que tenía. Pero de ahí en más, este resultado es netamente de jugadores. No puedes perder un partido que lo tienes ganado 2-0. Que estás ganando, estás dominando, no puedes entregarle a tu rival otra vez. Tiempo, espacio y pelota.
0: Ay, la típica de MLE, Roberto.
1: Así es, la verdad que algo sorprendente lo que le pasó al cuadro millonario. Ganando 2-0, se deja remontar y con esto, como tú lo dices, Catuto, las inspiraciones a llegar a la Sudamericana parece que se están yendo por la borda. La verdad que es algo que, como lo decían ustedes, MLE ganando. Aquí decíamos, MLE no hacía más de 2 goles, hizo 2 goles, pero se lo dieron vuelta. La verdad que es algo impresionante lo que está pasando en el cuadro millonario, pero así es el fútbol.
0: La verdad que sí. Honestamente, sí, yo también le decía a Roberto, si MLE por algún motivo llega a la Sudamericana, honestamente yo preferiría que no vaya. Yo preferiría que no vaya porque MLE no tiene nivel para estar en Liga Pro, peormente va a tener nivel para jugar contra equipos de otros países. Y lo más probable es que si Melec no mejora y por algún motivo milagrosamente va a Sudamericana, se regrese en primera vuelta.
3: Claro, lo elimina sea cual sea el equipo que esté ahí, lo va a terminar eliminando si no se mejora. Y lo lamentable también lo que pasó, ¿no? Con al final del partido con el tema de los malos hinchas.
0: Yo le pasé el video.
3: Ahí lo tenemos el video. De los malos hinchas que pues terminaron prendiendo fuego allá en el estadio Cristian Benítez. Yo comentaba en horas de la mañana que es entendible el tema de que te sientas molesto, te sientas triste porque tu equipo está viviendo una crisis, pero eso evidentemente bajo ninguna circunstancia va a justificar este tipo de accionar. Lastimosamente lo vivimos con bastante frecuencia dentro de nuestro fútbol, las hinchadas, no solo la de Melec, sino las hinchadas en general. En el partido de liga también hubo un hincha, aparentemente una persona que era hincha de Barcelona, que ingresó al estadio, según los hinchas de liga, fue agredido por los hinchas del equipo de Liga de Quito. Pero este tipo de actos pues son realmente lamentables.
0: Esto, más que todo este, primera vez, al menos yo en lo que llevo viendo fútbol, primera vez que veo tanto salvajismo y tanto vandalismo.
3: Ha habido peor, hermano.
0: Vandalismo, le digo que, en el sentido de prender. Es que...
3: No, le digo que ha habido peores. No.
1: Ha habido peores, no solo en el MLE, en Barcelona.
0: Honestamente,
1: aquí mismo con los equipos de Manabí, pero la verdad que es algo que... Por muy mal que esté el equipo, como dice Andrés, se le entiende entre comillas a la gente lo frustrado que esté, pero no puedes coger papelitos o coger cualquier cosa y quemarlo en un estadio.
3: En un lugar sí, donde habían niños. Hay imágenes de personas con bebés de brazos saliendo del lugar. Entonces,
0: todo esto pasó ya
3: totalmente
0: luego
3: lamentable.
0: Básicamente la remontada, digámoslo transitoria, porque han faltado minutos.
3: En los minutos
0: jugar.
3: Finales fue.
1: Sí, y o sea, y también aquí es cuando la gente se aleja de los estadios también.
0: Exactamente.
1: Algunos dicen, no, es que la gente para aquí al estadio ya se sabe quién es el campeón, es un campeonato aburrido, pero esto mismo hace decir que nadie quiere ir al estadio porque ya en ningún estadio te sientes seguro.
0: Sí, ya incluso la policía tuvo que entrar gas lacrimógeno, tratar de dispersar a los disque aficionados que estaban provocando todos estos actos vandálicos. La verdad, reprochamos todo esto, honestamente. Yo lo decía en el grupo, no estoy de acuerdo con nada de esto de aquí, ni con lo que pasó en el Clásico hace un par de años, ni nada por el estilo de estas cosas, que son básicamente manchan lo que es el fútbol en general. Pero bueno, 8:31, vámonos a la pausa, ya regresamos para analizar lo que falta de la fecha de la Liga Pro y lo feliz que estuvo Marco con el partido del día domingo, el partido de la fecha. Ya venimos.
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0: Hemos vuelto para lo que falta todavía de la Liga Pro. La jornada que continuó luego de la catastrófica derrota del Bombillo. Continuó con lo que fue el partido de Católica con Macará. Un duelo que nosotros decíamos desde ya iba a ser un duelo picante, bastante llamativo. Macará que gana por la mínima a los 34 con gol de Franco Posé. Pero ojo que Fajardo erró un penal por parte de la Católica. Por ahí veíamos en el grupo de WhatsApp al Salado ahí gritando que se había fallado ese penal por el pronóstico que por ahora no sé por qué lo festeja si todavía no suma. No, pero bueno, no vamos suma. A analizar lo que fue este partido del Macará. Y victoria importante, más que todo por lo que está en la pelea en el segundo puesto, en este caso el vicecampeonato, Ernesto.
1: Sí.
2: Bueno, sí. Un gran triunfo de Macará. Bello, bello, bello mi Macará, ¿no? Cómo grité ese gol. ¿Cómo grité ese palo que fue el penal? ¿Cómo? Espérate. O sea, el palo de cuando se comió el penal Fajardo.
1: ¿Qué pasó,
2: niño? Cuando se comió el penal Fajardo, ve. Te lo juro, cuando fue a penal yo dije, no, aquí Marco fue el Salado, me salió la puerta, porque Marco dijo, tranquilo, si lo empatan. Al seguido de eso, viene penal para Católica. ¿Qué más puede hacer, Dios? Y viene justo al palo, el palo.
1: Ñuñuki está destacado, Ñuñuki.
2: No.
0: ¿Cómo gritó ese palo?
1: ¿Cómo gritó el palo,
2: mira, Ñuñuki? Yo grité como gol, hermano.
0: Billy, mira si puedes sacar ese fragmento, por favor. Ya lo sacó. Qué lindo, qué belleza.
2: Ya. Bueno. Y bueno, también, no, hay que recalcar que Macará también tuvo unas opciones buenas en el segundo tiempo ya para aniquilar el partido, por así decirlo. Y bueno, lastimosamente también creo que fue Franco Post que hizo un taco y el arquero por reflejo la saca.
0: Roberto, ¿usted también gritó ese palo como Ernesto?
1: No, yo ni vi el partido.
3: ¿Sabe cuál gritó? Él gritó el palo de Barcelona en el 2020, un clásico del Astillero, donde Melé se pierde un penal.
0: De ley.
3: Ese lo gritó.
1: Sí, porque gritó, gracias a Barcelona, el mejor delantero que ha tenido el club Sport Melé, Barcelona jugó una final y quedó campeón.
3: Ahí le hicimos un pequeño remember, ya volviendo a la actualidad. Remember. El partido de Independiente con... Estamos con Católica, que jugaron en el mismo estadio, ¿no? Católica con Macará.
0: La Pecholica. Una vez más, un capítulo más de La Pecholica, Andrés.
3: Sí, oiga, increíble, ¿no? Yo vi el partido por tramos antes del gol de Macará y estaba dominando Católica, de hecho estaba jugando mejor. Yo pensé, me daba la impresión de que se iba a poder adelantar en el marcador y iba a poder sacar adelante este partido, pero termina pues siendo lo mismo que ha caracterizado a Católica a lo largo de toda su historia, porque es algo de todos los años de nuestra generación, de las generaciones anteriores, la generación de nuestros abuelos. O sea, Católica lastimosamente nunca ha podido dejar de ser ese equipo que te anima, la eterna promesa en cuanto al nivel de clubes de fútbol ecuatoriano.
0: Sí, la verdad que otro capítulo más de cómo tienes el dominio, pero a la final el que hace el gol es el otro equipo y te termina ganando ese partido.
3: Sí, jugando de local también, ¿no?
0: Esa es otra, ¿no? Un factor de local que no pesó nada porque... Oh,
3: claro, también Macará es un equipo de altura, entonces estaban ahí a la par en ese sentido. Pero, muy bien lo de Macará. Está quedando hasta el momento con el subcampeonato, ¿no?
1: Así es.
3: Si no estoy mal, está en segundo lugar. Perdió Aucas. Creo que debe haber sacado alguna ventaja. Ya vamos a repasarlo con la tabla de posiciones. Pero muy bien la temporada de un Macará que juega realmente bien este equipo. ¿Eh? Juega muy bien. Tiene el goleador del campeonato como lo es Pose. O no sé si estaría igualado con el jugador de Guayaquil
0: ya le
3: City.
0: Con
3: Mero. Pero Pose, goleador tremendo. Lo mismo el tema de Campana. O sea, tres jugadores que tienen ataque Macará que se complementan bastante bien y hace que este equipo pues esté como esté viviendo uno de sus mejores años.
0: Sí, la verdad que eso sin duda Macará ha mejorado muchísimo su nivel.
2: ¿Cómo incluso hasta ese palo?
0: ahí está esa felicidad que se refleja acá en el Salado Sánchez. Pero bueno, pasando al siguiente partido, un partido que la verdad no hay mucho que hablar. Orense contra el Cuenca, un empate a cero. Empate que no le sirve a ninguno de los dos, porque obviamente ambos están básicamente que en la cuerda floja.
3: A
0: más
3: los que
0: el Orense
3: sí le sirven es a los equipos de Manta.
0: Exactamente. Claro. Los únicos que, como dice Ernesto, gritaron fueron los equipos maravillistas del Fin y el Manta, puesto que el empate no le sirve a ninguno de los dos. El Orense que se complica, el Cuenca que también creo que está un poquito más alto. Ya vamos a repasar la tabla. Pero
3: oiga, y Orense que sí, Orense que debe ser, para mí Orense es la decepción de este año. Por el plantel que tiene, uno se esperaba que Orense esté más arriba.
0: Al menos en el cuadrangular.
1: Así es.
3: O sea, que cualquier cosa menos peleando descenso, porque Orense tiene buenos jugadores, tiene un buen equipo. tiene Ángel Mena, tiene jugadores con experiencia y jóvenes también que uno podría pensar que debería estar más arriba, pero está peleando la zona de descenso, no juega bien Orense, no tiene buen fútbol. Entonces yo sí creo que sin duda debe ser el equipo que, si hay que darle un título, como todos los años al final de temporada se hace este ejercicio, pues yo creo que la decepción se la lleva Orense.
2: Andrés, para el dato que me decías, Edison Mero tiene 13 goles, mientras que Franco Post tiene 12.
0: Ah, bueno, están peleándose ahí, ¿eh?
3: Están peleados por
0: ser el goleador del torneo. Pasando al partido de la fecha, y como decía Roberto, el no clásico. Billy Joel, por favor, música de la liga.
3: Música de la liga con la imagen. Con imagen y todo.
1: Antes de entrar a la.
0: Antes de entrar, Roberto,
1: a este partido, dicen: saludos desde mi trabajo, escuchándolos y triste porque perdió el ídolo, pero así pierdo ganas y vamos a estar, dice por acá los comentarios.
2: Un saludo, ese es verdad.
0: Un saludo especial a ese hincha.
4: Estoy llorando porque perdió Barcelona, mami. Por eso está llorando.
1: Es Ñuñuki. Ñuñuki estaba llorando.
0: Bueno, ahora sí, Billy Joel, por favor. Música de la Liga de Quito.
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1: Mira, así ella cantaba la canción, Billy Joel.
5: Una cosa.
2: El que sí se veía feliz cantando ayer la canción para mí es Marcos Garzón.
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2: Miren la sonrisa con la que canta.
0: Lindo, lindo. Pero bueno, ahora sí. Partido de la fecha, Liga de Quito, que hizo 3 goles, solo que uno de sus jugadores se equivocó, que no era para su arco, sino para el otro lado. Empezó el Barcelona ganando, y esta fue la cuarta remontada de la fecha. Empezó ganando a los 39 con autogol de Jesús Pretel, un verdadero autogolazo. No sé la verdad qué quiso hacer, hubo un centro que...
2: Enchufe TV.
0: Honestamente, sí, un autogol de los Enchufe TV. Así qué autogolazo que se mandó, hay que decir lo que es. Un cabezazo...
1: Tranquilamente podría ser el gol de la fecha.
0: Así me meto, un cabezazo al ángulo, esquinado para Valle. Lo único que Valle no se esperaba era que cabecee para su arco, ¿no? Tenía que cabecear para despejar el balón, pero se equivocó de lado. El comando creo que se le trabó y se le fue para el otro costado. Pero bueno, Barcelona empezó ganando a los 39. Se fue al descanso con esa ventaja. Por ahí ya veían en el grupo la emoción y la euforia de los barcelonistas en el grupo de los peloteros. Pero luego, Liga de Quito iba a hacer lo suyo. A los 53, Fernando Cornejo empata las cosas.
3: Qué golazo, Cornejo. Cornejo está acostumbrado a hacerle golazo.
1: Solo hace golazo con Barcelona y ahí desaparece.
0: Bueno, viene a hacer lo que tiene que hacer. Hace el gol.
1: Caballero hace lo suyo y se retira.
0: Y se retira, así me meto. Y a los 81, Alvarado marca el gol de lo que fue la remontada de Barcelona.
1: De Liga.
0: De Liga. Mire que se me pega ya. La remontada era a Barcelona. La remontada a Barcelona. Ahí me faltó la letra, pero bueno.
3: Claro, ahí está parte de la polémica que hubo el día de ayer. Sí. Que ya también lo vamos a conversar sobre el final del partido, el tema de Daverson. Que molestó a propios y extraños. Daverson anoche tenía todo el país de cabeza con sus actos.
0: Creo que de los mismos liguistas ya no aguantan mucho.
3: No, los liguistas no. No, los liguistas no.
1: O sea, ponle un 100%, un 3% en desacuerdo de Daverson, pero de ahí.
3: Bien, pero un partido que lo arranca Barcelona jugó un primer tiempo bastante bueno, sí. Y hablando de lo táctico, eso sí, todo en torno a lo que pueda hacer Damián Díaz, que con 40 años sigue siendo el alma del equipo.
0: Era Díaz y 10 más.
3: Correcto. Oiga, Díaz se paraba, agarraba la pelota y con las manos era director de orquesta. Le decía a todos, muévete para allá, ponte aquí, para allá. Y le terminaba funcionando. Lastimosamente es muy complicado mantener ese nivel todo el partido. Y más la edad
2: en
3: que
2: altura,
3: ya tiene. Claro. Entonces es bastante complicado cuando no tiene ese acompañamiento correcto alrededor. Y tener que estar él dentro de la cancha haciendo jugar y tras eso ordenando al equipo. Y haciendo... Y dando indicaciones de cosas básicas que otros jugadores deberían de poder hacer. Pero al principio del partido, cuando no aparecía Díaz, Liga estaba llegando. Luego, en el tramo que apareció el Quito, ahí fue que llega este buen momento de Barcelona por siquiera unos 30-35 minutos y llega el gol. Luego otra vez, ya lo dice por acá Ernesto, el tema de la altura pesa. Ya Díaz empezó a mermarle el tema físico, se le notaba que ya le estaba costando, pues y ahí fue cuando Liga aprovechó pues y termina también dando vuelta. Claro, la sí. Edad también, ya tendremos la opinión acá de Roberto, pero Barcelona depende de Díaz, pese mucho a la edad que tiene.
1: Así es, la verdad que un jugador ya viejo se le podría decir, Pero eso ya es decir más de los jugadores de Barcelona que el mismo día.
0: La Damian Dependencia en este caso.
1: Así se diría, que con 40 años es el mejor jugador que tiene Barcelona y el que hace jugar a este equipo, que en el primer tiempo parecía que había mejorado mucho en lo que fue casi todo el campeonato. Jugó un gran primer tiempo, pero ya en el segundo tiempo se vino abajo el equipo. Y eso aprovechó Liga, también se metió muy atrás Barcelona.
2: Tras de eso los cambios.
1: Tras de eso no entraron bien los cambios en Barcelona.
3: No, es días y diez más, o sea, está muy solo.
1: Sí, la verdad que es días y diez más, no hay más nada que decir. La verdad
0: y a veces
1: que,
0: Contreras
1: por ahí que
3: agréguelo, agréguelo por ahí a al paraguayo Báez, que también sí. O sea, despeja bastante bien
1: para que Báez sea lo mejorcito en la defensa, es porque te hace ser también mucho que un jugador también ya muy limitado de su edad sea lo mejor que tenga Barcelona.
3: O sea, y tampoco es que Báez, perdón que te interrumpa, tampoco es que Báez sea aquí Sergio Ramos,
1: Sergio Ramos, pero la verdad que tiene que mejorar.
2: Sergio Ramos ecuatoriano.
1: Tiene que mejorar. No, sería paraguayo.
2: Bueno, ya.
1: tiene que mejorar mucho Barcelona. La verdad que prácticamente fue lo mismo de siempre. Y bueno, con eso Liga lo ganó bien. Fue dominante en el segundo tiempo. Hizo un gran segundo tiempo. La verdad que un 2-0, gracias, porque era un poquito más. Bueno, también al final ya Barcelona, después el 2-1, como que se acordó que tenía que atacar. Y en una tuvo una que le queda prácticamente al lado al Pipa, pero se metió AD. Y con eso terminó el partido.
3: Sí, entró también muy bien Alexander Alvarado, el autor del segundo gol, no solamente por el gol, sino porque entró a darle juego a Liga. Empezó a repartir pelota, un jugador que está en la banca, que por ahí muchas veces se ve desplazado dentro de Liga de Quito, pero yo creo que también es infravalorado. Me recuerda mucho el tema de Ceballos en Emelec. Son jugadores que son buenos, pero los veo que quizás no le dan el merecimiento o el reconocimiento que se merece. En este caso Alvarado hizo un gran partido. En la jugada del gol arranca él. Él toma la pelota, mete pase, recibe el centro y adentro una definición bastante buena, pues así gana Liga.
0: Sí, Ernesto, ¿qué tal su apreciación de lo que fue? Primero usted decía todo era con Díaz, desafortunadamente tuvo que salir y la remontada empezó a partir del cambio de un jugador. Usted me decía, el ingreso de un jugador en específico modificó mucho el panorama.
2: Bueno, Catuto, ¿qué te puedo decir? Un primer tiempo de Barcelona bueno. Yo dije, chuta, el equipo está mejorando un poco. Pero no sé qué le pasó en el segundo tiempo. Barcelona jugó a defender contra un rival que es Liga. No puedes ir a defenderte y peor estando en altura, porque Liga te va a presionar, te va a ganar y te va a querer quemar físicamente.
3: Y estás 1-0.
2: Y estás 1-0 nomás. ¡Wow! Claro. Gran resultado. Y como lo decía Andrés, era Díaz contra todo el mundo ahí. Díaz era el mago de orquesta, era el que lo ordenaba. Todo, a un viejito de 40 años no le vengas a pedirle que rinda en altura los 90, 95, 97 minutos. Desde que Díaz salió, Barcelona lo que hizo fue arrinconarse aún más de lo que ya estaba. Entró Yandri Gómez para terminarla. Y bueno, Alvarado le hizo un baile.
1: Y no
2: ahí.
1: Solo Yandri Gómez también. Sí, no solo Yandri Gómez. Todos los cambios entraron mal. Uh-huh. Díaz, el otro día.
2: Me imagino que hasta demoró mucho en hacer cambio al Pipa Benedetto.
1: Sí, la verdad que. Y al momento que entran esos cambios, Pipa nomás estaba de punta. Sí. Estaba solo arriba. Y ahí la Barcelona era todo atrás.
3: Sí, muchachos, sí, así es, lastimosamente pues no pudo sostenerlo y ya lo dicen, si suena redundante, pero es la verdad, en altura es bastante complicado poder mantener un resultado tan corto. Por acá me llega un mensaje, me dicen un saludo para Malvavisco, dice, allá en los Bajos de Montecristi. Entonces le mandamos el saludo acá desde los peloteros para Malvavisco hasta allá los Bajos de Montecristi.
0: Un saludo.
1: Perfecto,
0: saludo para
1: Malvavisco.
0: Saludo especial.
1: Bueno, para acá también nos dice, Liga no se puede agrandar, le ganó a la Cenicienta del hexagonal.
0: Ah, ahora es la Cenicienta.
1: Ahora es la Cenicienta de Barcelona.
0: Honestamente yo no entiendo mucho los lo contraproducente que llegan a ser los mismos hinchas, porque primero salen diciendo...
3: Eso no creo que lo haya dicho un barcelonista.
1: No, eso no lo dijo un barcelonista.
0: No,
1: lo dijo
0: yo creo que no, bueno, pero... Honestamente,
3: solo
0: yo
3: que
0: me refiero.
3: Marco Garzón.
0: Yo me refiero es porque.
1: Roldán se llama el que hizo el comentario.
0: Yo no entiendo y digo porque
2: es
0: no
2: Marco
0: entiendo.
2: En otra cuenta.
0: Porque yo ayer había salido, solo tengo megas para WhatsApp, aclaro, por si acaso. No podía ver cuánto iba el partido, no tenía cómo verlo. Y por eso pregunté en el grupo cuánto quedó el partido, porque yo no podía ver el resultado. Y yo, sorpresa, el más liguista me saca del grupo. de forma sorpresiva, el dictador Marco Garzón, al que le mandamos un saludo, me sacó del grupo por unos minutos. No entiendo la verdad por qué, si debió estar más contento que Billy festejando el partido de Liga, la victoria de Liga. Es que pero bueno.
1: Marquito Garzón tiene que disimularlo.
0: Lo más probable fue eso, ¿no? Por eso como que me sacó del grupo para disimular un poco su frustración por la derrota de Barcelona. Pero más estaba, era más contento que Billy festejando su victoria. Bueno. Vamos a repasar ya lo que fue este. No sé si Billy nos quiera comentar algo, compartir algo. ¿No?
1: No vi el partido.
0: ¿No vi el partido?
3: No, bueno. Estaba trabajando.
1: Estaba trabajando. Allá, estaba un trabajando. Hombre trabajador.
3: Cosas importantes.
1: Está haciendo cosas importantes.
0: Pero bueno, vamos a repasar ahora
6: no
0: sí.
6: No soy ni el primero ni el último hombre que tiene dos mujeres.
1: Ahí está.
3: Ahí está. Bueno, Catuto, ¿sí ves?
1: Ese Catuto es mil respeto.
2: Unos trabajan, otros beben.
1: Ahí está.
0: Nada. Yo no sé qué como el de acá que grita ciertos palos, pero bueno. Ya
3: a ver,
0: repasando.
3: Vamos a ver la tabla entonces.
0: La tabla de posiciones.
1: Que ya se están volviendo medio raro ustedes.
2: Bueno, Independiente creo es puntero con 77 puntos.
0: Independiente tiene 77 puntos.
2: Le saca 20
0: Macará está segundo, tiene 57. Hay 20 puntos de ventaja. Que honestamente ya en uno o dos partidos fácilmente Independiente ya se corona.
7: Bye bye.
0: Tercero está Liga de Quito con 52. Católica tiene 51. Oiga, la diferencia que tiene Macará con Liga es de 5 puntos. ¿Eh? Un poquito cómodo se podría decir. Más aún porque creo que falta el enfrentamiento entre ellos. Que así podría es. Determinar quién queda como segundo en este año. Católica se queda con 51 en el cuarto puesto. Quinto está el Aucas con 50. Y Barcelona cierra el hexagonal con 44 puntos. Bastante no, lejos.
3: Sí, quedó bastante lejos. Pensé que era menos la diferencia. Pero está con 44 puntos. El segundo queda cupo directo.

0: pelea por ese segundo puesto, ¿no?
1: Sí, y ya Independiente ya sería campeón, en pocas
0: Independiente
1: palabras.
0: Independiente ya...
1: Sí, ya el próximo... ya el título ya seguro. Ya,
2: ya bueno, lo tiene.
1: Ya lo tiene, pero ya sería oficialmente.
2: Desde junio, claro, estamos esperando eso.
1: Está, le bueno, sacaría, está un partido, perdón.
0: Si Independiente le gana al Macará, que es primero contra el segundo, le sacaría 23 puntos de ventaja. Ya, ya yo no creo que ya con eso se corona campeón. No sé si revísenme el dato, si el partido de Independiente es de local o de visita.
1: Creo que es de local.
0: Más aún, ve. Le aumenta aún la emoción.
1: Ah, no, es de visitante.
0: Ah, bueno, es de visitante.
1: Tiene que visitar al Macará.
0: Listo. En el cuadrangular, Libertad, que por ahora se está adueñando de ese cupo, tiene 47 puntos. Le sigue el Guayaquil City con su remontada, llegó a 43. Una diferencia de 4 puntos que se puede reducir porque falta el duelo entre ellos dos.
2: Y lo que causa el formato.
1: La próxima fecha.
2: Sí, la próxima fecha, correcto. Lo que causa el formato, lo decía Marco en el grupo ayer, el último del hexagonal, sin este formato. Por ejemplo, Barcelona ya estaría peleando incluso con la chance de quedarse fuera de hasta de Sudamericana en este caso. Que claro. Tiene 44 puntos.
0: Claro.
2: Porque te estaría peleando ahí con Guayaquil City, que tiene 43, Leones 40. Entonces, con este formato pues se ven este tipo de situaciones. Vamos a ver el próximo año cómo se da, ¿no?
0: Sí, más aún porque el próximo año se viene en lo que es playoff. Ya iremos analizando de nuevo toda el nuevo formato y los nuevos torneos que se van a jugar. Viene... Leones está en el tercer puesto con 40 puntos, no tan alejado del cupo, o en este caso del segundo cupo, en caso de que se libere. Y MLE con 39, que la verdad, yo digo, se puede ir despidiendo de ese cupo a torneo internacional. Bye, bye. Otro año más sin MLE participar, solamente teniendo el torneo local.
3: Ya son 3 años que MLE no va a un torneo internacional.
2: Y el 2023, sí, correcto.
0: Y de no mejorar, esos años van a seguir sumando. Y ya para cerrar el hexagonal del descenso, creo yo, bonita el más vibrante, sí, el más emocionante, se podría decir, de este hexagonal. Mushurruna, a pesar de la derrota, se quedó con 39 puntos. Pero ojo que el Cuenca, con el empate, está a 38. Orense está un poquito más rezagado, tiene 34. Técnico Universitario tiene 33. Está bastante apretado, no hay mucha diferencia de puntos. Y ojito aquí, Delfín tiene 32 y el Manta tiene 27. Pero en caso de que el Delfín, bueno, esperando lo que pase en el Clásico Manavita y los demás duelos, los demás enfrentamientos, que si no estoy mal, creo que es, déjeme revisar.
2: Bueno, en estos 27 puntos, todavía no están sumados los 3 puntos que le van a dar al Manta por el tema del partido con Macará, o ya están contabilizados.
3: Creo que ya están contabilizados.
0: Creo que ya están contabilizados. Ya están contabilizados. Sí, porque okay. Acá ya me sale que la corrección de puntos ya tienen los más 3 el Manta y los menos 3 del Macará.
2: Ok, correcto.
0: Sí, yo diría que ya está contabilizado todos esos puntos que por mesa lo ganó el Manta, y le sirven de mucho, ¿eh? Porque aunque la diferencia es de 5 puntos con el Delfín, en caso de que el Manta gane ese clásico Manavita, achica esa diferencia, y ojo que hay 2 clásicos. En caso de que el Manta se gane los 2, lo rebasa al Delfín. Así que habrá que ver cómo termina el año los 2 equipos manavitas que están peleando la parte baja por querer salir de esa zona de descenso. Y en este caso, vamos repasando que en un caso hipotético de que Delfín y Manta se salven, los dos que estarían por descender serían Orense y Técnico, que son los más cercanos.
2: Ver, la próxima fecha juega Orense con Técnico, tengo entendido, ¿no?
0: Creo que sí, ya vamos
2: porque
0: a revisar.
2: Porque ya esta fecha, el Cuenca jugó con Orense y Técnico, sí. A ver, Técnico jugó con el Manta. Entonces, y la próxima fecha Delfín juega con el Manta. Entonces, vamos a ver ya la próxima fecha para ver, porque de ser así, estos equipos que están ahí salvados por ahora se van a restar puntos. Sí. Y en caso de que Delfín llegase a ganar el Clásico Mantense, Delfín temporalmente se saldría de la zona de descenso.
0: Claro. Vamos a revisar lo que son ya las próximas fechas, que arranca creo que es el día viernes.
2: El viernes. Si quiere le ayudo por acá rapidito.
0: Sí, chéqueme el dato, por favor.
2: Le ayudo por acá la fecha, la jornada 3, tanto de los hexagonales como del cuadrangular. El día viernes a las 3:30 p.m. en el Alejandro Serrano Aguilar, Deportivo Cuenca juega con Técnico. Entonces esto confirma lo que le decía, Deportivo Cuenca con el Técnico. Luego el día sábado, 11:30 a.m, Libertad juega con Guayaquil City. Ya lindo, pasamos al día domingo. Domingo cargado de fútbol. A las 11:30 también de la mañana, Delfín recibe al Manta. Bueno, hace de local Delfín, por eso se dice que lo recibe. Luego a las 2:00 p.m, Leones del Norte juega con Emelec. Y hay 3 partidos que todavía están con horario por definir. El Macará versus Independiente. 4 partidos.
0: Sí.
2: 3 sería en todo caso, porque Mushurruna juega con Orense, está definido. Mushurruna Orense 3:30. Los partidos que están por definir horario: Macará versus Independiente, en Ambato en todo caso. Barcelona Católica, este partido va a ser en Guayaquil. Y el clásico capitalino entre Aucas y Liga de Quito en el estadio Gonzalo Pozo Ripalda. Esos 3 partidos faltan.

0: falta fecha y hora también, porque están hasta el momento todos para el domingo. Yo creo que algún partido del sábado debe haber.
1: Pues acá en la aplicación que tengo sale que el partido entre Macará e Independiente se jugaría el día sábado a las 2 y Aucas Liga el día sábado también, pero a las 4:30.
2: Bueno, correcto. Por acá nos dicen, todavía no estén sumando los puntos del Manta ya, y no se ha, como que no han hecho oficial.
1: Claro, yo tengo entendido que todavía no se ha sumado los puntos del Manta. El Manta está con los puntos que se quedó, no le han sumado todavía los puntos.
2: O sea, todavía eso es un...
0: Sí, ya estaremos chequeando esa información para los próximos programas, ya cuando nos acerquemos a lo que va a ser este fin de semana, para ver, pues, si ya tiene o no tiene el Manta. En caso de que todavía no esté la sumatoria ubicada, ahí serían 30 puntos los que tendría el Manta, pero ya vamos a ver dentro de los próximos días cómo se desarrolla ese tema. Bueno, el tema es que así está la cosa. Bueno. Así ha quedado la liga, pero hasta el momento, Catuto.
1: Clásico sí. Mañanero vamos a tener.
3: Vamos a tener un clásico y vamos a revisar también, no sé si me puede chequear rapidito el dato, de los partidos que le quedan a los dos equipos manabitas, que es Delfín y Manta, posterior a lo que es el clásico.
0: Sí, vamos a ver, muy interesante, rapidito en los últimos dos minutos del programa. Sí. Hacer este ejercicio para ver cómo está el panorama tanto del Delfín como el Manta, arrancando por el equipo Cetáceo. Déjenme ver por acá. Correcto, el Delfín entonces tendrá que jugar contra el Manta este fin de semana. Correcto, luego de eso, ojo que el Delfín tiene, para mí, probablemente pueda tener en sus manos su destino, porque luego de eso juega contra Orense en Machala. En medio de eso tiene que jugar partido de Copa Ecuador con Independiente del Valle. Posteriormente recibe al Cuenca aquí en el Hawkeye. Tiene la visita, la vuelta. Recordar que la semifinal de la Copa de Ecuador es ida y vuelta. Tiene la visita con Independiente del Valle allá en Quito. Luego de eso, pues le queda el partido contra Muchurruna allá en Echaleche. El otro clásico con el Manta. Recibir Orense, visitar al Cuenca. Y finalmente cierra de local con Técnico Universitario. Vamos a ver en esa última fecha cómo está la tabla, porque ese partido puede ser decisivo. De infarto, claro, según cómo esté la tabla para ese día.
3: Y bueno, ya teniendo los partidos del Manta,
1: sí,
3: ¿los tienes?
1: Están los partidos
3: ¿ya?
1: del Manta. Chequeamos. Este fin de semana que jugaría con el Delfín, el 25 de octubre tendría que también recibir aquí al Deportivo Cuenca, y el domingo 1 de noviembre pues tendría que salir a visitar a Muchurruna.
3: Muchurruna, de ahí posterior se vendría lo que es técnico. El 8 de noviembre. De ahí se viene nuevo clásico el 22 y luego visita a Cuenca el 29 para ya cerrar de local con el Muchurruna y su visita a Lorense. Esto es lo que le queda a los equipos manavitas. Vamos a ver cómo se da en el transcurso de la semana. Iremos repasando lo que es ya el clásico y posterior a ello cómo quedan los enfrentamientos. 9 de la mañana, esto ha sido Los Peloteros del día de hoy. Nos vamos, nos vemos el día de mañana. Que tengan un bendecido día lunes. Chau, chau.
0: Chau, chau.
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0: chije.
1: Estoy chuchaqui.
2: Arriba ese ánimo porque estamos conectados ya contigo a través
1: me
2: de la 97.7. A ti te da corazón. Yo ya por ahí hice algunas cositas que has hecho y deshecho en este feriado. Pero así como también te voy diciendo a ti, corazón, a levantar ese cuerpo, ese ánimo, a sacudir esas malas energías, porque hoy iniciamos un nuevo día, un nuevo lunes, una nueva semana aquí eso, junto a la 97.7.
0: Muy bien, claro, señoras y señores, por acá estamos listos, preparados, café en manos, y señor, para que se vayan por las venas la buena música, la buena animación, los buenos momentos se viven como el 97.7. Yo soy Freddy Rivera, el Black Chicken. Bienvenidos al sabor de la mañana.
1: Estoy harta de todo.

movido, pero muy bien movido, porque hubieron actividades, baile, de todo. Pero ya, ya pasó ese feriado. Ahora vamos a concentrarnos en esta nueva semana, en todos esos pendientes. Ojo al piojo corazón, claro que este mes está yendo también

0: Usted sabe que cuando llegan ciertas fechas, uno hace y deshace.
1: ¿Ya?
0: Ya, no sé si usted en sus tiempos de los cavernícolas.
1: Sí. ¡Arrancamos! Ya no me
0: decía los
1: me
0: amorfinos. No. ¿No se acuerda? No se acuerda nada.
1: Yo soy peladito.
0: Ay, cuidado.
1: Usted
0: no
1: quiere decir.
0: ¿Cómo le digo el día de hoy?
1: Peladito.
0: Ay, pollito.
2: Yo aún soy un bebé.
1: Yo soy un bebé, claro, para los bebés que están. Hoy a 12. Hoy lunes 12. 12 de octubre, ñaño, sí, señor. Se conmemora el Día Intercultural de la Realidad y la. No veo, está lejísimo ese teleprompter, ñaño lindo. Oye, bueno. Está lejísimo ese teleprompter.
0: Hoy es el día de la.
1: Dale, dígalo.
0: Estás lejísimo, no lees bien, oye, tú.
1: Dígalo, ¿qué? ¿Estás lejos? No, hágame más grande esa letra.
0: El Zoom.
1: Ahí está el Zoom. El día de la interculturalidad.
0: ¿Qué, cómo?
1: Intercultural.
0: ¿Qué?
1: Eso mismo.
0: ¿Qué manera, Zoom?
1: Oye, ¿por qué tiene que ponerle unas letras plurinicionalidad?
0: Interculturalidad. Muy bien. Ha pasado de año.
1: Interculturalidad, chicos, ¿qué te pasa? Está clarito. Oye, ocho patines llegó por acá.
0: ¡Lárgate! Sí, hoy es el día donde se conmemora.
1: Llegalo usted.
0: El día de la interculturalidad.
1: Más rápido. Interculturalidad.
0: No me estés trabando, pero bueno. El día de hoy vamos a decir amorfinos. Black va a estar con los suyos, yo voy a estar con los míos, porque es necesario recordar estos tiempos, estas tradiciones que no se pueden perder. Exactamente.
1: ¡Aro!
0: Pero ya mismo.
3: ¡Qué loco! ¿Qué estás soñando?
1: Vamos a ver si ponemos ahorita un ratito o no. ¡Aro!
0: ¿Usted va a decir uno?
1: Ahí arriba en esa loma.
2: ¡Calla la boca!
1: Tengo una lavacara.
0: ¿Ya?
1: Cuando tú te vas, te lava la cara. ¡Tú! ¡Guau! No sé, viene ese amor fino. Anda, bueno, el DJ hoy día. Señoras y señores, lo importante...
0: Oiga, pero yo les mandé uno a usted.
1: Ya, ahorita se lo vuelvo a mandar a usted otra vez. Pero lo importante es que está acá con nosotros. Ya lo sabes, 097-98-17066 habilitado. Si te sabes un amor fino, por favor, envíanos un audio. Envíanos por acá una llamadita, puede ser al aire si quieres participar. Recuerda que siempre Modelo tiene premios en estos eventos así, ya lo saben, ¿no? Y también... Ya aprovechar el momento y saludar, como no, a mi viejo lindo, que hoy está de cumpleaños. Hoy es el Día de la Raza, hoy cumpleaños, mi viejo. Felicitaciones allá en el San Pedro. Querido viejo, te amo, te quiero mucho y te deseo lo mejor del mundo siempre. Ahí está, Emiliano Chancay, saludito y feliz cumpleaños.
0: Que viva y que la sople
1: de vez en cuando.

0: cambies.
1: No le cambies.
0: Volvemos en un momento.
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0: por iniciar esta nueva semana con un nuevo pensamiento, con unas nuevas metas, por supuesto, porque tienes que agradecer por un día más en este mundo terrenal.
1: ¿Amén o no amén?
0: Amén. Amén. Oiga, y los ecuatorianos estamos felices y a la vez un poco tristes. Sí, efectivamente, bueno, Jared Andrade dio todo por el todo.
1: Otra vez.
0: Participamos como siempre, perdemos como siempre. Pero esta vez la historia fue diferente. Diferente porque, bueno, la chica dio, o sea,
1: puras pendejadas.
0: Talla, modelaje, baile.
1: Puras pendejadas.
0: Incluso muchos países se unieron a apoyarla. Pero bueno, los resultados no fueron como nosotros los ecuatorianos esperábamos. Sin embargo, esta chica se hace un referente muy importante para todos los ecuatorianos. Que venimos de clases bajas, pero eso no es un límite para seguir conquistando nuestros sueños y nuestras metas. Ahí está la información, oiga, para usted que se sienta bien orgullosa de ser ecuatoriano.
1: Perdimos fue porque tenía el pelo cortito.
0: No, no, no, nada que ver.
1: Sí, se puso unas intenciones, verá que era...
0: No creo que eso
1: yo no sé por qué las mujeres tienen el pelo muy bien largo y se lo cortan como...
0: O sea, mira, la verdad es que creo que le faltó un poco al tema
1: del
0: inglés. No, porque de ahí, o sea, en modelaje, maquillaje, todo perfecto.
1: El inglés facilito.
0: Ah, está verde.
1: How are you? Ya. Bueno, hoy es el día de la raza, mi gente bonita. Hoy, bueno, 12 de octubre, por eso estamos por acá nosotros con...
0: Pero dígalo como
1: algo
0: es.
1: Algo bonito, temático, bien bacano. Los invitamos a que ustedes se unan a nosotros en este programa bacano porque tenemos que amorfinos. Sí, que ya lo... Si te sabes uno de esos tiempos aquellos cuando enamoraban con amorfinos, tu abuela, tu abuelo. Sí, que puedes llamar al 097-98-17066 y enviarnos o llamarnos rapidito con un amor fino. Mire, como el mío.
0: A ver,
1: atento,
0: dígalo,
1: mira.
0: Dígalo.
1: Yo soy tigre pintado. De las pintas menuditas. Yo soy quien se enamora de esas mujeres bonitas.
0: Ahí va el mío. Agárrese. Si quieres salir conmigo,
1: ya,
0: anda, báñate en el Chimborazo.
1: ¡Uf, hace frío!
0: Para que no digan mis amigas.
1: ¿Qué cosa?
0: Que apestas a gallinazo.
1: Me descubrieron. Te odio, Brigida.
0: Oiga, pero bueno, de estos amorfinos nos queda la experiencia, lo vivido. Y es por eso que queremos hacerte partícipe en este lunes sabroso, diferente.
1: Para eso llego yo, buenos días.
0: Este hombre llegó.
1: Yo soy el duro de los amorfinos.
0: A ver, dígame uno.
1: Mira, ahí arriba en Echaloma.
0: Ajá.
1: Tengo un pozo de agua clara.
0: ¿Ya?
1: Donde tú te vas y te lavas la cara.
2: Abuelo turro.
1: Está bueno.
0: Oye, ese amorfino tiene doble sentido.
1: Por eso.
0: Tiene doble sentido. Yo lo he escuchado. Yo lo he escuchado. Pero bueno, corazoncito bello, queremos saber tu amorfino que te ha dejado un recuerdo bonito a través de nuestro WhatsApp 0979-8170-66. Porque sí, hoy 12 de octubre del 2026 se celebra el Día de la Interculturalidad y la Plurinacionalidad, antes conocida como el Día de la Raza. Claro que sí, corazoncito bello.
1: Yo creo que todas esas palabras que están ahí, por eso dijeron nada más el Día de la Raza. No puedo nombrar todas esas palabras.

0: te desconectes. Enseguida regresamos con más.
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7: Está increíble.
0: Ya estamos de regreso. Seguimos encendidos. Seguimos contigo.
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1: Se me largan todos.
2: No, ya se fue ella solita. Señoras y señores, continuamos por acá, marcamos
1: no
2: el tiempo.
1: No me gusta trabajar.
2: 10:14. Claro, a ella sí le gusta, ella va llegando ya a su puesto de trabajo, ella quedó en primer
1: me
2: lugar.
1: Me encanta el trago.
2: Eso claro. Sí, ella es de allá mismo, de allá de Cantagallo.
1: Que
2: ¿sí?
1: Viva mi sitio,
2: donde
1: Cantagallo.
2: Donde el gallo se levanta a Pluto a cantar, pero se levanta.
1: Estoy chuchaqui.
2: Eso sí, sí, el gallo. Bueno, señores, vamos a continuar por acá hasta ahora. Sí. Recuerden que hoy lunes, sí. Hoy es el día de la raza.
3: ¿De qué?
2: De la raza. Ya sabes, ¿no? Estamos con una temática el día de hoy. Tienes que enviarnos tu amor fino, amor ese propio, fino. Bacano, exacto. Chévere, chéverísimo. Envíanos por medio de audio o si no, puedes llamarnos también directamente y decirnos, sí, ya lo saben, ¿no, uh-huh. Mi gente? A quienes están escuchándonos a través de la www.modelofm.com. Thank you very good, my friend, gracias, nice. Muy bien, gracias, señores. Tenemos audio por acá a esta hora. Buenos días.
4: Hola. Buenos días. Ya. Freddy, te extrañé. No ufa. Te escucho ni el jueves. Uy. Y el viernes te fuiste de vacaciones y no me llevaste.
3: Ajá.
4: Bendecida semana para todos. Besos.
3: Gracias, corazón. Ya, es amor. Que a él no le gusta trabajar. ¿Cómo era? No. Aplícale. ¿Por qué te me quedas ahí?
2: No me ¿sí gusta viste? Trabajar los jueves.
3: Ya.
2: Por acá tenemos otro. ¿Cómo estamos? Buenos días.
3: Hola.
5: Sí,
4: a ver, chicos de la propia. Buen día. Ahí le va un amor fino.
3: Dígalo. Dánselo.
4: Eres como la guayabita.
2: Ya.
4: Dulce, fresca y sabrosita.
2: Ya.
4: Y si te muerdo un poquito, se me alegra la boquita.
1: ¡Uy! ¡Qué bestia!
3: ¡Qué lindo! ¡Bello!
2: Oye, por acá tiene que decírselo a alguien que se haya lavado la boca, mijo. Porque si no, che, te alegra otra cosa. Bueno, tenemos...
6: Abuelo, pendejo.
2: Ay, ya comenzaste tú, Valenciano.
3: A ver, dime.
2: Bueno, por acá tenemos
6: abuelo,
2: más...
6: Abuelo, turro.
2: Turro, el chabuelo, sí. Buenos días, reporte de sintonía.
7: Hola. Ya estamos en sintonía aquí en Radio Modelo 97.7 por la web.
3: Ajá.
7: Y en los locutores número uno.
2: Dígalo.
7: De gracias. Manta.
2: ¿Cuáles son?
7: Mi pana Freddy Rivera.
2: ¿Ya?
7: El Black Chique.
2: ¿Quién más?
7: Y la voz que enamora. Brigitte Jige.
1: ¡Cállate!
7: Los eso. 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
2: ¡Belleza! ¡Gracias, bonito, mi amigo! Allá en Guayaquil, Sebastián Vera, que nos está
1: ya,
2: escuchando.
1: Pues,
2: él también ha mandado su amor fino, así que él a quiere ver. Participar.
3: Vamos a escucharlo.
2: Escuche, ve.
3: A ver.
8: Ahí va mi amor fino.
3: Dígalo.
8: Como soy buen cristiano,
3: ajá.
8: Le rezo a San Andrés.
3: ¿Ya?
2: ¿Ya?
8: El pescuezo me lo corto si no me quedo con las tres.
2: Ay, bandido, tiene tres y te quiere quedar con Andrés todavía. No creo, Dios mío, chato. Ponle otro, dice. Ponle otro.
3: A ver, ¿cuál?
8: Otro. Las mujeres de este tiempo
2: ya.
8: Son uh-huh. Como el alacrán.
2: Ya.
8: Lo ven uno chiro, ajá. Alzan el rabo y se van. Ay, ahí, Modelo 97.7 de acá, Guayaquil, lo estamos viendo por la web. Adelante,
3: gracias.
8: Mi pana Freddy Rivera.
2: Muy bien, gracias, mi pana, gracias.
3: Oigan, qué bonito. Las mujeres ya no son como antes.
2: Alzan el, no, las mujeres son como el alacrán.
3: Ah, las mujeres son como el alacrán.
2: Lo ven chiro a uno, alza el rabo y se van, así son todas.

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1: Oye, ponte pilas porque ya bajó un poquito más el combustible.
2: ¿Ah?
1: 4 centavos.
2: Ya con eso llego hasta el camandapio.
1: Lo importante es que baje, pues. Vamos pasito a pasito. Como esos sueños que tienes ahí frustrados. Lo importante es
2: nunca
1: hacer cosas
2: buenas.
1: Si andas con esa mente, imagínate cómo hacemos. Pero bueno, el día de hoy estamos con los amorfinos.
2: Amorfinos.
1: Y tenemos un reporte de sintonía.
2: Claro, por acá nos dice Ñaño, este es para ti, me dice por acá mi pana.
1: Se lo dedican, especialmente para usted.
2: Me lo están dedicando, mi pana Orley Anchundia, amigo taxista, ¿cómo estamos? Ahorita dice, para ti, bebé. Ufa.
1: Bebé.
2: Dice, a la escuela del amor, de la mano me llevaste. En la primera lección, el corazón me robaste. Chúpalo, Andrés.
1: ¿Cómo?
2: Llegate, Orley.
3: Pendejada.
1: Oye, qué bonito volver a trasladarnos en esos tiempos. Yo cuando era niña.
2: Todavía.
1: Claro, soy pollita. Sí.
2: Todavía se acuerda, digo.
1: Claro, yo me acuerdo.
4: Ay, qué es que hablo. Ya me perdí.
2: ¿Viste?
1: Yo me acuerdo que concursaba en ese tiempo en los amorfinos.
2: Tiene que saber bastante, pues digo.
1: Algunos. Yo le envié a usted ahí a los. Vamos.
2: Por acá tengo otro, mire. Díganlo. Dice mi pana Gillo, dice, este para ti también, Black. Oye, correcto, la gente del Progreso dice, allá arriba en ese cerro hay un pozo de agua clara, donde yo me lavo la... Habla bien.
1: Ya, viste, ese
2: ya. Habla bien, ese ya no. Se lava las bolsas y que yo la cara. Habla bien por acá. Saluditos tremendo, dice a full volumen desde la oficina, Valecel. Estuvimos fuera del aire, pero en cuestión de viaje ya estamos listos y preparados por acá.
1: Retomando el trabajo. Oiga, bueno, yo le voy a decir un amorfino mío.
2: Díganmelo.
1: Dice así. Ponme música de amorfino, pues.
2: Amorfino.
1: O ponte pila.
2: Aro.
1: No.
2: Ese chupe, oye, no le ponga eso.
1: Dice así. Yo soy rica como el coco.
2: Ya.
1: Sabrosa como el encocado.
2: Ufa.
1: El hombre que a mí me prueba.
2: Ya.
1: Si no queda loco, queda desmayado.
2: Queda traumado, ¿verdad? Escúchame, que va tu respuesta.
1: A ver, dígalo.
2: Patucha, escucha.
1: A ver,
2: yo soy la concha de ese coco.
1: Uy.
2: Y también la de raspar.
1: ¿Ya?
2: Yo soy el marido tuyo.
1: Basta.
2: Y también de tu mamá.
1: ¿Cómo?
2: Claro.
1: Oiga, marido mío usted no es.
2: Ya
1: porque
2: quisiera.
1: Está muy viejito.
2: No me importa.
1: ¿Cuántos años tiene?
2: 70.
1: 70.
2: Millones de dólares.
1: Ok, ¿por qué
3: abuelo
1: tan solito?
3: Pendejo.
2: Oye, chácame su mano.
3: Turro.
1: 10 de la mañana con 43 minutos. Acá andamos acompañándote junto a la 97.7. Recuerda enviar su amorfino porque acá lo leemos, lo escuchamos. Es momento de volver a esos tiempos, a esas tradiciones.
4: Me quiero largar de aquí.
2: Ya llegó.

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0: eso. ¡Qué rico! Váyalo, gozando con nosotros. 97.7. Saludos para todos, menos para el que inventó el lunes. Ese todavía está por ahí bajo la lupa. Así que póngase pila, ya lo saben, ñaño. Por favor, póngase 11, póngase al 12, póngase al 13. Tenemos por acá una invitada especial el día de hoy. Llegó, sí, sí, Silvana. Ah, no, no es Silvana, Preséntese por acá, abuelo, preséntela.
1: Bueno, tengo el honor de invitar por acá al micrófono. Pégueselo bien al aparato.
2: Que lo agarre.
1: Eso, hace años que la vi,
3: abuelo,
1: me acuerdo.
3: Turro.
1: Molesta, muchacho.
2: Hace tiempo que no la agarra.
1: Hace tiempo que no la agarra, se ve nomás, no está profesional. Bueno, ya por acá tenemos nuestra invitada especial, nuestra amiga María de Los Ángeles.
4: ¡Epa! Señoras y señores, ¿qué tal? Un gustazo inmenso de saber que estoy una vez más aquí en la cabina principal de Modelo FM 97.7. Un gustazo volver a ver a todo este verdadero personal. Profesional, maestrazos, definitivamente. Oye,
5: te amo, maldita.
2: Oye, era la que le faltaba. Ahora, oye, todo tiene sentido.
1: La pregunta de rigor: ¿por qué ¿quién se va de la radio?
2: Ya, yo de una.
1: Me hecho, listo.
2: De Juan, ¿dónde Chala firmo?
1: Ese es el que no sabemos qué está haciendo por
4: me
1: aquí.
4: Me quiero largar de aquí.
2: Yo ando de aquí a allá, de allá acá.
1: No digo María, mija.
2: Ah,
1: María,
2: ok. Chala.
4: Estoy harta de todos.
2: Vino a probar de nuevo. Estoy el micrófono.
4: Yo vine a probar el día de hoy. Vine a probar. A ver con qué gusto me voy.
2: Bueno. Ella dice, voy a volver a sentir el micrófono.
1: ¿Viene a sentir el micrófono?
2: Claro.
1: Mire cómo lo agarra, cómo lo tiene con las dos manos.
4: Lindo, ¿no?
1: La belleza.
4: Oye, es que me encanta.
2: Lo extrañaba.
4: Yo sí, bastante.
2: Demasiado.
4: Bastante. Oye, cómo me encanta definitivamente estar aquí.
2: Se me largan
4: dentro.
2: Todos.
1: ¿Le encanta qué cosa?
4: Fuera. Fuera.
2: Ya me quedé yo.
1: Usted díganle. Se queda con Jorman nomás.
2: No, de Juan. Él sí, ya dice, llegó la que faltaba. Así es.
5: Maldita.
4: Con Jorman. ¿Por qué me tratas así, Jorman García? Por Dios. Trátame bonito. He venido a los tiempos. Imagínate para que me traten bonito.
2: Claro. No, bueno. Pues bueno, el día de hoy estamos con esta temática de los amorfinos. Por ahí me han dicho, me han comentado que eres una de las duras.
4: De los morfinos.
2: De los amorfinos.
4: Ay, esa canción, manavita, por Dios.
1: Esa canción parece que le comí burrito chabañero, voy camino de Belén.
2: Pero déjala que vaya lanzando su amorfino ahí. Dígalo,
4: oye,
2: dígalo.
4: Manavita, que no se sepa, un morfino definitivamente no es manavita.
2: Claro, ah,
4: es como decir que nunca te has comido una tonga de esas buenas envueltas
2: con
4: en
2: arroz,
4: con harto maní.
1: Yo soy buen manaba, yo sí me he comido una buena tanga.
2: ¿Y una burra?
1: La tanga.
2: Ah, ya.
1: No, una burra, sabe que es el primer amor de un manaba.
4: Claro. Y el madurito a los lados. Ya, dígame usted.
2: Ya comenzó a rugir el estómago.
1: A ver, dígase su amor fino para que el público lo escuche.
2: Dígalo, ahí va.
4: Ahí vamos. Como toda manavita. Anoche soñé contigo, mi vida, y hasta me puse a llorar.
1: ¿Ya?
4: Porque en el sueño, ¿sabes por qué me puse a llorar?
2: ¿Por qué?
4: Porque ni siquiera pensabas en mí. Y en la vida,
1: aguante,
4: pensar
1: corte.
4: Que me estás extrañando hasta los tuétanos.
1: Espérate, mija. Esto no es amor fino, es recitación, que está en la escuela, mija. Te voy a enseñar.
2: Dígale, abuelito.
1: Mira,
2: dígale.
1: Cómo
4: oye, lo dije como manavita.
2: Usted es el propio.
1: Yo soy el propio,
2: usted
1: mira.
2: Usted es de los años cavernícolas.
1: No, ya, pues empechate también tú. Ahí no te dice nada, me quiero largar
2: va,
1: de aquí.
2: Ahí va,
1: de hecho, aro. El anillo que me diste.
2: ¿Ya?
1: Fue de oro y se rompió.
2: Ajá.
1: El amor que me tuviste. ¿Ya? Duró poco y se acabó.
2: Así son todos.
4: Yo de
2: ahí
4: nuevo,
2: va,
4: otra
2: no,
4: vez.
2: No. Ahí va.
4: Una vez más.
2: Una oportunidad. Si tú le diste una oportunidad a tu pareja, ¿por qué no se lo das a ella? Oye, déjala.
4: Te mira. Mandé un mensaje ayer.
1: ¿Ya?
4: Con cariño y emoción.
2: ¿Ya?
4: Me dejaste en vista, niño. Y bloqueaste
1: ella,
4: mi corazón.
1: Cuéntale otra vez. No,
2: bien.
1: De bien, oye.
2: Y bloqueaste mi corazón.
1: Oye, esta es manaba Temu. Esta es manaba Temu. Mejor dejémosle por acá a la gente que sabe. Buenos
2: claro,
1: días.
2: La
1: buenos
2: gente
1: días.
2: Que sabe va a hacer su reporte de sintonía. A ver, dígale bien. Oye, es que yo no supero esto.
1: Buenos
2: oiga,
1: días,
2: pero
1: ¿no?
2: Parece como poema, recitación.
4: Es verdad, en serio.
2: Sí.
4: Me falta flow.
2: Un poquito más de flow. Okay, ya, listo. Vaya ensayando el siguiente. El siguiente.
1: Bueno, por acá nos dice saludo. Este para Brigitte dice.
2: Ay, basta, me gusta.
1: Dígame. Desde que la vi venir, le dije a mi corazón, ¿ya? Qué bonita piedrecita para pegarme un tropezón.
2: ¡Ay, qué bonito!
1: Ya. Ahí está, saludos, dice parte encanta. De Fernando López, Fernando Fercho Sánchez, perdón.
2: Ay, por acá. Claro, ahí sí no opinas.
1: Ahí están los audios, buenos días.
2: ¿Los qué?
1: Audio.
2: Escuchamos.
3: Aquí en sintonía de la 97.7, siempre los número uno, el dial, divirtiendo las mañanas a todo el personal. Desde acá de Pedernales, su pana Fercho Sánchez. Se lo extrañó la semana pasada lo extrañó.
1: Ya, mi amor, ya le va a mandar una foto.
2: Ya, qué bonito. Oiga, yo me decía un amor fino.
1: ¿Se echaba un amor fino?
2: Sí, pero usted también se lo sabe.
1: Yo me lo eché.
2: Claro, por supuesto. Y vamos, es que ver, yo inicio. Ya, ¿está preparado?
1: Déjeme prepararme bien bonito.
2: Prepárese, pues.
1: Hecho, vamos a ver, Chi, dígalo.
2: Ya, listo.
1: Vamos.
2: Dice así. ¡Conchi! Los jóvenes de estos tiempos ya no son como la paja seca.
1: Ya no hay paja seca.
2: Apenas dan para el arroz y no dan para la manteca.
1: ¡Ah, chilacocha!
2: Así son todos los jóvenes.
1: Este me lo manda Jorman por acá para
2: a
1: ti.
2: Ver, dígame.
1: Dice, yo tengo para el arroz.
2: ¿Ya?
1: Yo tengo para la manteca. Ajá. Yo tengo para mantenerte a una mujer coqueta como tú.
2: ¡Uy!
1: Así, ¿eh?

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0: especial, es el lunes especial. Vamos a cambiar mi gente, vamos a cambiar mi gente, vamos a cambiar el lunes especial. ¡Chúpala!
1: En octubre también se siente diciembre, carajo. ¡Ay!
2: Eso, oiga, ya se siente ese momento donde tú tienes que comprar esos regalitos, esas cosas para el amigo secreto, para la mamá, para el papá. Y llega
3: para
2: ese momento
3: todos,
2: donde
3: señores, para todos.
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3: Yo quiero una buena parrillada.
2: ¿Cómo?
3: Hecho que yo usted.
2: ¿Parrillada?
5: Ya, termino una, de comer, ya mismo te doy.
3: Ya, mi amor, una buena ubrilla quiero yo. También hay ubre, creo, ya me echó.
6: Abuelo pendejo.
2: ¿A usted le gusta la ubre? Oh,
3: pipi, a mí me encanta la ubre.
2: Ok, oiga.
3: Hubiera visto esa ubre que me comí este fin de semana.
2: ¿Ya? ¿Cómo
3: riquísima
2: le fue?
3: Ay, ay, ay, riquísima. Bueno, seguimos con los amores finos.
2: Amor finos.
3: Hecho, usted tenía uno, creo usted, ¿no?
2: Oiga, yo tengo uno.
3: ¿Ya?
2: Que yo siempre lo decía cuando estaba chiquita.
3: ¿Todavía se acuerda?
2: Claro, yo me acuerdo.
3: A ver, dígalo.
2: Y dice así. Allá arriba en ese cerro,
3: ya,
2: hay una mata de ají.
3: ¡Hecho!
2: Y cada vez que pasa mi abuelita,
3: ya,
2: hace jijiji.
3: Ay, ya me chiste recordar, ¿no?
7: Me encanta el trago.
3: Tu abuelita no hacía jiji.
2: ¿Sí no?
3: Por el ají.
2: ¿Sí no?
3: Y no, ella hacía jiji cuando me vio el pipí.
2: ¡Ay!
3: Por hecho, si no, pregúntale cómo que se llama. Okay, ¿cómo que se llama? Se me va el nombre.
2: No me acuerdo.
3: Chale, bueno, ya tenemos audio también.
2: Saluditos para mi abuela que siempre me escucha, mi mamá.
3: Saludos, mi querida.
2: Escuchando ahí la 97.7. Esto, allá en el recinto Cantagallo.
3: Cantagallo, ya la hacía cantar el gallo yo a ella.
2: Ah, de verdad.
7: Que viva mi sitio Cantagallo.
2: Que viva, oiga, que
3: tenemos
2: viva.
3: Tenemos reporte de sintonía con Amores Finos el día de hoy porque estamos 12 el día de la raza. ¿Qué eso raza eres tú, Chihuahua? ¿Eres Frey? ¿Qué raza eres? Bueno. Por acá estamos, buenos días.
2: Usted es mestizo, yo también soy mestizo.
3: Saludos. No, usted es metida, yo no.
2: Mestizo.
3: Ah, eso. Bueno, vamos con el audio.
8: Saludos, mi linda radio, bendiciones. Aquí el niño Byron, cuando estaba chiquitito, lloraba por mi mamila.
2: ¿Ya?
8: Ahora que estoy grandecito, lloro por mi bebida, mi cervecita, por si acaso.
3: No rima, pero ahí te baña.
2: Ay, así rima. Sí, por ahí, sí,
7: estoy chuchaque.
3: Niño Byron.
2: Saludito para mi niño Byron, escuchando el 97.7. Yo también saludo para todo el grupo Clash Beach, que siempre están a full sintonía.
3: Chava,
2: con
3: quiero,
2: la propia.
3: Ya quiero que se venga diciembre.
2: ¿Para qué?
3: Para hacer los chihuahuas amorfines, esos, ¿cómo se llama? Los chihualitos. Con mi burrito, chaval.
2: Ah, ok. Son usted buenos, quiere cantar, también, pero todavía claro. todavía no.
3: Ya se viene, ya casi estamos.
2: Ya con... llega la temporada de la colada morada, es lo que se viene.
3: ¿Ya viene?
2: Claro.
3: Ya viene.
2: ¿A usted le gusta la colada?
3: Me encanta esa morada.
2: La colada morada.
3: La morada, bien. Ay, morada. Y con el guagua también. Tengo que rico eso, mijo. Bueno, tenemos por acá la gente. Dice saluditos desde Barbasquillo. Gracias por la sintonía. La gente que está por ahí está mi pana, el gato Arteaga. Saludos para la gente de ¿cómo se llama? Evolution Club.
2: ¿Ya?
3: Muy bien. Pónganse pila, mujeres, hombres, niños, todos que están ahí conectados. Súbanle en el volumen, que lo que está es buenísimo para escucharlo.
2: Eso.

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1: Y desde octubre se siente mayo. Para que vean nomás cómo somos nosotros.
2: Claro, nosotros nos adelantamos a todo, oiga, a todo. Pero bueno, el día de hoy,
3: si no, en octubre pasa también se siente no se... diciembre, carajo.
4: No se les pasa a uno a ustedes.
2: No, nada.
1: ¿Cómo es? Escúcheme, mija, antes que esta muchacha se vaya, quiero darle otra oportunidad.
2: Ya, ahí vamos, ya. Ahí vamos. Un momento. Oiga, sí, efectivamente, hoy, 12 de octubre, es el día de la interculturalidad.
1: ¡Qué linda palabra!
2: Y la plurinacionalidad en Ecuador. Que antes era conocido como el Día de la Raza, que obviamente hay muchas cosas que se hacen en esta fecha. Por ejemplo, las danzas tradicionales, la feria gastronómica de nuestro país, presentaciones culturales, en eso hay música, vestimentas tradicionales y los respectivos amorfinos.
1: ¡Qué belleza!
2: ¿Qué es lo que estamos exponiendo en este momento?
1: Antes de culminar nosotros por acá, antes de darle paso a nuestra querida amiga, que tenga el placer de decir sus amores finos. Yo quiero saludar de manera especial, ya que me está escuchando, mi querido viejo. Ahí está Emiliano Chancay, que hoy está de Copy Verde Do You. Hoy en el Día de la Raza, allá en la parroquia Loyal Faro. Saludo de parte de quienes te quieren mucho. Tu nieta Dayana, tu nieto Tiago, quien te habla, tu hijo Freddy y todos tus seres queridos. Que la pase bonito, viejito. Hoy en tu día, ¡feliz cumpleaños! Desde Modelo 97.7.
4: ¡Felicidades! Oye, también, por cierto, quiero enviar un saludo inmenso para la Sultana del Café en Jipijapa. Hace poco estuvo un desfile espectacular. Tuve la oportunidad de estar allá. Mi tierra.
2: ¡Uy, la tierra!
1: ¡Qué raspada!
4: Estoy raspada.
2: Bueno, somos raspadas.
4: Bien raspada.
1: ¡Qué cantagallo!
4: ¡Qué lindo!
2: ¿Qué le pasa? Yo nací en Jipijapa.
4: La tierra del bollo, del ceviche.
1: Ahí el ceviche.
4: Las cosas buenas.
1: La Jipijapa es la tierra del café.
2: Oiga, pero bueno, yo también quiero enviar un saludo muy especial, porque el día de ayer estuvo de Happy Birthday Ángel López. Le deseamos lo mejor, que la haya pasado muy bonito junto a todas las personas que lo quieren y lo aprecian. En estas felicitaciones se une la familia Chávez López. Bueno, continuamos con más. Antes de irnos, vamos a escuchar por acá.
1: Dale no, última oportunidad. Yo me llamo, pero aquí te damos otra oportunidad. ¡Viene!
4: Quisiera ser pajarito con patitas de algodón para volar a tu pecho y robarte el corazón.
1: Oh, yeah.
2: Casi. Por ahí va, por ahí va.
1: No nos llame, que nosotros la llamamos.
2: Bueno, yo me despido con este
1: que no lo coja, pues déjelo ahí.
2: Oye, dice, el chocolate es muy rico.
1: Ya.
2: El helado es mejor.
1: Ya.
2: Pero nada se compara con un beso de tu amor.
1: ¡Ufa, qué lindo! Yo me despido con este.
2: Dígalo.
1: El amor del hombre viejo es como el buen café.
2: ¿Ya?
1: Aunque se enfríe un poquito, siempre te lo mete de pie.
5: Toma, Cali.
2: Ya no me hables.
1: Sagrochero.
2: Nos vamos, oiga. Fue un gusto, fue un placer estar aquí junto a la 97.7. Compartir este momento muy agradable. 11:19. Oiga,
1: aquí con 19.
2: 11:59, oiga. Ya nos vamos. Yo no me quiero ir, pero
1: no
2: así
1: me llame,
2: es.
1: Que también te llamo, tranquila.
2: El control es Jorman García. Se despide.
6: Eso es todo, amigos.
2: Oiga, pero por acá el abuelito también se
1: bueno,
2: va.
1: Bueno, yo con mucho gusto me despido. María Los Ángeles Pache por ahí, por mi oficina, que yo le enseño a abrir los versículos. Bueno, chao, don Jaime Vargas, hasta otro día.
2: Los amorfinos.
1: Abuelo.
2: Pero bueno, por acá también nos estuvo acompañando.
1: Bueno, María, muchas gracias por estar acá en Modelo 97.7. Despídase de su público, por favor.
4: Una vez más, muchísimas gracias a Modelo, a todo el personal. Y volverlos a ver a ustedes, créanme que han sido un gusto inmenso. Mañana estaré de nuevo, Jorman García. Mañana voy a estar de nuevo, Ñaño Lindo. Así que lo que tienes que soportar toda la mañana. Uy, Dios mío.
2: Ahí está, oiga.
4: A toda mi linda gente de Manabí, gracias, de verdad.
1: Que escuchen la apropiación.
2: Eso.
4: ¿Quiénes somos?
2: La propia. Oiga, sí, pero bueno, Black Chicken se va, se despide. Rápido.
1: Bueno, rapidín, chao.
2: ¡Lárgate! Nos reencontramos el día de mañana, corazón. Recuerde siempre sonreír y sintonizar la 97.7.
1: ¡Lárgate ya!
2: ¡Carajo!

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16: Buenos días, buenas tardes a las personas que ya están empezando a conectarse a través de nuestra señal de Modelo 97.7 y a través de nuestro canal digital también, Frente al Arco en Facebook. Listos y preparados para empezar esta semana, esta nueva jornada y sobre todo para analizar lo que sucedió en el fútbol ecuatoriano. Muchos partidos, buenos partidos por parte de los equipos manabitas que empiezan a anotar bastante y sobre todo también un partido para muchos polémicos en otros aspectos, pero no me encuentro solo. Profe Lara, ¿cómo está el día de hoy?
6: Hola, hola, ¿cómo están allá en estudios? Muy buenos días, empezando la semana con mucha noticia, mucho fútbol y muy contentos. Un clásico que se viene a la provincia muy picante, ya ganaron los dos equipos y será interesante la jornada que se viene en el Jocay de Manta. Todo el mundo, todos los caminos conducen al Jocay.
16: Sí, efectivamente, es un partido que pinta para muchos ser un partido de la fecha, porque como viene desarrollándose las cosas en esa parte última de la tabla, ambos necesitan ganar. Y es necesario que al menos nosotros los manabitas vayamos al estadio, no sea por apoyar uno solo, sino también por apoyar el fútbol en este caso, porque pinta para hacer un partidazo.
6: Es correcto. Es correcto, vienen muchas emociones. Los dos han jugado bastante bien, el desempeño, cómo van, cómo son profundos, cómo demuestran que tienen las ganas, más que todo el Mantita. El Mantita ha salido con todo, tiene claro su objetivo, nadie le da un centavo, pero ellos están para adelante y cuidado, dan la sorpresa porque hay equipos que están cayendo y de a poquito, y si llegan los tres puntos, ay, ay, ay. Y si gano el clásico, ay, Mantita.
16: Sí, se empieza a poner ahora sí el semblante, al menos para nosotros acá en la provincia, con ese partido importantísimo. Recordar igual a las personas que no vieron los encuentros o no saben los resultados, el conjunto del Delfín ganó su partido, terminó ganando en el Jocay de Manta el día viernes 3-2, y el conjunto del Manta ganó 1-0 también, dirán por la mínima, pero ganar es ganar en estas circunstancias y al Manta le favorece bien. Sí, se mantienen en los puestos, pero se empiezan a acercar bastante, sobre todo Delfín, que está a un punto de Técnico Universitario, y el Manta, que se encuentra último, pero si llega a ganar con el envión anímico que trae, porque va 2-2 en esta jornada, en estas dos jornadas del hexagonal final, el Manta creo que tiene la posibilidad de llevarse el clásico mantense en esta jornada.
6: Así es, y lo pone, pero punto caramelo. Imagínense, gana el clásico, hace 30. Se queda a 2 de Delfín. Y si le dan los 3 puntos, ay, ay, ay, se pone al lado del técnico. Le respira en la nuca y ojo, que el Orense tampoco está haciendo las cosas fáciles. Muy bien, así que las cosas pintan para que el Manta tenga el sueño de todavía seguir en la serie de privilegio.
16: Sí, efectivamente, profe Lara, también veo que ya se está acercando nuestro queridísimo compañero y uno de los personajes no polémicos, pero que más les gusta debatir también el programa. Ya estaremos esperando que entre Franklin, pero igual creo que esta última jornada nos deja una muy buena impresión, porque a pesar de que nosotros dimos nuestros pronósticos, nuestra visibilidad la semana pasada, hay equipos que en cierta parte sorprenden, hay resultados que no nos sorprenden para nada, pero que dejan cada uno de sus grupos, ya sean los dos hexagonales o el cuadrangular, lo dejan al rojo vivo solamente con dos jornadas. Pero antes de eso, Franklin, ¿cómo estás el día de hoy?
14: Muy buenas tardes, Justin, a toda la audiencia que nos sintoniza por las distintas plataformas digitales, ya resolviendo, bueno, terminando de resolver un pequeño inconveniente con el internet, y aquí estamos para hablar de todo lo acontecido en la última jornada. A Emelec se le escapó una victoria, a Barcelona también se le escapó una victoria, el Manta sufriendo, pero sacó 3 puntos importantísimos. Delfín le dio vuelta a un marcador que parecía que iba a ser 3 puntos menos, la verdad. Cuando vi el 2-0, yo dije, hoy no es la tarde de Delfín, y terminó dándolo vuelta con mucho carácter y mucha personalidad. Entonces, hablar de todo lo acontecido en la fecha y a debatir nuevamente aquí en el panel con un grato personaje como el profe Lara también.
16: Fecha que empezaba el día viernes, que creo que era el partido que quizá muchos lo inclinamos para un solo lado. Lo termina ganando Libertad en Loja 3-0, goleó a Leones del Norte. Sí. Partido que fue, por no decirlo fácil, sino que bastante accesible para el conjunto de Loja, que lo pone como primero en ese cuadrangular.
6: Así es, la verdad que el Leones sorprende, tiene esa jerarquía en jugadores como el Loco Cortés, que te inyecta, vamos para adelante, nadie cree en nosotros, con buen físico, ¿eh? Lo vemos a Loco Cortés con una gran pegada, llevando adelante este equipo, asistiendo a Pineda, a Chere, vemos a Branda también acompañando en la jugada, o sea, un equipo que se defiende bien, Primero se defiende bien, hace una línea de 5 y a veces línea de 3 para poner muchos volantes, recuperar la segunda pelota y después tener a Cherres o a Bravo para que corran en velocidad y ser profundo por las bandas. Así que me sorprendió mucho porque el Leones no supo descifrar qué estaba pasando en su cancha y el Libertad sale y gana este partido muy bien, desde lo técnico, desde lo táctico, desde lo anímico, sabiendo lo que quieren y a por qué van.
16: Franklin, ¿algo que quieras acotar también sobre este encuentro?
14: A ver, sí. No, sí, a ver, yo creo que el encuentro se divide en varias etapas. Una es a decir que, a ver, escoba nueva barre bien, dice un dicho por ahí. Jorge Célico debutó ganando, pero hay ciertas situaciones que han cambiado respecto a Juan Pablo Buch. Bien es cierto que Libertad ha aprovechado el envión anímico, la inyección anímica que tiene desde que viene ganando o desde que viene sosteniendo ese lugar en la tabla de posiciones. Ya le ganó MLA de visitante, una importante victoria, son 3 puntos valiosísimos en una cancha que nunca había ganado. Sí había sacado un punto, pero nunca había ganado. Y de ahí esto le sirvió para también ganarles a Leones con mucha efectividad, con muchas transiciones rápidas y pegar en el momento preciso. ¿Por qué? Porque lo hizo de balón parado, lo hizo con jugadas puntuales o determinadas. Lo de Leones me gustó porque tomó el balón, intentó organizarse desde ahí e inclusive Libertad se mostró frágil a la hora de ser intenso en esa zona media. Porque con Juan Pablo Buch, si bien es cierto, tenía esa línea de 3, pero no permitía al rival que rematara de media distancia. Tenía anticipos. Cualquiera de los 3 centrales salía, tenía anticipos. Pero eso no lo demostró contra Leones. Contra Leones le remataron bastante de media distancia. Entonces, hay que apuntar eso y seguir corrigiendo que va por buen camino. Libertad va por buen camino. Pero en ya los cotejos pesados va a ser trascendental que corrijan esto para llegar a la Copa Sudamericana, que es lo que tanto anhela el cuadro lojano.
16: 47 puntos con esta victoria realmente le favorece bastante, se empieza a alejar de a poquito. Obviamente hay un equipo en este cuadrangular que le empieza a seguir los pasos, como lo es Guayaquil City, que más adelante vamos a hablar sobre ese resultado favorable para el conjunto ciudadano. Pero Libertad, que ante todo pronóstico, lo venía diciendo también Franklin y lo vuelve a repetir ahorita, es un nuevo técnico, pero en base a eso no podemos calificar cómo vaya a terminar este cuadrangular para Celico en este caso. Exacto. Porque es importante ver que este es un envión anímico, sí, pero va a tener más partidos donde va a tener que desarrollar de manera diferente el actual técnico del conjunto lojano, que realmente le viene bien al conjunto de Libertad mantenerse en ese puesto, porque obviamente son puestos de torneos internacionales. Hay que ver cómo maneja esto para que pueda codearse de buena manera a nivel internacional y que no sea hasta cierto punto un desperdicio el esfuerzo que está haciendo el cuadro de Loja en este momento, sobre todo porque es un cuadrangular, y de ahí pues a ver cómo lo puede desarrollar quizá para la siguiente etapa, dependiendo cómo maneje esta situación su nuevo técnico. Pero Leones, yo al menos lo defiendo en ese punto. Para esta temporada el conjunto de Leones del Norte ha hecho su tarea bien, ha hecho sus papeles como tiene que hacerlo. Realmente no es un equipo que vaya a pelear por un torneo internacional en estas estancias, pero al menos está parándose con algo y se mantiene en un grupo donde técnicamente no le va a afectar y ya tiene asegurado prácticamente, si sigue jugando así, un año más, al menos en la máxima categoría del fútbol ecuatoriano, donde ahora sí ya el experimento pasó y tienes que empezar a mejorar las cosas si es que quieres llegar más lejos. Es un proyecto bueno, me quedo con las palabras del profe Lara, es un liga chiquito porque tiene hasta prácticamente los mismos directivos el conjunto de Leones del Norte, entonces viene con un proyecto parecido, así que eso me parece bien por parte de ambos cuadros, que dieron un buen partido. Tampoco era que esperábamos que fuera el partido de la fecha, pero un partido que también fue muy bueno el mismo día, lo vamos a hablar de un solo porque realmente me sorprendió bastante el resultado. Pensé que al menos lo empataba, pero lo terminó ganando al último minuto y fue el conjunto de El Delfín con el cuadro del Mucho Gruna que lo gana 3-2.
6: Así es, Iba perdiendo el Delfín. Para mí, estaba haciendo las cosas bien. Por ahí no llegaban las asociaciones, era profundo. Estaba apretando bien la segunda pelota, pero se encuentra sorprendido en algún momento. Llegan los goles muy rápido. No sabía qué estaba pasando. El Pechón León supo hablar con los jugadores, qué es lo que quiero, y empezaron a llegar los goles, ¿no? Llega el gol de la pelota que pasa de largo, llega el jugador de cabeza, botea al suelo, gol, después el otro gol de cabeza, 2-2, es importantísimo esta remonta. Y después, como va yendo el partido, se anula un gol, porque le anularon dos goles, ¿eh? Dos goles anularon. Creo que el gol que anulan por el VAR, la toma que da el VAR, es cuando el jugador empuja, pero había una previa que el mismo jugador había empujado a otro jugador. Es decir, que el VAR pone lo que le place, lo que le gusta, porque en todo caso estuvo favoreciendo al infractor, porque este jugador empujó primero, pero la toma que vemos es cuando Morocho empuja al jugador y después anulan el gol, cosas de VAR. La segunda jugada, bueno, bien anulada, y al final, porque se lo propuso, porque fue profundo, porque los cambios entendieron lo que quería el profesor desde la pelota quieta, desde los movimientos, desde la estructura, desde hacerlos correr, de desgastar a este equipo, que se quedó sin oxígeno, que después trató de aferrarse al empate y termina ganando bien el Delfín, como se lo merece, en su casa, siendo protagonista y teniendo la idea de seguir adelante.
16: Franklin.
14: Sí, a ver, este partido no se puede dividir en dos etapas o en varias etapas, como suelo decir, porque el claro dominador, el dominador absoluto durante todo el encuentro fue el equipo Cetáceo. Hay que decirlo como es. Desde un inicio salió a apretar bien en los extremos, a hacer superioridad numérica, porque en la banda izquierda hicieron superioridad numérica, porque a veces Luna no era un enganche clásico, no era un segundo delantero, sino también era se presentaba como un extremo más, combinaba con Osaeta, inclusive uno de los mediocentros iba hacia allá, o sea, hacían triángulo, hacían un 3 contra 1 en ocasiones. Y el Delfín, hasta antes del gol se notaba con muchas combinaciones, era profundo, no lo detectaban los laterales del Ponchito. Formento fue bombero algunas veces, pero cuando llegan los dos baldazos, que son jugadas aisladas, una mala toma de marca de Agudinho de Muchurruna, y otro, una combinación que nadie sale a apretar en defensa, Delfín no, o sea, se vio sorprendido, pero no sintió ese golpe anímico que otros equipos a lo mejor están jugando en estas instancias. Y dice, nos han pegado dos veces, ¿y cómo reaccionamos? El Delfín siguió insistiendo, fue hacia adelante, producto de esto, encontró el gol de descuento y después encontró seguido el gol del empate, lo que hizo que vuelva a estar en partido. Y hablar de lo que se negó, lo que negó el VAR. También, como dice el profe Lara, niegan los que les conviene, porque no revisan jugadas antes. Para citar un ejemplo, lo de Ángel Lomina, que hay 20 sujeciones por partido, el partido de Melé, hay 20 sujeciones por partido de esa, y pitaron a esa, y no pitar antes la de Klimovic, fue, la verdad, fue bastante desastroso. Hay horrores que se siguen repitiendo en todos los partidos fecha a fecha. Hay horrores, y el fin fue... fue evidente.
6: No llores, amigo, ya está. Vamos ahí con el resumen, por favor, allá en estudio, que lo veo triste,

0: aquí poniéndonos un poco al día en lo que corresponde. Ahora, señores, Delfín realmente protagonizó una gran remontada en el Estadio Hawkeye. Venció 3-2 a Muchurruna. Y bien lo comentaba Justin, o sea, realmente pensamos que el partido podía haber quedado 2-0 en el Estadio Hawkeye, ¿no? Pero una vez que iba perdiendo 2-0, realmente Jefferson Arce y Eric Zúñiga marcaron antes del descenso. Creo que eso también es importante para esos 90 minutos. Ahora, al minuto 87 apareció Michael Reyes. Michael Reyes que, ay, cuando lo vi, no sé, creo que estaba con trencitas peinado, ¿verdad? Sí. Confirmen, sí, sí. Ok. No sé, yo creo que debería de peinarse así en los siguientes partidos. Yo he visto a Michael Reyes que realmente sí aporta el Delfín, pero no muestra continuidad. Y eso también es preocupante. No sé si sufre muchas lesiones. No sé, la verdad. Incluso es muy curioso y particular el caso de Michael Reyes, porque sí han habido varios partidos que le cambia la cara al encuentro, ¿no? Aunque bueno, este triunfo es importante porque demuestra carácter, demuestra capacidad de reacción. Y nada, son 10 fechas, señores, recién vamos 2.
1: Sí, importante sobre todo también el hecho de que Delfín, como lo decían mis compañeros, no se tiró para atrás. Fueron 2 goles que fueron prácticamente seguiditos, pero Delfín tuvo la posibilidad. Ahora, quiero creer yo que fue o suerte o fue calidad en el momento del segundo gol, porque hace una parábola media extraña al momento de que se lanza el centro, que termina incluso agarrando los desprevenidos a los mismos centrales y ve la posibilidad el jugador Zúñiga de entrar a cabecear, porque entra prácticamente solo. El balón no llega de una, o al menos en televisión no se ve de una manera natural que se ejerce el centro, sino que estando en el aire genera un tipo de movimiento extraño y ese le da la posibilidad a que se anticipe Zúñiga al momento de cabecear. Obviamente con eso
2: es técnica.
1: Con eso, y por eso digo, quiero creer que es técnica o quizás suerte, pero luego me pongo a visualizar quién fue el autor de la asistencia, entonces digo, eso es técnica, prácticamente claro. Eso solo hacen magos con la pelota. Entonces le da esa posibilidad al Delfín de que se vaya al descanso ganando y de ahí sí, creo que se vio un Delfín diferente, porque a pesar de que le niegan goles, de manera a conveniencia se puede decir, Delfín siguió insistiendo. Entonces era lo que tanto se le pidió durante la temporada y que ahora el Pechón León lo está haciendo, y es tener un equipo bastante incisivo, un equipo que le guste patear, un equipo que le guste llegar al arco y que no importa si es que te niegan los goles, al menos tienes la posibilidad de llegar, no como inicio de temporada cuando Delfín le costaba llegar o cuando tenía ciertas oportunidades prefería seguir avanzando o perdía las oportunidades. Ahora Delfín se encuentra ese gol, sí, porque también es una falla por parte del arquero de Muchurruna, que incluso está en este momento en polémicas el guardameta, porque mucha gente piensa que regaló el partido por cosas ajenas al deporte. Él ya salió a dar declaraciones diciendo que realmente no, que si fuera por él no quisiera tener malos días, y realmente se siente un poco con una falta de respeto por parte del mismo portero de Muchurruna. Salió a dar sus declaraciones, entonces obviamente es algo que le pesa bastante a la hinchada, porque iban ganando y una remontada al último minuto fue un baldazo de agua fría, sí, esta vez para el Muchurruna, y que respira bastante el cuadro del Delfín porque le gana un equipo importantísimo y porque llega bien para el clásico directo que se va a desarrollar en Manta.
2: Así es. Yo le digo algo, mire, es la calidad del pase. Cuando tú pones la pelota con esa curva que se va alejando del arquero, el arquero en el timing lo piensa y favorece al que va entrando, le pega adentro, gol. En el tercer gol, usted conoce cómo es la cancha allá en el Hawkeye, y esa pelota cuando va así pegada de punta, que va dando chibolos en la cancha, el arquero estaba muy confiado. Usted ve que la bola le rebota en el dedo gordo, en el índice, y la bola, ¡pim!, brinca hacia arriba. Una bola que va despacio, no brinca tan duro. Es que no parecía que venía con ese efecto. Y eso es una cuestión que hay que estar ahí, hay que saber pegarle. Y más que todo, la idea que pone el Pechón León en la cancha. Vamos a darlo todo, vamos a darlo hasta el último. De aquí salimos con la frente en alto. Y así fue, y salió con los 3 puntos.
1: Es lo que ha demostrado el director técnico del Delfín. Realmente es parte de la naturalidad del mismo técnico, no por algo es considerado uno de los mejores técnicos del país. Entonces creo que es importante que le esté plasmando esa idea al cuadro cetáceo y que le viene muy bien. Ya tiene este fin de semana un partido importantísimo, son esos partidos que se juegan diferente, entonces creo que le viene bien. Eso por parte de los partidos del día viernes.
0: Pero no se me vaya muy, muy lejos, Justin, perdón por también interrumpir. Dígalo. Ya salieron también las declaraciones. Usted, bueno, trajo a la mesa las declaraciones de Formento, pero también pasó algo así similar, lo vivió Guayaquil City con Emelec. Emelec iba ganando. Pero ¿qué pasa? Que este

0: partido está muy en el ojo del huracán. O sea, para decir, Formento, que invito a la gente que están diciendo esas cosas, que si tienen pruebas que me lleven a la justicia, pongo mi teléfono a disposición los días que quieran y lo estudien. Pierdo y gano dentro de la cancha. O sea, era casi, se podría decir, no imposible, pero sí muy, muy curioso por las formas como llegaron los goles. Por eso el profe Lara también explicó y mencionó sobre el segundo gol específicamente, ¿no? En este caso, bueno, haber remontado sí trae un sabor amargo, porque el cuadro del Ponchito venía en el hexagonal primero, ¿no? Aún se mantiene primero con 38 puntos, pero le respira en la nuca el Deportivo Cuenca con 36. Ahora, un 2-0 en una cancha que ya no es difícil, señores, y lo hemos mencionado aquí varias ocasiones, pero a mí me agrada de que, bueno, yo venía manejando y venía escuchando tanto del Manta como del Fin al inicio del programa. Entonces, en este caso sí es un sabor amargo para el Muchurruna. Y bueno, las declaraciones están por parte de Formento, que obviamente se tiene que defender, Justin, equipo, Franklin, se tiene que defender, pero veremos qué pasa en este caso. Aunque no es un partido que el de la fecha, o sea, en esta fecha se encuentra en el ojo del huracán por ese tema, pero también analicemos entonces Guayaquil City Melec, que tuvieron que armar desmadres para ver qué pasaba y terminaron creo que en 18 minutos adicionales, si no me equivoco, ¿cuántos? Porque cuando yo abrí la pantallita decían más 18, ok, no estaba tan equivocada. Entonces en ese caso, obviamente hay que darle la vuelta a la página, hay que ver que realmente con quién, bueno, el domingo es el clásico, manténse, los invito a que el equipo de Frente al Arco se ponga la del Satacio o la del Atunero, se me ríe Justin, para ver cómo vamos a vivir ese partido.
1: Creo que son partidos que se tienen que analizar en un solo programa, porque viene muy bien para los equipos mantenses. Ahora sí, cambiando de fecha, creo que un partido que le favorecía para el visitante y lamentablemente no se le dio. El día sábado, en horas de la tarde, mañana casi, el conjunto Independiente del Valle le remontó a Laucas. Y creo que con poco y nada prácticamente se lleva la victoria el conjunto Independiente del Valle, que lo dijimos la semana pasada con el panel. Realmente Independiente no tiene nada que perder y puede tranquilamente empezar a probar jugadores, empezar a bajarle un poco las revoluciones, y con eso le logra dar la vuelta para llevarse la victoria ante el conjunto de Laucas, que lamentablemente este resultado lo bajó bastantísimo en ese hexagonal.
0: Así es, totalmente de acuerdo. Profe Lara, antes de revisar, ok, el primer hexagonal, Independiente se encuentra con 74 puntos, Católica con 51, al igual que Macará. Aucas en el cuarto puesto con 50, como lo menciona Justin. Creo que estaba peleando el tercero, si no me equivoco.
1: Estaba entre tercero y cuarto, más o menos, por ahí.
0: Ok, se encuentra en el cuarto Aucas con 50, Liga con 46 puntos y Barcelona con 44. Ahora sí, profe.
2: Listo. Un partido interesante por lo que ponía el Aucas. El Aucas que trataba de ser punzante, de tener la pelota, de mantenerla, de llevarla para todos lados, de buscar una idea de juego con Preciado particularmente, yendo para adelante, manejando las líneas, buscando perforar esa defensa férrea que tiene Independiente del Valle, que me sorprendió porque jugara con cuatro defensas, normalmente juega con tres, pero esto era cuando Perelló salía y se unía a la línea de cinco. Lo sufrió, el Aucas hizo un gran gol, doble cabezazo en el área, es gol, estaba bastante bien el Aucas, pero creo que llegó y no tenía esa eficiencia ahí arriba. Creo que lo de Arroyo, lo de Espina es muy poco, lo de Guzmán que hizo el gol y después nada más. Preciado la tuvo, otro jugador, Bolaños, también tuvo la oportunidad de subir en el marcador, pero no pudieron. Después, te digo, Independiente del Valle, con el gol de el penal de Sornosa, que se resbala y se cae, parecía que se venía la noche, que era todo a favor del Aucas, pero Quintana, un gran arquero, un gran portero que te da esa solvencia en el arco. Después lo de Tapiero, esa bola que rebota, mala suerte, creo que no se debe rechazar hacia el medio. Tienes otros recursos que debes hacer para que la pelota se vaya. Después de eso vemos que en el segundo tiempo sigues para adelante, El Independiente se recoge mucho y después la contra. Eso fue lo que vio Gallardo. Ojo, porque ahí estuvo el técnico.
3: ¡Qué horror, ridículo!
2: No sé qué se habrá llevado en su cabeza, porque lo que vio ahí es que nosotros somos muy buenos para llevarnos para atrás, para ser mezquinos con el fútbol, pero somos muy buenos al contragolpe, con la lluvia, con la altura, con el clima, que también es importante decirlo, pero que no mantenemos una estrategia y un sistema de juego. Después, el Independiente del Valle, qué bueno por sus figuras, que trajo a Góngora de Independiente del Valle Junior para que le dé el gol de la victoria.
1: Sí, efectivamente. ¿Algo que quieras acotar, Franklin, antes de irnos al primer corte?
4: No, a ver, es que Gallardo se lleva dos caras. La del Aucas, que terminó con mejores sensaciones a pesar de que perdió. Y la de Independiente, que, a ver, también se nota un evidente desgaste de la temporada y a estas alturas. Independiente ya está jugando ya con las reservas físicas de lo que le queda de la temporada. Y es normal porque ha venido compitiendo por todo. Entonces, se lleva hasta dos caras. Y se lleva una apreciación buena de los jugadores del Aucas, más que todo de Lozano, de Piero Guzmán, del que hablé hace un tiempo, que le dije al profe Lar.
1: Eso, por parte de uno de los encuentros que realmente no tenía algo interesante, esperábamos que Aucas diera la sorpresa, lamentablemente no pudo y Independiente se terminó llevando los puntos. Después del corte vamos a seguir analizando los demás encuentros, así que ya volvemos.
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9: Volvemos. Ahora sí, después de este corte comercial, siendo las 12:36 de la tarde, hoy lunes, inicio de semana, inicio con mucha información. Ya estuvimos hablando por parte de 3 encuentros que se jugaron este fin de semana y otro de los encuentros que también causó bastante impresión positiva y bastante furor para la hinchada mantense es el conjunto del Manta Fútbol Club, que ganó en condición de local a Técnico Universitario. Lo veníamos diciendo, probablemente Técnico venía con un bajón grandísimo para enfrentar al cuadro atunero y así fue. Solamente 1-0, pero le bastó para el conjunto del Manta llevarse la victoria y creo que es el equipo candidato, y me hago cargo de mis palabras, candidato a que se lleve el clásico porque viene mucho mejor que el Delfín, el cuadro del Manta.
10: Oiga, pero yo no escucho a Yorma que me ponga la canción del Manta, no sé. Yorman, pilas, ganó el Manta 1-0, señores, con gol de Justin Alma, el favorito, mi no favorito, pero favorito el profe Lara.
11: A ti te canto, Manta Fútbol Club.
10: Sonríen por acá en estudio, es decir, Diosito, se le sale por los poros a la directora. No, a ver, yo soy mantense y manavita, señores, yo los tengo que apoyar. Ahora, Continúe.
9: Yo estaba esperando porque yo lo veo al profe Lara ahí alegrísimo que tiene la palabra en la boca y nadie la...
10: Eso es falso, Lara. Él se sube a la camioneta puesto que va a estar contento por el Manta, pero cuando le preguntaron por Copa Ecuador, claro que no es el Manta, era el Delfín.
12: Déjate de hablar estupideces.
10: Se fue a Liga, entonces dudo mucho a veces que realmente...
12: Hablar.
10: apoye a los equipos del Manta. Pero bueno, dele la palabra, dele la palabra.
9: Profe Lara, usted tiene todo el monólogo para decirlo, dígalo completamente. Ahí está escrito todo.
12: Aquí está. Nosotros tenemos las pruebas, está grabado. Aquí lo dijimos. Hombre de poca fe alguno, yo dije que el Manta va a salir en su cancha, va a salir bien y por supuesto con su gran capitán. ¿Me recuerda quién es el capitán del Manta?
13: Hipócrita.
14: Mateo Ortiz, no.
12: No. El hombre del gol es el capitán Alman, un jugador que sale adelante, que le dio un espíritu, que juega de falso 9, que da la vuelta, con una estructura muy buena desde la defensa, esa doble línea de 4. Muy cerquita para recuperar la pelota y para ser profundo. El equipo de Duarte sabe que tiene que hacer correr la pelota, que se desgaste el otro equipo. El técnico universitario ya lo habíamos analizado. Tiene un solo equipo y después del minuto 60 lo sabían ellos muy bien, así que tuvieron que asegurarse. El minuto 40 encuentran su gol por parte de Alman y después subieron a protegerlo, teniendo a... lo que me gusta mucho de Ramírez, de Jiménez, que son los de buen pie, que tocan la pelota, Vergués, que está en un gran momento, Troya, fascinante cómo gana, cómo desborda, hace ver bien a Medina. Después lo de Ortiz, jugamos con uno menos, y aún así lo supo sufrir el Manta, supo ir adelante, y terminó con el equipo adelante, que podía por ahí tener el segundo gol. Lo único bueno del técnico universitario fue su técnico, vestido de negro, se veía elegantísimo, muy bien por blanco, pero trató, por ahí Ayrton Morales tratando de darle a su defensa las ganas para que salga, para que Anaya, para que Majao, que también se ganó una amarilla, para que ver si Caicedo o Armas podían hacer algo, desde Delgado, Bocanegra, no pudieron, porque este Delfín ya no es el de antes, es uno que sale de tú a tú, que propone, que va adelante y que presiona la segunda pelota. Muy bien por el Manta, que sale adelante en un partido no fácil, con uno menos, más o menos como 40 minutos con los adicionales, y mantuvo la victoria para el equipo de Manta y lo pone a punto caramelo para el clásico.
10: Profe, antes que continúe Franklin, es verdad, o sea, cierto es Mateo Ortiz el capitán del Manta. Tenemos que hacer esa corrección. No es Justin Alman.
12: Se fue Mateo Ortiz. ¿A quién le pusieron la banda?
14: Pero es Mateo Ortiz.
10: Es Mateo Ortiz el capitán del Manta.
14: Estamos hablando
10: de, usted lleva mucho amor para Justin Alman. Por gusto. Es como vender Valencia en Boca, más o menos. Algo así.
14: Ay, Dios.
12: El único jugador que siempre, y me hago responsable, ¿eh? Alma es mal ubicado. Ahora que está trayendo pases, que está trayendo goles, que lo ven jugar y da estas emociones fuertes, es bueno, es un buen momento, y más bien por el equipo, porque es un colectivo, no es solamente el jugador.
14: Exactamente.
9: Dale, Franklin, tú tienes también algo que refutar. Dale con todo ahí.
14: Sí. No, a ver, lo que iba a decir, en primer lugar, acotar y corregir, el capitán del Manta, el capitán sobre cancha es Mateo Ortiz, y ahí los que vengan, el segundo capitán es Justin Alman. El gol en sí no fue de Alman, fue de Joaquín Vergés. Para mí, desde lo que yo veo, fue de Joaquín Vergés. El balón hace un extraño y se cuela en el arco de Ayrton Morales, pero tampoco voy a achacar a Alman. Yo creo que está mejor ubicado con Raúl Duarte, le ha dado responsabilidades que hace mucho tiempo con muchos técnicos le debieron de dar. Él no es un delantero 9, no es un delantero goleador, y más bien por los costados puede hacer mucho daño, como lo hizo. La movilidad que tiene, la rotación posicional que tiene Alman es muy buena y sirve para un colectivo. Ahora, este partido sí se divide en dos, porque el Manta en la primera parte fue uno, en la segunda parte fue otro. Es verdad que hay que saberlo sufrir, pero no esperar demasiado atrás al rival. El Manta lo esperó demasiado atrás y en el segundo tiempo le hicieron daños con centros diagonales, pero hay que dar gracias que a técnico, a sus delanteros más que todo, la duda les comió la cabeza, porque no sabían qué hacer cuando les llegaba un centro, si rematar, si cabecear, si bajar. Y el Manta lo que hizo bien en la primera parte fue tener el balón y darle dinámica, y a Vergés volverlo indetectable, porque le poblaron la zona media y Vergés se recostó hacia la banda izquierda, donde no sabían si irlo a tomar a Vergés, a Troya o al mismo Alman, que se movían por allí, y le permitieron varios remates. Consecuentemente de eso, tuvo dos en el palo y el gol que vino de los pies de él. Muy buen partido Vergés y Félix Zambrano. Yo creo que por ahí puede estar la clave para que el Manta salve la categoría.
9: Realmente deja mucha jerarquía al conjunto del Manta en este partido, sobre todo por el semblante diferente que muestra Duarte para el equipo mantense, que le da ese respiro. Lo venimos diciendo también la semana pasada, está todavía el tema con con el Macará que darse la posibilidad de que el Manta se lleve estos 3 puntos o subiría con 30, lo cual lo deja a 2 puntos del Delfín y que están, prácticamente lo digo, es el partido de la fecha, el del clásico mantense esta semana, porque se están jugando algo importantísimo, ambos equipos que quizá antes de que empezaran este tema de los hexagonales ya decíamos, uno de los dos se va, o si es posible, los dos se van por lo que nos mostraron en las jornadas regulares, pero han empezado estas dos jornadas y ambos equipos han decidido salir de manera diferente a jugarse todo por el todo. Entonces creo que eso motiva a los equipos, eso nos motiva a nosotros también para ir al estadio y sobre todo le empieza a dar un poco más de dinamismo y no solamente dejarlo en los equipos que están peleando arriba para no tratar de aproximarse a los puestos finales. Y con este resultado técnico se pone en peligro porque se queda con 33 puntos y Delfín solamente está a un paso de ellos, así que prácticamente con esta jornada técnico universitario se pone la soga y realmente está con obligación de ganar, así que prácticamente es algo importante para que el Manta llegue a este clásico mantense para poder llevarse los 3 puntos.
12: 32. Oiga, anote a Orense. Orense también está ahí en la cuerda floja.
10: Técnico 32.
9: No, 33.
10: 33.
9: 33 y Delfín, pues. Y Delfín 32.
12: Se y Orense 34.
9: Y Orense 34, sí.
10: Uy, Diosito. Bueno, bueno. Pero se destaca el triunfo del Manta. Franklin, lo veo como hablando. No sé si es con nosotros.
14: Sí. No. Era que se
13: tenía
14: Orense 33 o 34. Ya reviso bien la tabla. No.
10: Revísela, por favor. Bueno, lo que también está claro es que el Mantita logró sostener la ventaja porque al minuto 64 también tuvo la expulsión de Mateo Ortiz. Entonces podríamos hablar también del esfuerzo, podríamos hablar de la capacidad de la resistencia del equipo. Sin embargo, siempre he mencionado, hombres, mujeres mienten, los números no,
13: si no saben,
10: van
13: no
10: de este hexagonal de descenso. Son 10 partidos, 2 de 10 ganados. Creo que arrancó con muy buen ánimo. O sea, realmente podríamos ver, e incluso como lo mencionaba Justin, ese clásico es un clásico, un partidazo que se va a vivir el día domingo en el Estadio Jocay.
13: ¿Qué habla?
9: Otro partido ya cambiando de página, otro partido con el que cerraba la jornada el día sábado. Profe Lara, Perruño, lo dijo, hipócrita. Está realmente más que cantado, pero
13: Perruño falso.
9: Qué manera de generar polémicas este encuentro. Guayaquil City le da la vuelta al partido con Emelec 3-2. El equipo ciudadano y se afianza muy bien en ese segundo puesto del cuadrangular y le empieza a tocar los talones al conjunto de Libertad.
13: Cobarde.
10: Sin comentarios.
12: Se activó Yorman. La verdad, mire, en Guayaquil City era una fiesta muy bonita que ya se venía viendo desde el ambiente, desde la previa, con un MLE que llegaba con buenas sensaciones, un gran equipo que estaba teniendo resultados, que estaba ganando, un Guayaquil City con Viteri al filo de la cancha, que no encontraba las soluciones, pero que no se desesperaba.
10: Turro, lo bueno es ese equipo de MLE.
12: Así es. Y entonces, ¿qué hizo el equipo? El equipo empezó a moverse, empezó a tener un poquito más de espacio con la pelota, pero Emelec sí que parecía que podía haber hecho algo más. Creo que se relajó un poquito con
13: los dos goles. No inventes pendejadas.
12: Y el Guayaquil City siguió hacia adelante, siguió teniendo la pelota y termina empatando el partido. Empata el partido con un Alzugaray que definitivamente con la estatura, con el porte, cómo llega, cómo encuentran los dos goles y después el triplete para darle a Guayaquil City el gol de la victoria. Las polémicas en el medio, como yo le digo, este Guayaquil City es un MLE chiquito, es un clásico entre ellos, fueron a con todo, fueron duros, fueron
10: oiga, a qué clásico pelotas. Usted se parece a un periodista que mejor se debería quedar ya, en política cállate. Y no en deporte. Usted sabe quién es, porque es mantense, yo se lo he dicho en la cara, ya, pero que también habla de clásico Barcelona Liga y ahora usted me menciona que Guayaquil City con MLE clásico, no, pues les queda grande la palabra clásico.
12: No. Le digo que es el Guayaquil chiquito, que lo juega
10: duro. Oiga, Guayaquil. Ahora usted va a decir, entonces también va a mencionar Guayaquil. Entonces usted también va a mencionar que va a ser un clásico Guayaquil City versus Barcelona. No, pues
12: eso es imposible.
10: Profe Lara, usted está equivocado, como usted equivocado que los 3 goles los metió Dorregaray, los marcó Dorregaray, no Alzugaray. ¿Por qué se me va la liga, pues? Porque es el rey de copas. Ahí está.
14: A Universitario de Perú.
10: Está emocionado el profe Lara, está emocionado.
12: Sí, sí, la verdad es que sí, es la emoción de un partido que lo vi, y las polémicas, todo lo que generó este partido adentro y afuera de la cancha, y a la final encuentras un triplete, dos goles, y los pone ahí mismo. El arquero adivina las dos veces, pero la calidad del delantero, que para eso llegó, está en un momento dulce y siempre con un tanquecito mero que es servicial y está dando lo mejor, y no importa quién haga el gol, lo importante es que Guayaquil City sigue sumando.
9: Franklin.
14: Lo importante es que Guayaquil City sigue sumando. Y si bien es cierto, yo creo que lo benefició mucho el cambio de pasar de línea 4 a línea 3 en la segunda parte. Porque Ayoví se pudo soltar más, ya no estaba tan pendiente de lo que tenía que hacer, de los relevos con Romario. Le permitió todo eso. Ahora,
13: Emelec
14: sigue teniendo, como dijo Celik, un día miedo a ganar, que no es lo mismo que miedo a perder, es miedo a ganar. Emelec puede ponerse en ventaja, como lo hizo con Libertad de Loja, tener una muy buena parte, un muy buen primer tiempo, como lo hizo con Guayaquil.
13: No sabes ni leer.
14: De hecho, Emelec, si aprovechaba lo que tenía, una de Carrillo, una de Teodoro Arce, que no cabecea bien, se iba con una ventaja de 4-0 en el primer tiempo.
13: Mentiroso, farsante.
14: Tuvo una buena posesión de balón en el primer tiempo, lo que le complicó Guayaquil City, y en el segundo tiempo esperarlo tan atrás a un cuadro como Guayaquil City, que trata bien el balón, es muy complicado. Producto de eso se dan los goles del empate, le dan una propia cucharada de su medicina a Melec, porque le hacen un gol de balón parado, algo que venía manejando muy bien, ahora recibe un gol de balón parado. Y el tema de la polémica radica que después del 2-2 no le pitan un penal a Luka Klimovic. A Luka Klimovic no le pitan un penal por una sujeción, un costalazo de Yardelli Rodríguez. El árbitro ni siquiera fue a revisar al VAR. El árbitro ni siquiera la revisó.
13: Discurso pendejo.
14: Se da el penal que transforma a Dorregaray en el 3-2. Hay que decirlo, que Melé jugó una muy buena primera parte, pero no sabe sostener. Con Barcelona se dan la mano porque tienen el mismo problema en común, pero hay periodistas, no aquí, sino en un sector del país, que ni siquiera lo nombran. Los dos tienen el mismo inconveniente y les cuesta nombrarlo.
10: Sí, sí, bueno, también recordemos que los locales no tuvieron a su director técnico, a Paul Gavilanes, porque está suspendido dos fechas.
13: Antibarcelonista.
10: Dos fechas, ¿no? Esta seriedad de Justin, o sea, yo no sé, me pone como hasta como nerviosa, no sé. Bueno, en este caso, el equipo ciudadano. El equipo ciudadano no contaba con este triunfo. Pero bueno, un triunfo clave, un triunfo impensado, pero son 3 puntos. Mientras que los visitantes, en este caso Emelec, el cuadro azul, pierde realmente, como dicen, no sabe sostener, porque los 45 primeros minutos fueron para el equipo azul, pero en este caso ya estamos hablando de un cuadrangular por Sudamericana. Guayaquil City se encuentra en el segundo lugar con 43 puntos y queda a 4 unidades del puesto por Copa Sudamericana. Por su parte, Melé se queda relegado en la última posición con 39 puntos. Hay que corregir, señores. Recién vamos en 2 de 10.
9: Yo creo que es la misma tónica que se mantiene Emelec en todas las temporadas desde hace bastante tiempo ya, y es que no sabe terminar un partido el conjunto de Emelec. Simplemente lo empieza bien y lo juega como se le puede dar la gana y le pueden salir las oportunidades posibles, pero nuevamente no se le da bien. No se le quita mérito tampoco al conjunto de Guayaquil City, que realmente viene con un buen jugador como lo es Dorregaray, que se busca ese primer gol para darle ese envión anímico al conjunto ciudadano, y luego la oportunidad de cobrar esos penales, que hay que tener jerarquía para hacerlo. Obviamente el arquero de Melec, Ortiz, es bueno, pero realmente la ejecución de Dorregaray fue muy superior, así que no queda nada más que decir, en el sentido de que Guayaquil City lo dominó como esperábamos que lo dominara, que sacara un resultado positivo, quizá ellos no tanto porque lo ganan a lo último, pero igual con el empate el profe Lara era feliz, porque él dijo empate. Y si es posible, hasta se lo ganaba también el conjunto Guayaquil City. Así que por eso también veo la felicidad del profe Lara, porque les atinó bastante a los resultados realmente la semana pasada.
10: Siempre le va a dar duro el profe Lara a Emelec. No está hablando que el equipo ciudadano ahora es un Emelec y el clásico. Vainas y vainas. Oiga, ¿y el incendio? ¿Qué le pasa?
15: Concrete.
10: Entonces, a ver, ¿a quién podríamos poner entonces como Barcelona chiquito? Está hablando.
12: No, Dios. Ay, pero Liga de Quito chiquito yo ya dije, por si acaso. El León es la Liga chiquita.
14: Barcelona chiquito es el Atlético Fútbol Club que está en la Serie B.
10: Ay, ya va a subir. Que puede ascender, subir, claro. Subir, sí,
14: es el Barcelona chiquito.
15: No hable pendejada.
10: Bueno, y el incendio que se prendió en la tribuna principal, comentarios.
14: No, eso es de desadaptados. No son, la verdad que no son hinchas, son bandas los que van al estadio. Es lamentable la imagen que se evidenció en la transmisión.
16: No,
14: niños saliendo protegidos por su papá para que no los perjudicara el gas lacrimógeno. Es lamentable tener que ver una escena en estadios del país repetida más que todo por las aficiones del Astillero, que para mí no en su totalidad, pero los vándalos
17: disfrazados de
14: hincha, los vándalos disfrazados de hincha van al estadio a cometer estas fechurías. A Barcelona le ocurrió contra Macará un 2-1, donde hubo explosiones dentro del estadio. A Emelec le ocurrió el año pasado un clásico del Astillero. Y este año vuelven a ser reincidentes.
17: Cómprame una papi pollo.
14: O sea, no sé qué más debe de pasar.
17: Oye, que tú no tienes sueño. No,
14: para que
17: no tiene que hacer
14: y puedan vivir el fútbol tranquilo, vivir el fútbol en paz.
10: 10 minutos de paralización del encuentro.
14: Sí. 10. Es triste, es lamentable. Se entiende el enojo y lo exasperado que están con sus propios jugadores, pero creo que hay maneras y maneras de reclamar. E incendiando un inmueble ajeno, como lo es el Chucho Benítez, que ha sido un estadio muy familiar durante años, yo creo que no es la manera correcta de reclamarle a tus propios jugadores.
12: ¿Y las sanciones?
9: Eso es lo que hay que esperar.
12: ¿Más sanciones para el Capuel?
14: No para el Capo, para los hinchas.
9: Eso es lo más general, lo más básico. Va a terminar siendo una sanción para tema estadio y una sanción para tema hinchada. Pero creo que Emelec lo viene repitiendo por años. Nuevamente, es la misma tónica por años. Creo que no importa el año en el que estemos, Emelec siempre va a tener estas mismas complicaciones. Si no es tema económico, es tema también... tema hinchada, y creo que eso ya creo que se ha vuelto parte de la genética del club, lamentablemente, por toda la crisis que ha terminado pasando el conjunto del Bombillo. Ya es algo que tenía que pasar, es algo que tenía que esperarse, si bien no fue el resultado que la hinchada esperaba, porque te remontan un resultado en un segundo tiempo, eso obviamente te va a enojar, pero hacer ese tipo de escándalos ya es bastante inoportuno, ya es bastante fuera de lugar por parte de la disque hinchada, porque es disque hinchada. Justamente la semana pasada hablábamos del tema folclore, pero esto no es parte del folclore. Esto va a seguir siendo una de las razones por las cuales se prohíben hinchadas en ciertos encuentros, hinchadas visitantes, porque ocurren este tipo de situaciones. Y mientras no lo mejoren, no mejoren la calidad de hinchada, esto va a seguir pasando y no va a bastar solamente con sanción de estadios, con sanción de hinchado, con sanción económica, porque eso es lo primerito. Lamentablemente, de ley va a haber sanción económica, pendejo. Entonces Emelec se va a complicar más porque es un equipo que realmente no tiene la capacidad de cumplir con estas sanciones. Entonces creo que es algo repetido. Lamentablemente pasa en un partido donde Emelec quizá pudo haberlo ganado si le metía un poquito más de ganas, pero se encontró un poco más de la desmotivación por parte del cuadro del Bombillo, y Guayaquil City hizo respetar la localidad en ese momento y lo coloca en una muy buena posición en este cuadrangular.
13: ¡Mentiroso, farsante!
10: ¡Uy, uy, uy! ¡Franklin!
14: A ver, lo de Emelec, estaba viendo un programa de Guayaquil y lo estaba escuchando al mismo tiempo. Era que tienen el mismo síntoma con Barcelona. Dirigencias que no saben dónde están ubicadas, y alcahuetería de un sector del periodismo guayaquileño. Alcahuetería total.
13: ¡No sabes nada!
14: En Barcelona todo está bien, todo está bonito. Ha ido también.
13: No sabes ni leer.
14: Sí mismo. Y no dicen las cosas como son. Malas dirigencias, han armado malos equipos. Y los resultados son tan pobres, hermano, que de lo que se habla no es de lo deportivo, sino de las violencias, de la violencia que hay en las gradas de ambos equipos.
16: Nos importa un bledo.
14: Y es triste eso.
9: Laurita, algo que
16: quiera... ¿Qué pasó?
9: La veo muy metida en el tema, entonces creo que está investigando, o se ha quedado nomás con los incidentes.
10: No, o sea, no se puede justificar el tema de la violencia en ningún estadio. Considero que es un, como lo mencionan ustedes...
18: ¡Que viva Barcelona, no solamente mi equipo favorito!
10: No solamente el Estadio Guayaquil City, podemos mencionar el Estadio Jocay Manta, y yo creo que mucho, que los estadios deberían de mantenerse de esa forma, no es adaptados, no de violentos, es un estadio familiar, un estadio que la gente va con abuelos, que la gente va con sus hijos, que la gente, o sea, que por ejemplo en mi caso, yo le muestro a mi hijo, así como me mostró mi papá, que incluso no era partidario que esta niña se metiera a una tribuna, una general, pero yo fregaba por ir al estadio, en ese entonces no había tanta violencia, o sea, era... como que se movía lo normal. Por ejemplo, íbamos a apoyar al Delfín y estaba la barra del perro muerto. Claro que ahora no puedes hacer ese chiste porque tienes ya sanción, violas los derechos de los animales, etcétera, etcétera, etcétera. Entonces, yo crecí yendo siempre a un estadio y ahora realmente, obviamente, estoy en la esquina porque es mi equipo, es realmente el color que a mí siempre me ha gustado, el que me enseñaron a amar los colores. Pero yo jamás, jamás voy a justificar algo que realmente 10 minutos, o sea, si usted no está de acuerdo, porque realmente el primer tiempo fue bueno para Emelec, el segundo mundo, luego que sí, que el arbitraje, o sea, el arbitraje es pésimo en Ecuador, pero no da, señores, para uno ir a incendiar, uno a tratar o provocar desmadres, o sea, realmente no solamente debes de sancionar a un club, y recordemos que Emelec también te está pasando, o sea, este año es para el olvido, tanto para Emelec como para Barcelona, pero estamos hablando del cuadro azul, entonces, no solamente es ir y poner una sanción, es que es incontrolable, señores, es incontrolable venir y cómo, o sea, supuestamente se iba a crear el Fan ID hasta la fecha.
12: Hasta la fecha. No les
10: quieren crear otra copa cuando ni siquiera pueden estar organizados. O sea, ¿cómo entraron un ratito, Franklin? ¿Cómo ingresaron al estadio para poder hacer esos desmadres? No se supone que tiene que haber que en la puerta te deben de revisar. Nosotros acá haciendo prensa, Justin, hemos ido y nos han revisado de pies a la cabeza.
9: Es horrible.
10: Es horrible.
12: Y es verdad.
10: Y lo peor de todo, que nos revisan a nosotros, tenemos el carnet acreditado de Liga Pro, ¿y qué pasa? Llega MLE, llega a Barcelona y no pueden, señores. También les queda grande la puerta, la seguridad. Sí, ingresa. Y también han hecho desastres los barcelonistas y los MLCistas acá en el Estadio Jocay. Entonces, ¿cómo juramos? No podemos jurar, al menos que la misma hinchada, ya, pues pórtate serio, la misma hinchada los venda.
12: No, pero los jefes de barra, hay una hinchada, son jefes de barra. Pero ellos llegan 2 horas antes y esas cosas entran dentro de los bombos, dentro de las banderas. Esto ya se sabe. No nos hagamos los locos, los ciegos, como que es primera vez. La gente encargada de los estadios, los dirigentes de las barras bravas, los organizadores, saben lo que está pasando y son ellos los llamados a que estas cosas no sucedan porque le hacen daño a su club y al fútbol y a la Liga Pro.
9: Lamentablemente son situaciones que se vienen repitiendo más de las veces que queríamos que se repitiera, y es algo que va a seguir pasando si no existen las correcciones necesarias. Creo que con esto vamos despidiendo el programa el día de hoy. Nos quedan todavía por analizar 3 partidos y otro de los partidos polémicos de esta jornada, que también tiene implícito ahí a un equipo del Astillero. Pero de mi parte, nos vemos la siguiente, Laurita, para que ya vaya despidiéndose.
10: Así, muchísimas gracias. Gracias, Justin. Gracias, Franklin. Como siempre, estoy grosero. Gracias, profe Lara. Bueno, me frente al arco mal. De lunes a viernes, de 12 a 1. Mañana también regresamos con más información.
9: Profe Lara.
12: Gracias por estar con ustedes una vez más. Gracias por amplificarnos en todos sus locales, sus casas. Y conmigo será hasta la próxima estudios.
9: Franklin, pero algo que quieras decir.
14: No, gracias como siempre. Abrazo de gol a todos los que estuvieron conectados.
9: Jorman García en los controles, Justin Quiroz les habló, nos vemos la próxima.
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venga, qué belleza. Señoras y señores, estamos abriendo el telón de la máquina del tiempo. Lunes, inicio de semana, 12. Siguen las fiestas de Manta, ¿no es cierto? Ya por ahí están todos los carruseles, lo que le gusta a Jorman, ¿eh? Sí, Jorman dice que le gusta subirse ahí en el huracán. ¿Verdad? Bueno, qué gusto acompañarles con lo mejor de la buena música a esta hora. Bienvenidos a disfrutar.

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2: Seguimos a esta hora dándole con todo el aburrimiento, señoras y señores. Qué buena música recordando esos clásicos de clásicos ochenteros. Son las 2:38. Saludos a la gente linda del volante. ¿Cómo estamos? ¿Cómo les baila? Manabas y manabos. Ahí está en sintonía el científico Latin Sound. Y toda la gallada. Saludos también para Lidia Alcibar. Esto es allá en Charlotte, en los Estados Unidos. Oiga, Carolina del Norte, qué bella esa mayonesa. A toda la gente linda, maravillosa también que nos escucha aquí en la Clínica Los Esteros. A las princesas de la realeza, todas las guapesas que están escuchando la radio. 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Mientras tanto, más música.

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Oiga, qué linda canción. No, marcamos el tiempo, estamos en las 2:53. La loca historia de la música, los éxitos románticos que llegan directamente al corazón y sin pedir permiso, ¿no? Chévere, llegan a la mente, ¿no? Y nos trasladamos a esos momentos maravillosos vividos. Qué lindo, mientras tanto disfrutemos de algo más especial.

0: ¡Qué buena canción! Marcamos el tiempo, estamos en las 2:55 minutos, la loca historia de la música. Románticamente a esta hora por 97.7 en la máquina del tiempo. Queremos avanzar con más éxitos.
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Oiga, el privilegio de amar la presencia de Lucero y Manuel Mijares, ¿verdad? Oiga, qué buena pareja que hacía ese parcito, ¿no? Pero de pronto todo se derrumbó, como dice la canción de Emanuel. Bueno, señoras y señores, a esta hora quiero enviar un saludo a la gente linda en Montecristi, a los amigos también que nos escuchan en Los Bacos. Linda tarde en La Pila. Mientras tanto, disfrute de la tarde maravillosa con buena música.

0: belleza. Señoras y señores, saludos para Carlitos Chávez y todo su equipo de trabajo, sus compañeros. Qué belleza, siempre escuchando 97.7, lo mejor de la música retro y a esta hora lo romántico. Qué belleza. Mientras tanto, disfrute de la última de esta tanda.
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3: Avanzamos 6:00 en la tarde, señoras y señores, a la gente linda de la atracción, un abrazo grande. Nerin Rexavala, Clever Echeverría, Elvis Mera, ¿cómo estamos? A la gente de Taxircumbal, el Negro Paiva, también a mi gran amigo Clever Echeverría Ceballos y a Héctor Ceballos. Un abrazo a todo ese personal que siempre sigue la máquina del tiempo, disfrutando lo mejor de la música retro. Oiga, recordando el jardinero, qué buen merengue, ¿no? Wilfrido Vargas, pero ahora es como un reencuentro que hace Eddie Herrera y el señor Flores, ¿verdad? Sí, ¿no es cierto? Un reencuentro.
4: Pipir is nice.
3: Y eso es todo, Pipir is nice, como sale ahí, pues hermano, usted sabe que los reencuentros son muy, pero muy lindos. Yeah. Ahí cuando dicen reencuentro es al tiempo que te encuentras con un amigo, con una amiga, y te pones ahí a bailar bien en chévere, ¿no? Y de pronto sabes que te llama la señora, ¿y dónde estás? Lo que pasa es que me encontré con una amiga de hace chance que no la veía y me invitó a jugar pelota, pues si no me pude negar, ¿ah?
4: ¿Eh? Tata sí, la miércoles.
3: Bueno, vamos con música.

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0: Es así, entran suavecito. Las canciones, pues. 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

3:40 en todo el país. Permítame llegar con un saludo tremendo, relleno de mucho cariño, para la guapísima Giovanna Juliet de Bermúdez Lor, que está cumpliendo 17 añitos de feliz y risueña existencia de parte de sus papitos, el señor Don Grigori, y también la señora Yomara Loor, que le desean lo mejor del mundo, que siga cumpliendo muchos, pero muchos años más. En el mejor de sus días, que le pase bonito. También felicidades de parte de sus hermanos, de parte de su cuñado, sus sobrinos, que le desean que la pase súper, que espectacular. Señoras y señores, qué buena música. También tengo recomendaciones muy importantes y buenas por innovación en ropa deportiva. Es la hora de lucir la piel de tu país o de tu equipo favorito, mi hermano. 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Buena música, vamos ahí.

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La presencia de Manuel aquí en La Loca Historia de la Música, segunda parte. Permítame saludar a la gente linda, a los comerciantes en el Nuevo Tarqui, la gente que está escuchando la radio en la parroquia Loya Alfaro, cómo no, los mecánicos también, qué tal los albañiles, los amigos también que trabajan de pintor brocha rodillo, qué belleza la gente linda que está llegando de faena de pesca. Mientras tanto, dele maestro.

0: 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Qué linda canción.
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0: Desde que partiste, amor, estoy sufriendo. Oiga, qué linda canción. Permítame saludar por ahí a Huguito González, que esté escuchando la programación ahí.
2: Envíame un WhatsApp.
0: ¿Sabes qué? Son las 3:55. ¿Cómo pasa el tiempo, no? Mientras tanto, disfrutemos de otra melodía.

0: Dele vuelta, mi hermano, dele vuelta. Eso, qué belleza. Saludos a la gente del Index San Mateo. ¿Cómo estamos a los amigos de la ruta del Espondio? ¡Qué belleza! A los guardias de seguridad también, ¿ah? Chévere, la gente que trabaja en el puerto. Eso, qué belleza. Mientras tanto, viene más música.
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0: viola.
1: Eso
0: viola.
1: Es verdad lo que dice José José, ¿no? Bueno, permítame llegar con un saludo a la gente linda de la 24 de octubre y todos los conductores y también a la gente linda, los usuarios que viajan a esta hora por todas las líneas aquí en Manta, en Puerto Viejo, sintonía total. Erwin Loor Miñaño, ¿cómo le va? Y la linda tarde. Mientras tanto, vamos a él.
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0: acuerdas de estos clásicos sensacionales que los escuchas en 97.7? La gran época dorada, ¿cómo no? Ochenteros, noventeros, los que veíamos Rambo en muñeco, en muñecos animados, ¿sí o qué? Los que veíamos G.I. Joe, los que veíamos He-Man, los que veíamos los halcones galácticos, ¿sí o no? Esa época, ¡qué belleza! ¿Qué vas a saber eso de ahora, hermano, si solamente es puro Doraemon, ¿sí o no? Mientras tanto, vamos ahí, sabroso, viene.
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2: Maestro Sensei, qué belleza, un abrazo grande a toda la gente linda, César Enrique, mi hermano, un saludo tremendo para ustedes, quiero enviar un saludo tremendo, reñido de mucho cariño también para el señor Tito Pichigua, que estuvo de Capiverde el día sábado en San Mateo, felicidades de parte de su gran amor, su esposa, el amor de todos los días, todas las noches, todas las madrugadas, el que soporta, la que soporta todos esos ronquidos, qué belleza, y toda la familia, le desean lo mejor del mundo, dicen que siga celebrando y que llegue más o menos a la edad de Matusalén o lo pase, ¿no? Chévere. Qué bacano es.
3: Que eres muy bacán.
2: Le deseen larga vida a uno, ¿verdad? 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
2: 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Mientras tanto, más música.
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¿cómo le va a decir eso? Bienvenido, corazón, a su morada. Si tiene que recibir bien ese macho alfa, peor si trabaja el que provee, ¿ah? ¿Cómo? Por supuesto que tiene que recibirlo de buena manera, ¿sí o no, Jordan? ¿Ah?

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0: 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Un ciudadano perdió la vida tras recibir varios impactos de arma de fuego en la calle 14 y avenida 7 en Manta. Hasta el momento, la víctima no ha sido identificada oficialmente. 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